¿Qué tal? Muy buenas noches, queridas y queridos amigos de Jazz Record. Aquí Andrés Monserrat en la BCN Radio, la radio de la Biblioteca del Congreso de la Nación. Estamos iniciando otro capítulo de Jazz Record, decíamos. Y con quien iniciábamos era con la gran Melody Gardot, haciendo Morning Sun, una canción del año 2015, presentada en el álbum de estudio Currency of Man. Lanzado primero este tema como sencillo en mayo del 2015 y luego unos meses después el álbum ya completo. Soy Andrés Monserrat, decía, estamos haciendo Jazz Record aquí en BCN Radio. Están los controles Juan Martín García Carabajal en la operación técnica. Tenemos nuestras redes sociales, que son nuestro Facebook Jazz Record, nuestro Instagram arroba Record Jazz y nuestro Twitter o ex arroba BCN Jazz Record. Y ahora vamos a escuchar un tema que nos identifica, creo que desde el comienzo. Vamos a escuchar a la orquesta, la banda del gran Duke Ellington, haciendo ya ese himno, ese estándar del jazz, que es Take the Train A, que fue una de nuestras cortinas allá por el comienzo de nuestros programas. El Duke Ellington haciendo Take the Train A.

un músico y un director de orquesta de aquellos, realmente el gran Duke Ellington, un tipo que marcó un antes y un después en lo que es la historia del jazz contemporáneo. Sonó Duke Ellington haciendo Take the Train A. Bill Evans, el gran pianista también, como lo fue Ellington, y Toots Thielemans, el célebre armonicista, hicieron muchos temas en un trabajo que se llamó Affinity, publicado en 1979, grabado para Columbia, en Nueva York, y realmente hicieron, aparte de varios estándares, uno que es realmente impactante y que es un clásico de la historia del jazz, Días de Vino y Rosas, Days of Wine and Roses, por Bill Evans y Toots Thielemans.

Ahí se van esos dos monstruos que fueron y son Bill Evans y Tutti Elemans haciendo Días de Vino y Rosa. Estaba leyendo en la crónica del tema, bueno, Bill Evans en el piano, en un Fender Rose, Tutti Elemans en la armónica, Larry Schneider, un saxofonista de sesión realmente muy bueno, lo escuchábamos recién sobre el final de la canción, y Mark Johnson en contrabajo con Elliot Sigmund en batería. Elliot Sigmund ha tocado en muchas ocasiones haciendo también de sesionista y de músico de apoyo en el Blue Note en Nueva York. Decíamos hoy que estamos haciendo Jazz Record aquí en BCN Radio en este viernes de descanso, de cierre de la semana. El clásico de Errol Garner, Mistio, Brumoso, como se lo conoció en castellano, fue originalmente presentado en 1960 para el sello Liberty, en la voz de Julie London, un álbum que se llamó Around Midnight. La escuchamos a ella antes de irnos a la pausa, Julie London haciendo el clásico de Garner, Mistio.

¿Conocés la sala de organismos internacionales de la Biblioteca del Congreso? 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

Bueno, regresamos de esta pequeña pausa y regresábamos con el niño mimado, l'enfant terrible, de la tecnología aplicada a la música, al jazz, a Jacob o Jacob Collier. Isn't She Lovely, ¿no es encantadora?, el clásico de Stevie Wonder de allá del mediados de los 70. Como hace Collier, obviamente, fue presentado en YouTube, en su sitio de la plataforma digital, prácticamente a capela. Hizo un poquito de una versión de armónica hecha obviamente con sintetizador, pero todos los coros están hechos por él, sobregrabando y superponiendo las voces. En su momento, cuando este fue uno de los temas un poco de lanzamiento y de conocimiento masivo de Collier, llegó a tener la atracción del mismísimo Quincy Jones, que lo contactó al personaje este. Vamos a escuchar ahora. Tenía ganas de escuchar un poco de jazz argentino, aunque hoy no tenemos el segmento de jazz argentino. Un poco, como dije yo, aunque no lo digo yo, lo han dicho muchos que saben, el padre, si se quiere, del jazz argentino, o uno de los padres del jazz argentino, que es Don Oscar Alemán, y haciendo ese clásico que es When the Saints Go Marching In, o Cuando los Santos Vienen Marchando.

Ahí nos deja la guitarra que tocaba don Oscar Alemán. Como yo decía, como se lo conoció y se lo conoce siempre esta leyenda del jazz argentino, un poco el padre, ¿no? El creador, el que organizó un poco el jazz. Hay una anécdota que yo he contado aquí y en otros lados un montón de veces, que es justamente, hoy escuchábamos a Duke Ellington, y cuando Duke Ellington estuvo hace unas décadas en Argentina, allá por los 70, todos lo homenajearon, obviamente, era un monstruo del jazz que venía a Buenos Aires. Una de las, no digo la primera, pero la segunda cosa que preguntó fue, where is Oscar? ¿Dónde está Oscar? Porque lo había conocido en Nueva York, en varios lados, y lo tuvo como músico, y no podía creer que no lo habían convocado a don Oscar Alemán para que estuviese con él. Sonó Oscar Alemán haciendo Cuando los Santos Vienen Marchando. El gran Bird, el gran Charlie Parker, grabó una versión de Stella by Starlight, un histórico del estándar de jazz, en el año 1952. Todavía se lanzó con algunos discos de pasta de 45 revoluciones y de 78 revoluciones. El vinilo estaba recién instalándose en ese momento. En un álbum que se llamó With Strings, con cuerdas, una orquestación realmente muy, muy buena. Y fue la primera vez que el gran Charlie Parker trasladó

Esta canción que pertenecía a la banda de sonido de una película que se llamaba The Uninvited, algo así como el no invitado, el que no está invitado, con una banda y una orquesta realmente impresionante. Charlie Parker haciendo Stella by Starlight.

0: Jazz Record, Contrapunto, para disfrutar de una misma obra por dos artistas.
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2: Bueno, y tenemos contrapunto, como dice nuestra presentación, dos artistas haciendo la misma versión de un tema, de una canción. Entre los estándares, porque obviamente a veces uno recurre a los estándares, a los clásicos, porque han tenido una batería enorme de autores y de versiones, está September in the Rain. Mal traducido al castellano sería septiembre en la lluvia, pero la frase quiere decir algo así como el estado emocional que uno, o que al menos en el hemisferio norte, uno puede tener durante el mes de septiembre, que es casi ya el otoño, y en una jornada lluviosa. Es una canción que fue versionada, digamos, primero por muchísimos artistas, como, bueno, el gran Frank Sinatra, como Dizzy Gillespie la hizo también. Los otros días, hace unos programas, escuchamos la versión que los Beatles hicieron para la prueba Dica, famosa, en la que fueron rechazados, de autoría para una película y una obra de teatro en la zona de Broadway. Esta canción, allá por la década del 40, integró, por ejemplo, uno de los repertorios habituales de lo que fue el espectáculo, la canción, la difusión del jazz en los clubs de, no solo de Nueva York, sino de varias zonas más de los Estados Unidos. Grabada por el George Tearing, un habitual sesionista y compositor, y de su autoría. Tiene, por ejemplo, también una versión de los que escuchamos recién, ¿no?, de Charlie Parker y de Bill Evans en su momento, pero es realmente un clásico, una versión, o mejor dicho, una canción universal para lo que es los estándares de jazz. Harry Warren junto a Shearing hicieron la música y Al Davin hizo la letra, y fue interpretada, decía yo, en Broadway en Melodía para Dos, Melody for Two. Nosotros hemos escuchado y muchísimas versiones en Jazz Record. Hoy elegí las de Dinah Washington y la de Oscar Peterson con su trío. En primer lugar, escuchemos la de la gran Dinah Washington haciendo September in the Rain.

Dira Washington hizo September in the Rain, con su particular voz, ¿no? En un álbum que fue editado en 1960 y que llevaba el mismo nombre, September in the Rain, con varias canciones de estándar del cancionero, podemos llamar así, del American Song Books. En su momento, George Shearing, uno de los coautores, en la década del 40, llegó a vender, de las placas esas que citábamos, casi 2 millones de discos, que para la época y para los valores de aquellos años era todo un récord. No podía faltar, decíamos, la otra versión que yo traje para compartir con ustedes es la del trío de Oscar Peterson. Peterson hizo varias versiones en algunos álbumes, pero la que más me gustó, o la que más me llama la atención a mí, es la que grabó junto a Ray Brown en 1951, que fue un poco el debut de Peterson en el sello Mercury. Y bueno, del trío, del gran Oscar Peterson, escuchamos ahora September in the Rain.

0: El gran Oscar Peterson hizo su versión, una de las versiones, decíamos, de September in the Rain. También acompañó a la gran Anita O'Day en una sesión que hizo para el sello Verve cuando Peterson también grabó para esta marca musical. Bueno, hemos llegado al final de nuestro episodio, nuestro capítulo de hoy. Hicimos, como decimos siempre, entre ustedes y nosotros, todas y todos, Jazz Record aquí en BCN Radio. Le agradezco enormemente a Juan Martín García Carabajal la operación técnica ahí en los controles. Les agradezco a ustedes la escucha del otro lado de la red, y para el próximo episodio los espero y las espero para seguir disfrutando del jazz aquí en BCN Radio, la radio de la Biblioteca del Congreso de la Nación. Chau y muchas gracias.
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Buenas noches a todos y a todas, bienvenidos y bienvenidas. Esta es una edición más de Mil Caminos, acá por la 98.7, la FM de la Universidad Nacional de Misiones. Mi nombre es Jorge Figueredo y como cada lunes que es posible, estamos acá compartiendo con ustedes noticias, novedades literarias, cinematográficas, también reviviendo clásicos por ahí, de vez en cuando alguna que otra entrevista de aquellos que nos vienen a contar sus historias, sus andanzas, y aquellos que quieren comunicar y dar a conocer a la población en general, a los radioescuchas principalmente de esta FM. Esta noche me acompaña el señor Beco Blanco en la operación técnica, y como le decía, siempre tratando de por ahí traer algunas curiosidades o no tanto, y agregarle un poco de compañía a las noches de los lunes acá por la FM de la Universidad Nacional de Misiones, y también en las noches de cada uno de ustedes. Hoy vamos a compartir los pensamientos de un filósofo surcoreano formado principalmente en universidades de Alemania. En uno de sus últimos libros nos plantea por ahí una crisis que involucra a una práctica, a un placer o un gusto que tienen los seres humanos desde antaño, que es el hecho de escuchar historias. No cabe duda de que a todos, a todas, al ser humano en general, le gusta escuchar historias, de narraciones orales, historias escritas, ver películas inclusive, más allá de la necesidad muchas veces de despegar o descolgarme de determinadas preocupaciones que podamos llegar a tener, las historias nos transportan a otras situaciones, nos hacen conocer otros lugares, tiempos pasados, proyectar inclusive quizá el tiempo futuro, el tiempo a venir. Nos permiten indagar, ser testigos de determinados acontecimientos, sean ficcionados o sean relatos históricos, que, como les decía, nos permiten, nos acercan, nos nutren y nos informan muchas veces de acontecimientos que marcaron o marcarán eventos importantes en la historia de la humanidad. Así que bueno, vamos a hacer la primera pausa musical de la noche. Vamos a arrancar esta emisión de Mil Caminos con una banda de rock alternativo español llamada El Columpio Asesino. Vamos a escuchar seis canciones de esta banda, que en un futuro no muy lejano vamos a tener una entrevista con ellos. Estamos armando la entrevista, estamos conociendo la banda principalmente, así que hoy vamos a escuchar seis canciones de esta banda, incluida en sus dos últimos discos. Así que vamos a la música y volvemos en unos minutos.

El libro que voy a compartir con ustedes esta noche llegó a mí de parte de Forastera Libros, ahí por la calle Colón, casi Tucumán, que generosamente me prestó libros para leerlo en estos días, libro que después lo tuve que devolver, pero está dentro de lo que es una serie de libros publicados por este autor surcoreano, filósofo, principalmente filósofo, llamado Jung Chul Han, como le decía, un surcoreano nacido en Seúl en el año 1959. Estudió, nos dice su biografía, que estudió filosofía en la Universidad de Friburgo y filología alemana y teología en la Universidad de Múnich. En 1994 se doctoró en la primera de dichas universidades con una tesis sobre Martin Heidegger. Ha dado clases desde entonces, clases de filosofía, en la Universidad de Basilea, de filosofía y teoría de los medios, en la Escuela Superior de Diseño de Karl Rube, y de filosofía y estudios culturales en la Universidad de Artes de Berlín. El libro que vamos a tratar hoy, vamos a dilucidar y a sacar algunos pensamientos de este libro. El libro está compuesto por 10, está separado en 10 capítulos, que prácticamente se le pueden decir que cada capítulo es un ensayo distinto, donde aborda este autor, Jung Chul Han, aborda principalmente la crisis de la narración, tal cual el título del libro que vamos a compartir con ustedes esta noche. Como les decía, el título del libro es La cultura de la narración, ¿no? Y nos dice que muchas veces, sin necesidad siquiera deslizar un dedo por las pantallas, las historias se suceden. Entre comillas, claro, porque así son nombradas, a pesar de su falta de hilo conductor y la acumulación de acontecimientos que presentan. Llamamos historias a una mera sucesión de instantáneas que nada narra, a un cúmulo de experiencias fragmentadas, siempre hablando de la proliferación o la masividad de historias contadas o con las cuales nos encontramos en las redes sociales prácticamente todos los días. Jung Chul Han analiza esta práctica y plantea una tesis dura de escuchar pero fácil de reconocer. La narración está en crisis, dice él, y por lo tanto vivimos una era posnarrativa. Las narrativas dejan de ser vinculantes para nosotros y pierden su fuerza conectiva. Ya no nos asientan en el ser, dice este autor. Y continúa. La crisis de la narración no solamente anuncia una realidad y analiza las características de nuestra vida contemporánea, también pretende dar respuestas a por lo menos dos preguntas centrales. ¿Qué es lo que causa la crisis de la narración? Y sobre todo, ¿cuáles son las consecuencias de esta crisis? Para ello, construye en su análisis una red de textos. Sus teorías parten de la relectura de Walter Benjamin, lectura indispensable, dice Jung, para entender el rol de la narración en la comunidad, de Heidegger, Sartre, Heródoto y tantos otros. Este autor sabe presentar grandes ideas en formatos simples, no hay ostentaciones en su discurso. En sí es un libro de fácil lectura, se puede decir, ¿no? Sin grandes ideas o grandes ideas complejas que lleven a detenerse por ahí mucho en la reflexión, analizar determinadas cosas, sino que él, en un formato simple, no ostenta para nada un discurso complejo. Sin nostalgia por un tiempo sin redes, sin golpes bajos, y con la templanza de quien mira al mundo más allá del dato y resiste a la sociedad de la información.
podemos aproximarnos a la respuesta que expone Jung-Chul Han sobre las causas de la crisis de la narración a partir de una frase concreta. Nos dice: el capitalismo recurre al storytelling para adueñarse de la narración. El storytelling, entendido como una narración de historias con el objetivo de cautivar a la audiencia y ganar seguidores, likes, ventas, está de moda, nos dice el autor. Sin embargo, agrega, nos advierte una máxima que en inglés suena contundente. Storytelling es storytelling. Esto es, contar historias es vender historias. ¿Dónde queda entonces, nos preguntamos, la narración en este cuadro de situación? Se convierte en mercancía y como tal en algo útil, en algo vendible. Cuanto más aligerada, intercambiable, contingente y sobre todo conmovedora, las narrativas son muy importantes para crear valor añadido porque le prometen al consumidor vivencias especiales.

El libro del cual estamos trabajando esta noche, estamos compartiendo, fue publicado en el año 2023 en Alemania y en español, que también llegó a nuestro país a partir del mismo año. Compone una serie de libros que Jung Chul Han se enfoca y trabaja principalmente en el impacto de las comunicaciones virtuales a través de las redes sociales principalmente. Él hace mucho hincapié en esto, sobre todo en las relaciones personales y la pérdida del vínculo entre las personas, vínculos cercanos que se cortan a través de la inmediatez que nos propone o a la cual nos lleva, nos exige la participación en estas redes, digamos, en estas redes sociales, en estos grupos de donde se habla, grupos de chat, grupos donde hay debates, inclusive. Hay algo que caracteriza mucho a este tipo de situaciones que se ve y se hace evidente, es la muchas veces la inmediatez de la respuesta a la que uno se ve sometido al participar de estas charlas, de estas reuniones. Se elimina la reflexión, se elimina el pensamiento profundo, y se apunta y se dispara o se exige que los participantes, se lo exige, digamos, de alguna manera inconsciente, por así decirlo, que la respuesta sea inmediata y no que demore mucho, ya que la misma red o la misma sala de chat llevan a la vorágine en la que están metidas, que los temas avancen y no, nunca se detienen mucho en nada, sino que, como les decía, lo inmediato es lo que realmente funciona en la vida, en las redes sociales, por así decirlo. Seguimos con el libro de Jung Chul Han, ¿no?, de reciente publicación. Como les decía, hace 2 años más o menos, esto fue en julio del 2023, que sale a la luz, sale a través de una editorial de Inglaterra, que es donde él, con la que trabaja y viene publicando la mayoría de sus libros. Este libro retoma la vieja oposición presentada por Walter Benjamin entre información y narración como una problemática surgida con la aparición de la prensa. En su planteo, la concentración que requiere la narración pierde fuerza frente a la inmediatez y rapidez de la noticia. Todo esto a inicio del siglo XX, frente a un mundo plagado de información y datos, Jung Chul Han redobla la apuesta y nos dice: estamos frente a un tiempo de hiperactividad que busca espantar el aburrimiento, de modo que nunca alcanzamos un estado de profunda relajación espiritual. Sin ir muy lejos, no mucho tiempo atrás, el pequeño universo literario se vio movilizado por una declaración realizada por Hernán Cassiari. En una entrevista planteaba lo siguiente: no podemos pretender que alguien elija tener toda su concentración en un libro cuando puede tener 14 pestañas abiertas a la vez en su pantalla. Las declaraciones a favor y en contra no tardaron en llegar. Sin embargo, en esa frase jocosa y polémica se esconde mucho de lo que Jung Chul Han analiza en este libro. Lo que olvida Cassiari en su afirmación es reconocer todo aquello que se pierde cuando dejamos de leer o contarnos historias, y es ahí donde el coreano arremete y agrega: no tenemos tiempo para concentrarnos en una lectura o para escuchar una historia, y eso inevitablemente tiene consecuencias. La mano invisible del mercado se apropia de las historias y de nuestra vida. Pero el autor no solo advierte las consecuencias en lo individual, también se involucra con la idea de comunidad en esta cotidianidad de smartphone en mano. Llamamos comunidad a un conjunto de seguidores o contactos en redes. Nos sentimos conectados, conocemos gente que comparte afinidades y sentimos así
que formamos parte de una construcción colectiva, según el autor, que nos advierte, nada más alejado del espíritu colectivo que la comunidad de consumidores construida a través del storytelling, interesada en generar singularidades y particularizar a la sociedad. Y agrega, la comunidad es para el consumo, para el resto la salida es individual, el nosotros es la base de la narrativa. Pensemos, si no, en la ronda alrededor del fogón escuchando historias, pero el comercio se la apropia e impulsa las libertades individuales.

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Atahualpa Yupanqui contaba que durante sus años que vivió en Europa también fue y estuvo caminando, viajando, conociendo, sumando, digamos, o tranquilizando ese interés permanente que él tenía hacia conocer instrumentos musicales o música o tipo de géneros musicales alrededor del mundo, al irse a Marruecos y a convivir con los nómades, con la gente que vivía, que eran parte de caravanas que atravesaban los desiertos. A él una de las cosas que le llamó la atención es que la gente, como acá en los fogones de nuestra pampa o de todo el país, digamos, la gente se sienta o se sentaba, por lo menos en aquellos años, a compartir algunas canciones en las cuales volcaban muchas vivencias. Sobre todo Yupanqui que hace referencia al gaucho La Pampa, ¿no? Una persona con la que él estaba muy conectado, el hombre a caballo, el hombre que viajaba llevando ganado de un lado a otro y por las noches o en los fogones, donde, en los galpones donde dormían los peones, solían haber guitarras y, bueno, a través de esas guitarras se volcaban historias y se contaban anécdotas, muchas veces también fábulas, enseñanzas. Bueno, volviendo a Marruecos, él dice que cuando conoció a muchos grupos que viajaban por el desierto, grupos nómades, que ellos por la noche se sentaban, se reunían alrededor de los fogones a contar historias. Muchas veces ellos mismos le decían de que eran historias inventadas al instante o historias que por ahí muchos ya le venían rumiando todo el día para volcarlas en el momento de la reunión y en el momento que se concretaba esta reunión alrededor del fuego, donde compartían estas historias. Volviendo al libro de este surcoreano, de Jung Chul Han, a su libro La crisis de la narración, él nos agrega: parece estar analizando, dice, una escena argentina y su nueva fobia al colectivismo, a la separación de lo colectivo y a la fuerza que cada vez toma más por ahí lo individual, ¿no? Estos planteos, pero no, el dilema, dice, es universal. Y agrega: la crisis de la narración es una lectura profunda que da respuestas a los dilemas de nuestra era. El libro nos sirve para pensarnos como parte de un tiempo histórico y una lectura inevitable para quienes reivindicamos la práctica de narrar como un modo de interpretar y sobrellevar al mundo. Contar historias, después de leer a Jung Chul Han, se convierte en un microacto de resistencia. Y agrega, como casi al final de su obra: vivir es narrar, el hombre como animal narrans, se distingue el animal en que al narrar realiza nuevas formas de vida. En la narración anida la fuerza de los nuevos comienzos.

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1: Las hemos caminado tantas veces y otras tantas nos han preguntado por ellas. Pero, ¿quiénes fueron esas personas que hoy son calles de nuestra ciudad? Conozcamos a estas calles con historia. Félix de Azara. Esta calle céntrica de Posadas, que corre con sentido norte-sur, está ubicada dentro de las cuatro avenidas que circundan el centro de la ciudad y corre paralela a las calles Colón y Buenos Aires. Primero se llamó Juan de Vera, fundador de la ciudad de Corrientes. Luego, en 1886, pasó a denominarse Miguel Juárez Celman, en homenaje al entonces presidente de la Nación. Pero el 7 de marzo de 1896 se decidió modificar el nombre por el de Félix de Azara. Pero, ¿quién fue Félix de Azara? Destacado explorador, ingeniero y naturalista español, nacido en 1742 en Barbuñales, España, y fallecido en 1821 en Bordeaux, Francia, Félix de Azara es conocido principalmente por su importante labor en la exploración y cartografía de vastas regiones del territorio que hoy comprenden Paraguay y Argentina durante finales del siglo XVIII. Parte de su legado es su libro, titulado Descripción e Historia del Paraguay y el Río de la Plata, que se publicó póstumamente en 1847. En esta obra, Azara describió numerosas especies de animales hasta entonces desconocidas para la ciencia, contribuyendo significativamente al conocimiento natural de la región.
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Esta canción que sigue es una canción nueva, inédita, y se llama Dreamers y habla de los hijos de los indocumentados en Estados Unidos que ya los quieren echar. Pues una canción de un dreamer al revés para ellos. Les va.

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1: Buenas tardes, señoras y señoritas. Aquí está el DJ Héctor Bonifacio Echeverría Cervantes de la Cruz Arroyo Rojas. Esta es la radio que sacó a toda la estación donde el rock vive y no muere. Vamos a escuchar un par de temas de Queens of the Stone Age. Primero vamos a escuchar First It Giveth. ¡Qué música impresionante, temible y verdaderamente ahora! Van a ver, aquí va, aquí va, aquí va.
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1: Siete de la mañana, 5 minutos, muy buenos días. Estamos comenzando esta edición de día martes, 7 de julio, nuestro programa número 739, quinta temporada. Una mañana fría, muy fría, y además con muchísima neblina en la ciudad de Posadas. Por lo menos la visibilidad es reducida en estos momentos, así que a conducir con cuidado, con calma, porque bueno, está complicado para moverse tan temprano por el frío, por la neblina. Pero bueno, hoy
2: sobre todo en la zona de la rotonda y de, bueno, toda esta zona. En el centro no hay neblina, pero sí a partir de la avenida López y Planes y Mitre hacia aquí.
1: Y la zona oeste, claro, más temprano.
2: Hay mucha neblina.
1: Cerca de las 5 de la mañana ya en Itambé, Guazú, había mucha neblina, toda la zona oeste. Veníamos de allá, acá todavía estaba la visibilidad un poquito mejor, pero en estos momentos ahora está bastante cerrada. Se ve que, bueno, se va expandiendo, a tener calma, porque cuando amanece y también baja más la temperatura. Así que
2: sí, está variando la temperatura, y ya pasamos el mínimo que estaba previsto para hoy. Así que abrigarse, a no escatimar, como les decimos, en abrigos. Todo lo que se pueda y se tenga a mano y esté seco a ponerse. Hoy estaba previsto 5 grados y ya tenemos 4 grados, por lo menos en nuestra zona. Uh-huh. Así que, y una máxima para hoy de 16, así que toda la jornada va a ser frío.
1: Sí, sí, sí. Y en la zona rural todavía más frío. En la zona centro seguramente se esperaba 0 grados, heladas. Así que bueno, después vamos a estar seguro viendo, o se estarán viralizándose imágenes de, por lo menos nuestra provincia. Hoy día martes, bueno, más allá del fútbol, que están todos expectantes, también trajimos acá la bandera, la remera de Messi. Bueno, nos sumamos con Raúl, que va a estar con su programa. Por Cava la vamos a estar de alguna manera acompañando, aunque el partido va a ser a las 13 horas. En las escuelas, revuelos. Algunos les permiten salir antes. Otros seguramente estarán preparándose para ver en las escuelas, porque también está la autorización del Ministerio de Educación, así que bueno, los chicos con camisetas, con todo, para acompañar a la selección.
2: Y muchos van a pegar el faltazo, porque justo les agarra con el ingreso del turno tarde, así que bueno, algunos capaz que hoy pegan faltazo.
1: Bien, hoy martes, bueno, antes de partido de Argentina, que está previsto para las 13 horas, aquí en el campus de la universidad, a las 11 se llevará a cabo el acto de asunción de las nuevas autoridades. Ya desde ayer está todo organizado en el hall central del edificio de rectorado, aquí en el campus universitario, las sillas, también están delimitadas las zonas de estacionamiento, que está un poquito más reducido porque montaron una gran carpa en un sector del estacionamiento frente a lo que es el cajero, así que a tener en cuenta quienes vienen al campus universitario que, bueno, con paciencia para, si vienen en auto, poder estacionar. Tener en cuenta todo esto. Bueno, el acto va a ser a las 11 horas. Asume como rector el ingeniero Sergio Catodi, vicerrectora la magíster Gisela Spasiuk. Así que vamos a estar cubriendo este acto. Hoy también tenemos el espacio de la Facultad de Ciencias Económicas, María Cristina.
2: Sí, la Facultad de Ciencias Económicas, como lo habíamos anticipado en otras entrevistas, bueno, ya hoy oficialmente lanza su streaming y bueno, va a tener distintos invitados. Bueno, para saber más detalles, porque hoy a la tarde se va a realizar en consonancia con la asunción uh-huh. también de las autoridades de la facultad. De Horacio Simes como decano, reelecto, digamos, y en esta ocasión, en esta gestión, acompañado de Gabriela Gabalachis. Así que van a ser unos de los que van a estar presentes en este streaming. Y bueno, para conocer un poquito, vamos a estar con Hugo Aurech, que nos va a estar contando cómo se diseñó esta propuesta para el estreno, ¿no?, del streaming.
1: Uh-huh. Y hablando de acto de asunción, también a las 11 horas está previsto el acto central aquí en el campus universitario. Hoy martes también en la Facultad de Arte y Diseño tienen su propio acto. Está previsto a las 18 horas en el Museo de la FAID. Va a ser el acto de asunción de sus autoridades para el periodo 2026-2030. En el caso de la Facultad de Ingeniería, va a ser mañana, miércoles 8 de julio, tendrán su acto a las 10:30 horas. Y la Facultad de Ciencias Forestales en la Regional El Dorado también tendrá su acto mañana miércoles a las 20:30 horas y será en el comedor regional. Hoy también vamos a tener información de la Facultad de Ciencias Exactas para contarles y compartir un poco un balance de lo que ha sido el examen único de residencias en ciencias de la salud. Bueno, el examen se llevó a cabo en el edificio de la Facultad de Ciencias Exactas con gran participación de profesionales que se inscribieron, médicos y no médicos, porque también rindieron para estos exámenes, para ocupar los cupos de residencias en hospitales y centros de salud de nuestra provincia. Y hoy vamos a estar hablando sobre esto con la bioquímica Claudia Mir, quien es titular de la Cátedra de Fisiología de la Carrera de Bioquímica de la Facultad de Exactas. Es además la coordinadora de la Residencia de Bioquímica Clínica, que depende de la Dirección de Bioquímica del Ministerio de Salud de nuestra provincia. 7:12, presentamos a nuestro equipo de trabajo y en la operación técnica está Fabián Medina, musicalización Nancy Alboaires, locución y edición artística Diego Mauricio Jacquier, en la producción general y acompañándoles hasta las 9:00 a.m. María Cristina Miño y quien les habla, Susana Babi.

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1: 7 de la mañana, 17 minutos, 4 grados. La temperatura en la ciudad de Posadas, la humedad es del 93%, vientos del sur a 5 kilómetros por hora. Este día martes, bueno, como ya lo venía anticipando el servicio meteorológico, una masa de aire polar continúa ganando intensidad en la provincia y en la región y provoca estos registros térmicos que en algunas zonas de Misiones, de hecho estaba previsto 0 grados de temperatura en la zona centro de Aristóbulo del Valle y también heladas generalizadas. Para hoy no habrán precipitaciones, sí vamos a tener una jornada fría con máxima de 12 grados. Mañana miércoles 8 de julio se prevé otra madrugada con frío intenso, con registros térmicos en la zona centro que podrían descender hasta los 1 grado bajo cero, sería menos 1 grado, favoreciendo el desarrollo también de heladas generalizadas en toda la provincia. Cerca del mediodía, el viento rotará hacia el noreste y va a impulsar un aire más templado. Para mañana, máxima de 16. Y miramos un poquito qué va a pasar el 9 de julio. Tiempo estable, sin lluvias, cielo despejado, pero también bastante frío para el día jueves 9. Se espera una mínima de 2 grados.
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1: Recorremos las portadas de diarios de la provincia de Misiones, diario El Territorio. En la portada de hoy, el informe principal tiene que ver con la economía de las familias. Cada vez más familias recurren a las tarjetas para llegar a fin de mes. Radiografía del complejo escenario económico que viven los hogares. Sierra DAS y 150 trabajadores se quedan sin empleo. Recordemos, esta es la fábrica de zapatillas. La empresa confirmó el cierre de su planta en la ciudad de El Dorado. La medida deja a 150 personas sin fuente laboral y profundiza la crisis industrial. Futuro incierto, dice este informe. Veredicto unánime. Pasará 10 años preso por abusar de su hijastra. Así lo resolvió el Tribunal Penal 1 de Posadas en relación a, bueno, una condena por delito de abuso sexual simple agravado por convivencia. En el caso de una persona, un hombre que abusó de su hijastra. Más títulos y en relación también a los recortes nacionales en el CONICET, incertidumbre en el CONICET. El recorte de becas amenaza proyectos científicos. Investigadores advierten que la falta de renovación de becas postdoctorales compromete la continuidad de proyectos científicos y la formación de nuevos especialistas. En la portada de hoy también una pequeña foto de algunos fanáticos del turismo de carretera, el TC, que están acampando ya. La pasión por el TC ya se vive en las puertas del autódromo. Los accesos se abrirán este viernes a días de la fecha del turismo carretera en Posadas, decenas de aficionados ya instalaron sus carpas junto al circuito Rosamonte para asegurarse el mejor lugar. La verdad que no debe estar nada
2: siempre
1: sencillo
2: les toca,
1: con este frío.
2: Siempre les mucho toca frío. El frío. Se ve que la fecha que tienen asignada para acá es, pero generalmente... cuando hace mucho frío les toca en posadas en el, y siempre hacen campamento, fogata.
1: Sí. Bien, y hoy en la portada, la foto del día, en la tapa del territorio, obviamente, la selección argentina, el rostro de Messi listo para liderar otro desafío. El capitán argentino buscará seguir en lo más alto de la tabla de goleadores cuando esta tarde, desde las 13, la selección enfrente a Egipto por un lugar en los cuartos de final del Mundial. 13 horas entonces, Argentina-Egipto, a las 17, Suiza-Colombia. Estos son los títulos del diario El Territorio.
2: Vamos a mirar la portada de Primera Edición, tiene como título central hoy: las importaciones y la crisis se llevaron puesta a DAS. Alrededor de 150 empleados del Dorado quedaron en la calle y en total incertidumbre. La empresa confirmó que dejará de fabricar calzado en Misiones por la ausencia de pedidos. El cierre de la planta está previsto para la segunda mitad de julio. El gremio es pesimista respecto a una futura reapertura. Mundial 2026, Argentina va por el quinto paso rumbo a la final. Es otro de los títulos que se presenta junto con una pequeña fotografía acompañando este título. Soluciones en riesgo, la ejecución presupuestaria cayó 34% en la era Milei, dice otro titular de Primera Edición en este día martes. Condenaron a ex penitenciario por abusar de su hijastra, otro titular. Falta de pasturas por el frío hackea a ganaderos. Caracol gigante africano vuelve a preocupar en Posadas, dice otro titular de Primera Edición de hoy. Hoy con su diario Mitei, el departamento verá en detalle, dice, el título más importante de este suplemento. Y la foto de tapa de hoy tiene que ver con las rutas y el turismo. Para evitar dolores de cabeza en las vacaciones, las principales recomendaciones de los especialistas a la hora de salir a las rutas en el inminente receso invernal. Así que estas son las noticias centrales para el diario Primera Edición en este día martes 7 de julio, que justamente aprovechando que está el TC2000, es el día del periodista dedicado al automovilismo, así que bueno, no conocemos a nadie más que a García Coni, así que le mandamos saludos a Carlos García Coni, que bueno, también dedicó su vida al deporte en general,
1: sí,
2: pero
1: lo habremos escuchado en las
2: especialmente al automovilismo.
1: Bien. 7 de la mañana, 24 minutos, y vamos a compartir el informe del estado del tránsito hoy con, bueno, en el centro y en algunas zonas de la ciudad de Posadas nos mandan fotos, no hay neblina. Aquí en el campus hay mucha neblina, así que bueno, vamos a escucharlo a Néstor Ferraro con toda la información actualizada de cómo amanece este día en la provincia de Misiones.
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4: Muy buen día, Misiones. Arrancamos con el repaso de las principales rutas y accesos de la provincia. Cinturones abrochados, por favor. Luces bajas encendidas. Tenemos entre 3 y 4 grados en la mayor parte del territorio provincial. Una de las mañanas más frías del año. El primer consejo que vamos a darles es abrigarse muy bien antes de salir de casa. Ahora vamos rápidamente a la 12, donde las condiciones de visibilidad son prácticamente nulas. Bancos de niebla muy densa reducen la visibilidad a menos de 200 metros por sectores. Esta situación se da en casi todo el recorrido de la ruta. Velocidad moderada, mayor distancia, luces bajas y faros antiniebla encendidos es la recomendación, pero si pueden esperar a que mejoren las condiciones, no duden en hacerlo. La carga es moderada en todo el recorrido de la 12. Posadas, parece Londres hoy, niebla cerrada en gran parte de la ciudad, Mucho cuidado, conductores, ya que estas condiciones sumadas al caudal alto de la primera mañana podrían generar inconvenientes. Recuerden, no circular con balizas. Esto solo lo usamos si tenemos que detenernos, pero al circular solo luces bajas y faros antiniebla encendidos. Aumenta rápidamente el caudal tanto en el acceso sur, donde es necesario priorizar la circulación por el carril derecho, dejando el izquierdo para sobrepasos, y también en el oeste. Aumenta la carga vehicular tanto en el acceso como en las avenidas de mano única que ingresan a la ciudad. Recuerden, continúa cortada la avenida 40 entre 147 y el Arroyo Mártires, generando demoras en la zona. Les recomendamos buscar vías alternativas. En la 105, el corredor San José Posada se mueve con tránsito moderado. También moderar la velocidad, especialmente al atravesar la zona de obras. Sobre la 14 tenemos tránsito fluido en todo su recorrido, con mayor caudal en la zona sur y centro, y algunas demoras en el ingreso a Verá por la zona de la terminal. No difiere la situación en esta zona. La niebla también se hace presente en gran parte del recorrido de la 14, pero especialmente en la zona norte, donde la visibilidad se reduce a menos de 500 metros, por lo que le reiteramos, si pueden evitar la ruta en este momento, es la idea más lógica. El consejo de Atavía de hoy les recuerda aumentar la distancia de frenado, no circular con balizas y moderar la velocidad. Es una mañana para practicar la paciencia y la prudencia. Eso fue todo por hoy. Les informó Néstor Ferraro. 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
1: Siete de la mañana, 31 minutos, 4 grados la temperatura en la ciudad de Posadas. La humedad es del 94%, vientos a 5 kilómetros por hora. Para hoy vamos a tener buen tiempo con frío, máxima de 16 grados. Es momento de repasar los títulos de diarios nacionales. Caputo apuesta al mercado local para financiarse hasta el 2027, es el título principal en Bae Negocios. El ministro de Economía prevé emitir 7.000 millones de dólares y avanzar con las privatizaciones, pero no saldrá a tomar deuda en Wall Street. Más títulos en Bae Negocios. La mesa política se posterga y habrá nuevos jugadores. Es una nota de opinión. Economistas ven metas complicadas en el 2027. El mercado reaccionó con moderado optimismo. Información del ámbito parlamentario. Senado retomará sesiones con propiedad privada. Crecen las exportaciones a Brasil, pero sigue el déficit comercial. Un informe también en la sección negocios, la morosidad en expensas de countries mayor que en edificios. Esto es un informe, lógicamente, de Buenos Aires. El último de los títulos en el suplemento Pymes, que acompaña hoy el diario Bae Negocios: ingreso ilegal de mercadería impacta en las ventas de las pymes y advierten por el efecto en el empleo. Estos son los títulos del diario Bae Negocios.
2: Vamos a mirar la portada de Página 12, tiene como título central: tenemos un arquero que es una pesadilla. Caputo solo ataja deuda con privatizaciones y más deuda. Y bueno, se lo ve en la imagen a Caputo disfrazado de arquero. Con la presentación del plan financiero para 2026 y 2027, en un intento por tranquilizar el camino a las elecciones, el equipo económico solo mostró planes ya descontados por el mercado y confirmó que la toma de más deuda y en peores condiciones que hipotecan gravemente el futuro es lo único que el ministro sabe hacer ante un aparato productivo colapsado y una situación social catastrófica. Informa realizado por Raúl de la Torre. Otros títulos presentes en la portada de Página 12: el país se paraliza a las 13. Argentina se enfrenta hoy a Egipto en Atlanta. Si gana, se sumará a Francia, Inglaterra y España, los campeones que ya están en los cuartos. Un informe de Cristian Delocchio. Echa la ley, echa la trumpa, dice el título. El presidente de los Estados Unidos se ufanó de hacer pedido de a la FIFA para que levantara la sanción a Balogun. Infantino se desentendió. Las quejas de Bélgica, dice un informe de Daniel Guiñazú. Y una foto que acompaña, que se lo vea Infantino con el presidente de Estados Unidos, Trump. Y en la nota de del país se paraliza a las 13, también se lo ve al DT de Argentina, Lionel Scaloni. Otros títulos presentes en Página 12 de hoy: tras las huellas de Adorni, dice el fiscal, les dio 72 horas a dos plataformas de criptomonedas para que informen sobre las operaciones que declaró el ex jefe de gabinete. Lo no matable, dice una columna de Jorge Alemán, y Homo horrorizado, otra columna en este caso de Rodrigo Fresa. En el caso de las huellas de Adorni, la nota es de Irina Hauser. Y el último de los títulos, el pirulo de tapa, dice: racismo.

0: francesa representan a Francia. Es nuestro país el que está siendo insultado. Esto es entonces el último título, en este caso destacado en la portada de Página 12 de este día, martes 7 de julio.
1: 7 de la mañana, 36 minutos.

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4: 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Bienvenidos a un nuevo episodio de Cápsulas de la Memoria, el espacio donde nos detenemos a pensar el presente a través de las voces que narran nuestra realidad. En el encuentro de hoy tenemos el privilegio de compartir las reflexiones de Sergio Ciancanglini. Es un reconocido periodista y cronista argentino cuya pluma ha sabido retratar las transformaciones más profundas de nuestra sociedad. Es integrante fundamental de la cooperativa de trabajo La Vaca y actual editor de la revista MU, un medio que, más que informar, construye comunidad y pensamiento crítico desde la autogestión. Hoy nos sumergimos en su mirada sobre el rol del periodismo actual, la potencia de los proyectos colectivos y esa capacidad tan suya de encontrar historias donde otros solo ven silencio.
5: Hace 50 años ocurrió un golpe y después también surgió algo raro, inédito, frente a ese golpe y a ese crimen organizado. Lo que apareció fue un puñado de mujeres, madres, abuelas, también había familiares, había algunos varones también, pero sobre todo mujeres que en pleno terrorismo de Estado seguían buscando a aquellas personas que estaban desaparecidas. Eran principalmente mujeres, como decía recién, enfrentando a una dictadura que era celebrada y venerada por el poder económico, el poder de la especulación y de los medios. Otra breve historia. Poco después hubo un escritor que le envió una carta a la Junta Militar describiendo esos crímenes, fusilamientos, desapariciones, las torturas, las fosas comunes, los cementerios lacustres. Pero también ese escritor dijo algo inesperado, que acá tengo anotado. Dijo, escribió, en la política económica de ese gobierno, o sea, del gobierno militar, debe buscarse no solo la explicación de sus crímenes, sino una atrocidad mayor que castiga a millones de seres humanos con la miseria planificada. O sea, lo que él decía era que peor que los crímenes, una atrocidad mayor era aquella que castiga a millones de seres humanos con la miseria planificada. Ese señor era Rodolfo Walsh, firmó esa carta hace casi 49 años, el 24 de marzo de 1977, a un año del golpe. Y ese día fue capturado y desaparecido por los escuadrones de la muerte del terrorismo de Estado. Lo que se describía como miseria planificada en esa carta era la plata dulce, el DM2 de la gente que viajaba al exterior porque el dólar era barato para los argentinos, la patria financiera, la especulación, la tablita que era parecida a lo que hoy llaman carry trade, la deuda externa, sobre todo, que es la gran hipoteca que carga a la Argentina desde aquellos tiempos y que iba empobreciendo a la mayor parte de la sociedad. Ese modelo económico vuelve a aplicarse 50 años después, hoy en día, corregido y aumentado. La comparación que estoy haciendo entre aquella época y esta es estrictamente económica y me genera una especie de calecita, de, ¿cómo decir?, de eterno retorno. Es como el efecto inquietante del tiempo que reaparece una y otra vez para impregnarnos la memoria y para impregnarnos el alma. A uno le genera la idea de que cuando hablamos de estos temas no estamos hablando del pasado, sino de lo que nos está ocurriendo actualmente en una economía que podríamos decir que es una economía, un proyecto por lo menos, de miseria planificada, en modo 2026. Pero volvamos a la historia. Les contaba que había miles y miles de desaparecidos, de crímenes, y aquellas mujeres siguieron buscando, reclamando, poniéndose sus pañuelos, yendo a Plaza de Mayo, haciendo las rondas. Les decían que eran locas, terroristas, bueno, de todo. Eran muy pocas frente al gran consenso que miraba para otro lado. Eso demuestra una cosa que es interesante aprender, que los consensos no tienen por qué tener razón, ni ser muy democráticos. Porque yo digo, ¿quién tenía razón? ¿Aquellas mujeres o el consenso que las negaba y las insultaba? Allí apareció un gran aprendizaje, cómo lograr comprender quiénes son los que están expresando la realidad de lo que ocurre en un momento determinado, aunque haya todo un artefacto cultural y mediático que nos haga mirar para otra parte, que de algún modo nos contamine o nos colonice la cabeza. Les quiero contar algo más. En 1985 me tocó cubrir el juicio a las juntas militares. Yo trabajaba en ese momento en el diario La Razón. Era el día del comienzo del alegato del fiscal Julio Estracera. Ese día, quiero decir, pasó algo rarísimo, inconcebible. A 3 o 4 metros de distancia, yo estaba en el palco de periodistas, vi entrar a los 9 integrantes de las primeras 3 juntas militares. Ahí había 3 expresidentes: Jorge Rafael Videla, Roberto Viola y Leopoldo Fortunato Galtieri, nada menos. Se sentaron en el famoso banquillo de los acusados, que era un banco largo, muy, muy elegante, de madera muy lustrosa, en esa sala de audiencias increíble que de la Cámara Federal en aquel momento. Y yo veía esta escena de estos señores poniéndose de pie frente a los jueces, por ejemplo, y dije, esto es imposible. Claro, porque era impensable. Hasta 2 años antes estaban controlando el poder, controlando las vidas y controlando las muertes y hasta los patrimonios de miles de personas sometidas. Sin embargo, estaba ocurriendo por primera vez en la historia humana que un gobierno legal y democrático pudiera juzgar a los dictadores que habían regado de sangre el país. Así que yo seguía acumulando imposibles. Por un lado, el de esas mujeres que a fuerza de desesperación y de coraje lograron crear un movimiento de resistencia y de derechos humanos emblemático del siglo XX. Mujeres que fueron el símbolo de una resistencia y de una potencia social que ayudó mucho a que volviera la democracia. Potencia social porque eran muy poquitas y, como decían la verdad, decían algo genuino, eso fue lo que terminó prevaleciendo. Y lo otro que aprendí, que también parecía imposible, la justicia, ver cómo la justicia podía actuar frente al crimen, frente a la burocracia de la muerte. Pero bueno, toda esa misma lógica nos lleva a otra realidad, la de las violaciones actuales a los derechos humanos, las que hoy aniquilan, empobrecen, contaminan, someten, violan y amenazan demasiadas formas de vida. Eso es lo que hoy me toca trabajar y cubrir. Antes estaba en La Razón, en aquella época, hoy estoy en la Cooperativa de Trabajo La Vaca y en la revista MU, cubriendo justamente esos temas, que en el fondo tienen una coherencia con lo que nos viene pasando a lo largo de la historia. Pero entonces hoy, pensemos hoy, ¿quiénes son las personas locas, ignoradas, silenciadas que nos reflejan hoy la razón, la cordura, las que nos relatan los crímenes socioeconómicos del presente, las que simbolizan los reclamos de justicia? ¿Vemos quiénes son? ¿Sabemos escucharlas? ¿Sabemos conmovernos frente a esos testimonios? ¿O tendremos que esperar no sé cuántos años para darnos cuenta? ¿Percibimos dónde está hoy la potencia social que no se resigna a la muerte? Les digo la verdad, no sé. Nosotros intentamos verlo, intentamos comprenderlo, intentamos escucharlo. Pero bueno, esa es otra historia. Percibir eso es algo que ojalá aprendamos a hacer y ojalá aprendamos a contar esa historia para de aquí en más poder encarar los nuevos imposibles.
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1: Tenemos el espacio hoy de la Facultad de Ciencias Exactas, que fue sede del examen único de residencias médicas y no médicas aquí en la ciudad de Posadas, en articulación entre, bueno, la Facultad de Ciencias Exactas, Químicas y Naturales de la Universidad Nacional de Misiones, también con la UCAMI y el Ministerio de Salud. Se llevó adelante esta instancia de exámenes para conocer más acerca de lo que ha sido esta experiencia que por primera vez se realizó de manera descentralizada. Estamos en comunicación telefónica con la bioquímica Claudia Mir, titular de la Cátedra de Fisiología de la Carrera de Bioquímica de la Facultad de Exactas, quien es coordinadora de la Residencia de Bioquímica Clínica dependiente de la Dirección de Bioquímica, Ministerio de Salud de Misiones. Muy buenos días, Claudia. Te saludamos Susana Babi y María Cristina Miño desde la radio de la universidad.
2: Buenos días, Susana.
1: Buenos días, muchas gracias por atendernos. Claudia, nos gustaría conocer un poco cómo ha sido esta experiencia, que, bueno, en principio hemos visto la gran cantidad de postulantes que han participado, pero sobre todo la relevancia de que por primera vez se realizó de manera descentralizada en la Facultad de Exactas y también coordinando con el Ministerio de Salud, la UCAMI. ¿Cómo ha sido esa experiencia también para ustedes desde la institución?
2: Bueno, como vos decías, Susana, es la primera vez que el examen fue diseñado por la universidad de forma descentralizada, porque anteriormente el examen lo mandaban el Ministerio de Salud de Nación. Esta vez el examen lo diseñamos nosotros mismos. Fue un examen online con todas las herramientas de seguridad y encriptación de los datos. Hubo mucha seguridad, se usaron las computadoras exclusivas de la facultad con programas específicos que bloqueaban la apertura de otras páginas, ubicaciones seguras, y por supuesto con la supervisión de todos los docentes que fuimos designados como tribunal evaluador. La verdad es que la experiencia fue muy buena, teníamos suficiente cantidad de computadoras, así que se realizó todo, salió todo muy bien, así que como una primera experiencia estuvo muy bien.
1: Uh-huh. Contanos cuántos han participado, en, por lo menos aquí en el, lo que fue en el edificio de Exactas, de esta de este examen.
3: ¿Cuántos postulantes?
1: ¿Y qué tipo de residencias, si son médicas, no médicas? Contanos al respecto.
2: Las residencias que nosotros estuvimos participando fueron residencias no médicas. Uh-huh. En la facultad del, del centro, en el edificio de Exacta, se realizó el examen para los postulantes a las residencias de enfermería, que siempre representan la mayor cantidad de postulantes. Acá en el módulo de farmacia y bioquímica, se rindió para las residencias de bioquímica clínica, de bioquímica bromatológica y farmacia y epidemiología. En la residencia de bioquímica clínica nosotros teníamos 4 vacantes, 2 para la ciudad de Posadas para desempeñar sus tareas acá en el laboratorio de alta complejidad en el Hospital Madariaga. Teníamos una postulante en el SAMIC del Dorado y otra vacante en el SAMIC de Oberá. Es el primer año en el cual vamos a tener un residente en el Hospital San Miguel de Vera. Y los 4, las 4 vacantes fueron ocupadas.
3: Uh-huh. Y Claudia,
2: después tenemos también, sí.
3: Claudia, ¿qué significa, digamos, para la facultad poder brindar esta posibilidad de rendir los exámenes y de contar con toda esta experiencia también de aquí en más, digamos, que cambia para la facultad esta posibilidad?
2: Es un servicio que la facultad va a estar brindando a los egresados, incluso porque muchos de nuestros residentes son egresados de la uh-huh. facultad. Entonces la facultad está involucrada en este proceso, que es como continuar con la formación de nuestros alumnos. Uh-huh. ¿Sí? Hay un convenio firmado entre el Ministerio de Salud y la facultad, por el cual la facultad, ¿no es cierto?, es la encargada de colaborar en toda esta formación académica con los postulantes. Uh-huh. Y por supuesto que esto permite también que haya un amplio contacto entre el Ministerio y nuestra facultad o la Universidad de Misiones.
1: Uh-huh. Ya se han conocido, nos decías, bueno, hay cupos, ya se han conocido los resultados de estas de estos exámenes.
2: Sí, ya está, porque sí, porque ya se ha realizado el examen escrito, se ha realizado la entrevista personal, la evaluación de los antecedentes y se adjudicaron los cargos, por supuesto. Uh-huh. Tenemos 4 residentes en bioquímica clínica, tenemos 2 residentes para bioquímica bromatológica. Tenemos farmacia, tenía 3 cargos, 2 fueron cubiertos. Epidemiología tenía 4 cargos, tenían 4 postulantes y se cubrieron 2 cargos, todos los cuales van a empezar las actividades el 3 de agosto.
1: Uh-huh. Como decías, en distintos lugares de la provincia.
2: En distintos lugares de la provincia, El Dorado, Oberá, acá en Posadas. Uh-huh. Sí, en distintos lugares.
1: Uh-huh. ¿Y cómo ha sido, a partir del diálogo que han podido tener ustedes con los postulantes, cómo ha significado para ellos la experiencia también poder participar de esta instancia bajo todo este protocolo?
2: Les resultó muy práctico el hecho de trabajar en un examen online. Y por supuesto que están muy interesados en continuar la capacitación de ellos, porque la residencia lo que les da es la posibilidad de seguir formándose como profesionales.
3: Uh-huh. Y la posibilidad también de poder quedarse en esos espacios de trabajo también según su desempeño,
2: por supuesto,
3: ¿no?
2: Porque uh-huh. después totalmente, porque muchos de estos residentes después quedan en esos lugares. Uh-huh. O sea que se da la posibilidad de trabajo.
1: Uh-huh. ¿Quién define los lugares, digamos, sobre todo pensando en las locaciones, las localidades donde se dan estos cupos? ¿Eso lo coordina el Ministerio de Salud de la provincia?
2: El Ministerio de Salud ofrece las vacantes. Uh-huh. Y después la persona que se postuló adjudica o no. Uh-huh. Y la verdad es que tuvimos buena recepción, así que todos aceptaron los cargos para los cuales estaban propuestos.
1: Qué bien, bueno. Felicitaciones entonces a quienes han sido adjudicados en estos exámenes de residencias médicas y no médicas también. ¿Alguna información más para agregar, Claudia?
3: ¿Qué quieras destacar?
2: No, sí. Simplemente que es la primera vez que se realizó en esta modalidad, ¿no es cierto? Y dio muy buenos resultados. No hubo ninguna situación, digamos, fuera de lo normal, así que fue muy buena experiencia por ser la primera vez, y esperamos que los en los próximos años también lo sean, por supuesto.
1: Sin dudas. Bien, muchísimas gracias, Claudia, por este tiempo.
2: No, por favor, gracias a ustedes por comunicarse.
1: Gracias, hasta luego. Hablamos con la bioquímica Claudia Mir, es docente de la carrera de bioquímica, coordinadora de la residencia de bioquímica clínica, que depende de la Dirección de Bioquímica del Ministerio de Salud, destacando como esta primera experiencia que se llevó a cabo en el ámbito de nuestra universidad, tanto la sede del centro de la Facultad de Exactas como también el módulo de farmacia, que fueron epicentro de estos exámenes para las residencias. Así que, bueno, felicitaciones a quienes se han postulado y han sido adjudicados.
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La figura de Domenico Cipolli representa uno de los puentes culturales más fascinantes de la historia. Su viaje no fue solo geográfico, sino una transmutación del barroco europeo hacia una nueva espiritualidad selvática. En las naves de piedra de la Chiesa del Gesù en Roma, el joven Cipolli dictaba el orden del aire. Sus dedos, arquitectos de órganos y fugas, dibujaban en el teclado la geografía de la luz. Era el joven genio de la Toscana, el hijo predilecto, con Europa a sus pies y la gloria en el libreto. Pero hay una sed que no sacian los mármoles. Cambió entonces el púlpito de Roma por el casco de madera y el eco de las catedrales por el ruido del Atlántico. En el puerto de Cádiz, el joven músico se hizo sombra y en la travesía hacia el Plata, su fe se volvió partitura en blanco. Al llegar a Córdoba y mirar hacia el norte, Cipolli comprendió que Dios hablaba en guaraní. No traía solo el contrapunto y la sonata, traía el lenguaje para un encuentro sin espadas. La humedad de las misiones, su música echó raíces, y el violín, tallado en madera de la selva, aprendió a llorar con la voz de los antiguos ríos. Murió joven, sin ver el final de su propia misa, pero su rastro quedó impreso en el alma del pueblo. Hoy, cuando el viento atraviesa las ruinas de San Ignacio, no es el silencio el que habita sus muros, es el fantasma, el espíritu de Domenico Cipolli, que sigue dirigiendo un coro invisible de ángeles con rostros de tierra. Cipolli logró lo que pocos artistas consiguen, la universalidad a través del despojo. Dejó atrás la comodidad del éxito europeo para convertirse en el compositor más influyente de la América colonial. Su música no se impuso, se fusionó, permitiendo que la técnica italiana y la sensibilidad guaraní crearan una de las eras más ricas del barroco americano. En sus partituras, el barroco dejó de ser una forma para convertirse en un puente. Allí donde terminaba Italia, comenzaba la eternidad de la selva.

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1: Hoy tenemos el espacio de la Facultad de Ciencias Económicas con una excelente noticia, porque bueno, finalmente hoy se hace el estreno del streaming de la Facultad de Ciencias Económicas, este nuevo espacio de creación de contenido audiovisual. Y para contar más sobre esto, hoy nos visitan los estudios de Radio Universidad Hugo Jaurech, quien es de la Dirección de Tecnología para la Gestión de esta unidad académica. Gracias, Hugo, por venir.
2: Hola, buenos días a todos. ¿Cómo les va? Muchas gracias por invitarnos nuevamente.
1: Y llegó el día. Lo veníamos anticipando, cómo se venían preparando también con toda esta... porque hay varias cuestiones en lo tecnológico, pero también en toda la logística, en la organización, en la producción.
3: Y en los contenidos.
1: Y en los contenidos, sobre todo.
2: Exactamente, sí. Llevó un tiempo, digamos, no queríamos lanzar así tan con faltante de cosas. Bueno, pero llegamos a juntar todo lo que es la parte técnica. Tenemos una buena persona, digamos, que hace contenidos. Entonces, creo que hoy es el día. Y aparte, aprovechando también que hay actividades en la universidad, entonces dijimos, bueno, es un primer lanzamiento, aprovechamos la ocasión.
1: Bien, y contanos cómo va a ser esta inauguración, cómo está pensado también, y quiénes van a poder estar participando de este espacio también como protagonistas.
2: Bien, esta primera entrega que hacemos es hoy a la tarde, 17 horas, comenzamos, lo vamos a publicar a través de nuestro canal de YouTube y el canal de Instagram. Uh-huh. Lo lanzamos en vivo por estos dos medios. Y en esta primera entrega va a estar Horacio Simes, ¿sí? Griselda Gabalache, como vicedecana, y también el grupo de estudiantes que son consejeros, ¿sí?
3: No son del centro de estudiantes, son consejeros...
2: Consejeros, sí, directivos. Ah, exactamente, claro. Sí.
3: Y bueno, ¿cómo pensaron el formato, Hugo, para este estreno? ¿Cuánto tiempo? ¿Cómo va a ser la modalidad? Digamos, ¿va a haber entrevistas? ¿Va a haber presentador? ¿Cómo lo pensaron?
2: Exactamente, sí. Va a haber una persona que se va a encargar, digamos, de mediar entre los entrevistados. Y la idea es, como el formato es el streaming, no darle tanta seriedad, si bien tenemos invitados importantes, tratar de ser un poco disruptivo y sacarlo del contexto, si bien algunas preguntas van a haber respecto a cómo van a encarar esta nueva etapa, nueva gestión, pero también cosas de la vida cotidiana, para traerlo un poco más a la gente, que converse y que se aprenda en esta nueva movida que vamos a lanzar. Sí, hay un entrevistador que se va a encargar de eso. Más o menos tenemos pensado algo así entre 40 y 50 minutos, ¿sí? Con micros en el medio, micros de corte para también hacer recambio de gente, porque bueno, son dos grupos de personas, por un lado vicedecano y decana, y Pero, los consejeros. Entonces.
3: Y en cuanto a la modalidad que van a instrumentar a partir de este estreno, ¿cómo lo fueron pensando? Porque bueno, ya estamos próximos al receso, y también en el día de hoy, ¿cómo puede hacer la gente para acceder al link para poder seguir desde sus casas esta transmisión? Y si está prevista también el intercambio, la interacción con quienes estén mirando para que puedan hacer preguntas o...
2: Exactamente, eso también se pensó. Nuestro canal es @fc-unam, que es la parte de YouTube, y el de Instagram es nuestro canal de Instagram institucional. O sea, una vez que lo ponen en la casilla de la lupita, ponen FC-UNAM y ya le va a saltar para poder conectarse. Y bueno, obviamente sumamos seguidores con eso, que es muy importante. ¿Cuál es la otra pregunta?
3: La interacción. ¿Cómo pensaron la interacción con el público? Si van a poder hacer preguntas.
2: Exactamente, sí. Tenemos abierto el canal de chat para ambas plataformas. Entonces, cualquier cosita que quieran compartir, tanto alumnos, porque también se hizo bastante difusión de esto, podemos ir contestando a medida que vayan surgiendo esas preguntas.
1: Y contanos también, bueno, cómo va a seguir a futuro. Ahora justamente coincide con, ya estamos a puertas de prácticamente el receso en el ámbito académico, con qué regularidad o cómo también está pensado disponer de este espacio también para, por ejemplo, los estudiantes, o también cómo va a ser la coordinación desde el espacio de ustedes para utilizar este espacio.
3: Porque en la entrevista anterior nos habías dicho que iban a haber presentación de propuestas, van a manejar
1: o convocatorias para que puedan generar producciones allí. ¿Cómo va a ser?
2: Bien, ya hubo nuevas propuestas, exactamente. Las personas encargadas de investigación y extensión presentaron estos últimos tiempos una propuesta para generar micros grabados, ¿sí? Como no es solamente un espacio que se genera contenido de streaming, sino que también para generar otros tipos. Entonces estamos trabajando en eso. Es una propuesta muy buena en cual personas, digamos, que hicieron investigación se pueden acercar, o sea, obviamente mediado a través de ellos, para poder hacer una bajada de todos sus proyectos que fueron haciendo durante todo el tiempo de la universidad. Eso por un lado. Por otro, aprovechamos también la ocasión de que nosotros tenemos un ciclo de preingreso en el cual involucra docentes. Entonces la idea es que cada docente pueda grabar sus cápsulas de conocimiento en ese mismo espacio. Entonces no es solamente un lugar que pueda generar contenido vía streaming, sino que también para formatos grabados.
3: Así que bueno, ya están incursionando todos los profes y toda la comunidad para...
2: Exactamente, estuvimos ya teniendo reuniones con los docentes que se van a encargar de esto, con el equipo técnico, con el equipo de gestión también, para ir armando esas pequeñas piezas de rompecabezas y bueno, empezar a lanzar el producto a partir del semestre que viene.
1: Que coincide, decías, el curso de preingreso está previsto para septiembre aproximadamente.
2: Sí, entonces
1: sumamente importante eso también para recordar a los y las chicas que quieran o los adultos también que quieran estudiar en la Facultad de Ciencias Económicas esta gran posibilidad de hacer este cursillo ya, previo al inicio del año académico, es decir, para quienes deseen estudiar el próximo año, ya a partir de septiembre van a poder cursar.
2: Sí, sí, sí. Empezamos, ni bien llegamos de receso, ya habíamos planificado con anticipación, con reuniones previas que tuvimos, para trabajar de manera fuerte en agosto y para tener materiales ya a fecha de septiembre.
1: Y esto, recordar también que es bajo modalidad virtual.
2: Exactamente, bajo modalidad virtual. Eso es
1: gran aporte. Potencian todas las herramientas y este espacio también para
2: tal cual se da la situación, digamos, de que tenemos la tecnología para llevar a cabo esto. Los docentes también vieron como un buen canal, digamos, de comunicación, y aprovechamos esa iniciativa.
3: Y para optimizar también los recursos y no tener que estar grabando una y otra vez, capaz también.
2: Sí, también. Aparte es una
3: tiempo,

0: Mato. Y desde el lado técnico tenemos a Martín Rey, Leandro Radins, Fernando Rodríguez, con la parte de informática, y nuestros aportes del lado de extensión, de la parte gráfica, es Alexis Treuli y Lorena Garnica.
1: Así que bueno, todo el equipo que está detrás de este proyecto, que bueno, vimos nacer desde
0: exactamente.
1: Ahí,
0: desde los inicios. Sí, aparte bueno, le habíamos venido a comentar nuestras aulas híbridas. Bueno, sí, para el semestre que viene también tenemos cuatro nuevas aulas. Entonces ya vamos a contar con 12.
2: Bien, excelente. Muy buenas noticias. Todo este gran trabajo que se hace en equipo y a pesar de todas las adversidades del escenario universitario, con escaso presupuesto, como bueno, también con ingenio, mucha creatividad y mucho compromiso también con la educación pública, se logran estos proyectos. Felicitaciones a Hugo, bueno, a todo el equipo que sabemos que estaban trabajando incansablemente, y bueno, y el mayor de los éxitos.
0: Muchas gracias.
2: Con nosotras Hugo Jaurech, de la Dirección de Tecnología para la Gestión de la Facultad de Ciencias Económicas. Invitamos a que esta tarde a las 17 horas sigan el canal de YouTube de esta facultad, porque bueno, se hace la inauguración, el estreno del streaming, donde estarán participando en principio el decano Horacio Simes y también la vicedecana Gabriela Gabalachis en esta entrevista inaugural, podríamos decir.
0: Exactamente.
2: Así que, bueno, felicitaciones nuevamente. Bueno,
0: muchas gracias, gracias.
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0: 8:44, actualizamos los datos del tiempo en la ciudad de Posadas. En estos momentos 5 grados de temperatura, subió un poquito igual, se siente frío. Veíamos algunas imágenes en la zona de Oberá, bueno, blanco el pasto. También nos llegaban unos videitos de Virasoro, también la helada evidentemente fue importante en la región.
1: Se anticipó, Susana, porque estaba prevista recién para mañana y también, al final,
0: hoy
1: ya amanecimos con la neblina, con las heladas y con una temperatura bastante más baja de lo que estaba previsto.
0: En Aristóbulo del Valle, en la zona centro, 0 grados se esperaba para esta madrugada. Y a pesar del frío, pero bueno, tenemos buen tiempo, sin lluvia, podemos aprovechar estos días para recorrer algunos lugares, actividades libres, gratuitas, sobre todo la Feria Provincial del Libro en Oberá, que se inició el 4 de julio, continúa hasta el 12. Hay tantas actividades, vamos a contarles algunas de ellas, porque bueno, se están presentando libros, hay muchas propuestas culturales, espectáculos. Vamos a ir leyendo, María Cristina, tratando de ubicar.
1: Hoy martes en la Feria del Libro de Oberá vamos a estar, van a estar presentando a las 17:30 horas La Práctica de la Presencia de Dios, del hermano Lorenzo Carmelita Descalzo, francés, del siglo XVII. Esta presentación la va a realizar el padre obispo Damián Santiago Vítar, que es de justamente la diócesis de Oberá. Y también para las 18 se va a presentar el libro Lázaro de Betania y el último concierto, con su escritor Maxi Ben va a estar presentando esta obra. Media hora después, Tinta y Luz, otro libro, en este caso de autoría de Genoveva Mulca, que también va a estar allí presentándola. A las 19 horas se va a presentar el manual de lengua de señas para primer ciclo. En este caso lo va a presentar Betiana Salomón. Y a las 19:30, Las Aventuras de Timbó, de Luis Alberto Acuña. Así que estos, recordemos que la Feria del Libro tiene diferentes propuestas. Esto es el caso de las presentaciones de libros. También hay otras actividades que están extra, que para eso tienen que entrar a la página ferialibrooberá.org.ar y descargar el programa, y tienen ahí
0: está completísimo. Mañana miércoles, les contamos, a partir de las 17:30, presentación, dentro de lo que es presentaciones de libros, el libro Ya Sucedió y Se Propagó, Historia, Carisma y Espiritualidad de las Facendas de la Esperanza, autor César Alberto dos Santos, expone Ariel Navella. A las 18 horas, Alcohólicos Anónimos, Testimonios, también un espacio dentro de la feria. 18:30, Peregrinación, Caminar que Sana el Alma, Cata Ruiz Díaz. 19 horas, Desde el Refugio, Sandra Galarza. 19:30, Las Hijas del Ibirapita, Javier Chamorro. Y a las 20 horas, cierra Ensamble Instrumental de Unisud. El día jueves también va a estar participando nuestra colega Lara Sweeters, presentando su libro.
1: Sí, Lara va a estar presentando en otro escenario, pero un libro que ya lo escribió el año pasado, pasado, Mates en la Cama se llama, ella va a estar
0: este
1: el
0: año
1: jueves.
0: Lo presentó en la Feria del Libro en Buenos Aires también.
1: Este jueves 9 de julio, el Día de la Independencia de nuestro país, 18 horas, en Oberá, en la Feria del Libro va a estar presentando este libro Lara, así que bueno, quienes puedan acompañarla, son libros de cuentos, es un libro de cuentos, así que bueno.
0: Así que bueno, nuevamente les invitamos a que miren, sigan las redes sociales de la Feria del Libro, en la página, hasta el 12 de julio, hay muchísimas actividades, recordemos los espacios. El gimnasio del Instituto Privado Mariano, por Avenida Sarmiento, 701, allí hay exposición, venta de libros, también participa la editorial de nuestra universidad junto a otras editoriales, y en el salón adjunto al espacio de exposición y venta de libros, también se hacen las presentaciones de libros y conferencias. También está como espacio cultural la Casa de la Cultura y la Casa de la Historia y la Cultura del Bicentenario por Avenida José Ingenieros y Larrea. Así que son esos tres espacios ahí en pleno centro de Obera, donde bueno, pueden circular y aprovechar al máximo esta Feria Provincial del Libro, que coincide también con este fin de semana extra largo en nuestro país, así que seguramente va a haber bastante turismo.
1: Y hay actividad también del programa Música, sábado 11 de julio a las 20 horas se presenta el otro concierto de temporada, el número nuevo del ciclo de música de cámara, en la sede del programa Música por calle Jujuy, 1582 de Posadas. Va a estar el trío de cámara de la UNAM y solista invitado Pablo Martínez Castro en flauta traversa. Así que la entrada es libre y gratuita. Aquellos que quieran escuchar obras de van a tener obras de Haydn, Kulau y Piazzolla. Así que bueno, recordar que a las 20 horas la disponibilidad es una sala chica, así que a ir tempranito y a disfrutar.
0: Bien, y la última propuesta, porque es una actividad para hoy, y si aquí en la ciudad de Posadas, de hecho la está compartiendo la Facultad de Humanidades, se trata de la conferencia donde estará la periodista y escritora Olga Wornat este martes a las 18:30 en el espacio La Tienda Cultural por calle San Martín 1255, esto es entre General Paz y Sáenz Peña. Va a estar dando la conferencia bajo el título Diálogos por la Democracia América Latina frente al neoliberalismo. Entrada libre y gratuita. Se sortearán libros entre los presentes. Recordamos, Olga Wornat fue corresponsal de la revista española Interview, trabajó en la revista Gente, Noticias, 23, Gato Pardo y Poder, Poder y Negocios de México. Cubrió también varios hechos históricos, la guerra en Centroamérica, en Líbano, en la ex Yugoslavia. Estuvo en varios lugares donde habían conflictos bélicos. Es autora de bestsellers, en coautoría también. Tiene libros que escribió con Miriam Lewin. Así que bueno, pueden aprovechar también este espacio, que es entrada libre y gratuita. Recordamos entonces, hoy martes, 18:30, la escritora Olga Wornat en la ciudad de Posadas. Y nos despedimos de esta manera, esta mañana fría en la ciudad, con 5 grados de temperatura, fría, pero seguramente algunos ya cerca del mediodía van a ir calentando motores, como dicen en la jerga popular. A las 13 horas el partido de Argentina, más de uno va a tratar de buscar la mejor ubicación, o en sus espacios de trabajo, en la escuela, en su casa, donde estén, que puedan disfrutar esta jornada. Y bueno, nosotros también trajimos acá la bandera, la camiseta de Messi.
1: Y acá para el acto de asunción de autoridades también está previsto en el hall central
0: una pantalla gigante
1: para los que quieran disfrutar del partido también. En el campo.
0: Y bueno, nos decía también Jorge Castro que se va a transmitir el acto desde la televisión universitaria. Van a estar transmitiendo el acto, recordemos, a partir de las 11 horas.
1: De asunción de las autoridades, tanto rector como vicerrectora, y también decanos y decanas van a estar asumiendo hoy.
0: Hoy y mañana otras regionales, así sí. Es. Nos vamos despidiendo, quedan en compañía de Raúl Ataliva, ya se viene Show Sport, nos reencontramos mañana.

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5: Hola, hola, ¿qué tal? Muy, pero muy buenos días. 9:02 minutos en nuestro país. Estamos dando inicio a un nuevo capítulo de Show Sport. Esta propuesta que lo hacemos de lunes a viernes, de 9 a 11 de la mañana, aquí por la 98.7, la radio de la Universidad Nacional de Misiones. La temperatura actual en Posadas, 6 grados. Realmente mucho frío acá en la zona del campus, la humedad 91%, y ya mismo comenzamos con la información. Vamos a hablar en primer término de básquetbol, porque el club La Liga Básquet de la ciudad de Puerto Iguazú organizó del 17 al 21 de junio la Copa Kenia Comercial El Dorado en las categorías U15 y U17 masculino. Oportunidad en que participaron 50 equipos de distintas instituciones del país y también de países vecinos como Brasil, Paraguay, Chile, Bolivia y Perú. Para ampliar esta información, vamos a tomar contacto telefónico con la profesora Emilia Babi, quien es la entrenadora del elenco misionero y además integrante del cuerpo técnico de la Selección Nacional de Básquet 3x3. Buen día, Emilia, ¿cómo te va?
6: Muy buenos días, Raúl. Muy buenos días a toda tu audiencia.
5: Bueno,
6: la verdad que muy bien por acá, por Iguazú. Fresco también, como ahí en Posadas, pero ya se está asomando el solcito.
5: Bueno, me alegro mucho. Bueno, contanos sobre esta linda experiencia que se llevó a cabo hace muy pocos días, del 17 al 21 de junio, en la ciudad del Dorado. Perdón,
6: así, de Iguazú. En la ciudad de Iguazú, sí. Así fue un evento muy lindo en donde fueron 5 días a puro básquet con, como vos bien lo mencionaste, más de 50 equipos, en donde fuimos conjuntamente con el club La Liga y POS. Fuimos las dos sedes y el club La Liga fue el anfitrión, en donde bueno se desarrollaron un evento de gran magnitud, muy buen básquet, formativo, porque abarcan las categorías U15 y U17, así que la ciudad de Iguazú se empapó de básquet por esos días, así que muy contenta. Y bueno, seguido a eso, también nuestras niñas de fueron a participar de un torneo internacional en Chile. Ajá. ¿Sí? Y nuestro equipo estaba compuesto por nenas de 13 a 15 años, ellas estuvieron en la ciudad de La Cisterna, en Santiago de Chile, así que también muy contenta por el presente que está atravesando nuestro club.
5: Realmente interesante, porque son las divisiones informativas de cada una de estas instituciones para de alguna manera apuntalar todo esto que tiene que ver con el semillero, ¿no?
6: Exacto, el mini básquet, los formativos es la base, ¿cierto? En donde de ahí posteriormente van a salir nuestros futuros jugadores. Uh-huh. Y sobre todo estamos formando personas, entonces claro. Futuros docentes, futuros periodistas, futuros médicos. Uh-huh. En donde el básquet es un pilar fundamental en la enseñanza de nuestros niños y niñas. Uh-huh. Así que colaborando con las familias de Iguazú en esta noble tarea que es educar a nuestros hijos.
5: Bueno, en La Cisterna, en Santiago de Chile, tuvieron la oportunidad de representar a la Argentina este elenco misionero junto con Boca Juniors.
6: Exacto, fueron los dos equipos de la Argentina en donde estuvieron representándonos y defendiendo los colores de nuestro país. Ayer tuvimos práctica y bueno, las niñas me estuvieron contando sus vivencias, como así también los dirigentes, el profe que fue a cargo, y la verdad que vinieron muy contentos. Fue la primera experiencia que participó el club en este tipo de eventos. Uh-huh. También un torneo internacional.
5: Claro.
6: En donde volvieron muy agradecidas por la cordialidad del club Brisa. Ah. Y predispuestos a seguir trabajando, las niñas aprendiendo con ansias de seguir practicando para mejorar día a día y participar nuevamente el año que viene de este torneo que se realiza todos los años.
5: Claro. Vamos a comentarle a nuestra audiencia que Emilia Babi, con quien estamos conversando, también forma parte del staff de cuerpo técnico de la selección argentina 3x3 en la categoría U21. Y hace pocas horas atrás también participaron del torneo Nation League en la comuna Ñuñoa de la ciudad de Santiago de Chile. En dicha competencia internacional también compitieron con reconocidos equipos de países como Estados Unidos, Canadá, Chile, Puerto Rico e Isla Caimán. ¿Qué significa para vos, como entrenadora de la selección nacional, de haber participado de este evento también en esta categoría que es relativamente nueva?
6: La verdad que un orgullo enorme el vestir y representar a nuestra selección argentina. Uh-huh. La verdad que no hay motivación más grande, no experimenté algo así en mi vida. Uh-huh. Muy lindo, muy gratificante, es verdaderamente un sueño todo lo que viví, lo que compartí, lo que aprendí en estos días también en Chile.
5: Claro, claro.
6: Así que muy contenta, muy agradecida con los jugadores, las jugadoras. Uh-huh. El cuerpo técnico, hermosa, una experiencia verdaderamente hermosa.
5: Si vos como entrenadora sacás provecho de un evento de esta naturaleza, me imagino los jugadoras o jugadores que les toca representar en este caso a nuestro país, porque chocar contra referentes de Estados Unidos, de Canadá, de Chile, de Puerto Rico, Isla Caimán, sin duda que te nutre de una serie de conocimientos y también ese intercambio de experiencias y el roce en materia de juego, que significa ganar experiencia en torneos internacionales, no es poca cosa, ¿no?
6: Exacto, tanto así como a mí como entrenadora, a ellos como jugadores. Uh-huh. Este tipo de torneo sirve para aprender, para crecer, para desarrollarse sobre todo como jugador y como personas.
5: Claro.
6: No nos olvidemos de que estas categorías U21, U23 continúan siendo categorías formativas.
5: Claro.
6: En donde, bueno, si bien es cierto, uno nunca deja de aprender hasta el último día de nuestras vidas que estamos en plano terrenal, pero bueno, sí, así es, aprendiendo. Y cabe destacar que dos de las jugadoras nuestras ahora desde ayer empezaron a entrenar en la selección mayor. Ajá. Del 5x5, ¿sí? De la selección argentina. Sí, sí. Así que también le sirve para esto también a los jugadores y a las jugadoras.
5: Sin duda que viene muy, pero muy bien este tipo de competencias. Y ahora, vos que tuviste la oportunidad de observar a estos jugadores de la U21 de otros países, ¿hay mucha diferencia en, ya sea en materia de preparación como nivel de juego con nuestro país?
6: Hay diferencia con respecto a Estados Unidos, Canadá, lo que es el biotipo de Canadá, son jugadoras muy... y jugadores muy altos, muy fuertes físicamente. Uh-huh. Como así también de Estados Unidos. Uh-huh. Nosotros competimos con U21, pero el resto de los equipos eran de U23. Uh-huh. Nuestros jugadores, era la primera experiencia en este tipo de torneo y de esta modalidad 3x3. Uh-huh. En donde se observa y se visibiliza la diferencia que hay con el rodaje de los demás equipos.
5: Entiendo.
6: Estuvimos a la altura, ganamos en varios partidos, llegamos a la final en dos ocasiones con el equipo masculino, en donde nos enfrentamos contra Estados Unidos.
5: Ajá.
6: Le competimos de igual a igual también, pero bueno, se llevó el juego a Estados Unidos en las dos oportunidades.
5: Bueno, y dentro de muy poco tiempo, del 15 al 18 de julio, ahora dentro de poquitos días, hay una concentración en la ciudad de Posadas con los equipos femeninos y masculinos, pero de la categoría U23, 3x3, ¿no es cierto?
6: Exacto, así es. Y esto va a servir de concentración y preparación para lo que va a ser la Nation League de la categoría que nosotros vamos a participar en U23 en la ciudad de Asunción del Paraguay. Uh-huh. Del 20 al 26 de julio.
5: Perfecto.
6: Así que luego de la concentración el equipo viajará a Asunción a disputar de... Son 3 días de competencia, 1 día de descanso y otros 3 días seguidos de competencia, en donde cada día es un torneo diferente. Uh-huh. Que sirve para ir sumando puntos y subir en el ranking a nivel mundial. Uh-huh. Y el objetivo nuestro es poder clasificar a los Juegos Olímpicos y al Mundial.
5: Claro. ¿Qué actividad van a realizar acá en Posadas, esta categoría U23, en esta concentración?
6: Y básicamente va a ser de entrenamiento. Uh-huh. ¿Sí? Entrenamiento, van a jugar contra un equipo de Posadas. Uh-huh. Para poder prepararse de la mejor manera para enfrentar este compromiso que tenemos en Asunción.
5: ¿Estos partidos van a ser en el Finito Germán?
6: Todavía no me confirmaron dónde va a ser la sede. Luego te comunico así si quiere llegarse.
5: Claro, sería bueno porque hay gente que quizás le interesa ver esta categoría 3x3 para de alguna manera primero observar y después ver si les gusta o no para tratar de insertarse poco a poco en esto que va a ir ganando terreno aquí en nuestro país, porque te reitero, es una disciplina que es relativamente nueva para estas latitudes y sin duda que es muy atractiva. Vos que estuviste viviendo hace horas atrás en Chile, de qué manera lo viven, cómo lo juegan, qué es lo que sienten los jugadores y el ritmo de juego que es realmente muy vertiginoso, ¿no?
6: Es así, como vos bien lo mencionás, sí, es el tiempo al ser tan reducido, son 12 segundos que tenés la posibilidad de atacar, la resolución de problemas, la toma de decisión tiene que ser en milésimas de segundo, entonces nuestros jugadores y nuestras jugadoras tienen que estar preparadas para efectivizar en el menor tiempo posible.
5: Claro.
6: Su mejor técnica, su mejor táctica y jugar en equipo, que sobre todo lo que tratamos de enseñarle. Al ser un juego de 3 versus 3, sí es un juego reducido, pero no quita que es un juego de equipo.
5: Claro.
6: En donde eso es lo que nosotros buscamos como cuerpo técnico. Y el confiar plenamente, porque a la hora del partido, del juego, ellos están absolutamente solos, en donde no intervenimos nosotros como entrenadores, más que espectadores atrás del banco de suplente, alentando, acompañándolos, pero sin ningún tipo de intervención.
5: Ajá.
6: Como lo es un entrenador en el 5x5, en donde hay la confianza plena en nuestros jugadores para que ellos tomen las decisiones. Uh-huh. Que creemos que nos preparamos y que creemos pertinente para el juego.
5: Pero ¿y para hacer cambios ustedes también toman participación ahí?
6: No, ellos solo, son cuatro jugadores en donde tres están en cancha y uno está en el banco de suplente.
5: Ajá, y eso determina
6: también segundos únicamente. ¿Cómo?
5: Ellos determinan quiénes entran y quién sale.
6: Claro, ellos en la vorágine del juego tienen que determinar quién entra, quién sale, y que son segunditos únicamente que estás.
5: Qué notable.
6: En el banco de suplentes, que ahí también tiene que estar pendiente del reloj, del arbitraje, de cuánto van los puntos, del reloj de posesión, de si fue falta, si fue fuera. Uh-huh. En qué momento pedir minuto también, uh-huh. Porque ellos se manejan absolutamente solo. Claro. Entonces, para lo que es la toma de decisión, es un deporte muy rico, porque ya tienen que resolver absolutamente solo, sin la intervención del adulto, en este caso que somos nosotros los entrenadores.
5: Aprovechando esta charla contigo, me gustaría conocer algunos aspectos reglamentarios que tienen que ver con este básquet 3x3. ¿Cuánto es el tiempo de juego? ¿Cuántos son los cuartos que se juegan? Después contanos las dimensiones del terreno de juego.
6: Bueno, no hay cuartos, es un solo juego de 10 minutos, ¿sí? En donde la posesión, el ataque sería, lo tenés en, son 12 segundos, tenés 12 segundos para atacar. Si no lograste, se consume el tiempo y pasa a atacar el otro equipo. Ajá. Es constantemente, no se saca. En una de las reglas que por ahí más les cuestan a nuestros jugadores es que no puedes atacar de espalda al aro. Ajá. Tenés que atacar todo el tiempo de frente, puedes estar poquito segundo, únicamente realizar dos dribbling de espalda y nuevamente tenés que tomar la vista hacia el aro, ¿sí? Ajá. No puedes estar más de 3 segundos tampoco quieto abajo del aro, así que es un juego muy rápido, muy vertiginoso.
5: No, tenés que tener una rapidez mental y física.
6: Exacto, sí, sí, es así.
5: Bien concentrado.
6: Bueno, están los partidos en YouTube, en donde se pueden ver en la página de FIBA. Ajá. Y la verdad que es una intensidad altísima, que de hecho los mismos jugadores nos planteaban, esto no es lo mismo que el 5x5.
5: Claro.
6: Y no, la verdad que son 10 minutos, vos decís que es poquito tiempo, pero no, es muy intenso. Y en donde nuestros jugadores tenían dos partidos por día, ajá, tanto las mujeres como los varones, y si ganaban estos dos partidos accedían a la final, que era un tercer partido. Entonces,
5: el tiempo de juego
6: por día hasta más de el tiempo de juego es 10 minutos.
5: 10 minutos y termina el partido.
6: 10 minutos y termina, sí.
5: Y no hay entretiempo ni nada por el estilo.
6: Si se empata, ajá, es 10 minutos, pero el reglamento dice que el equipo que llega a 21 primero es el equipo ganador. Ajá. Entonces, si vos en 5 minutos hiciste 21 a 15, ganás. Ajá. En 5 minutos. Un estimativo. Ahora, si hay un empate en 20 en los 10 minutos, uh-huh, el primer equipo que convierta 2 puntos, ajá, es el equipo ganador. Entonces sería 22-20.
5: Bien.
6: Y el de afuera de la línea de 3 puntos convencional de básquet vale 2 puntos. Y de adentro vale 1 punto. Entonces sumas de a 1 o de a 2. No hay triple como en el básquet 5x5.
5: Perfecto. ¿Y hay digamos, desde la llave, hay tiros libres?
6: Hay tiros libres también, sí. Y ahí hay otra de las reglas, que es cuando sumas 6 faltas, las faltas son por equipo, no son por jugadores, uh-huh, ahí vas a la línea de tiros libres, uh-huh, en donde no tiras un tiro, sino 2 tiros. Bien. Luego de la décima falta, ya tenés 2 tiros y a su vez repones.
5: Qué interesante, realmente hay que ver un partido así.
6: La verdad que sí, es muy lindo, me terminé enamorando del 3x3, estoy muy contenta.
5: Qué bueno, ojalá que haya muchos torneos aquí en la ciudad de Posadas y obviamente en la provincia de Misiones, primero para que se conozca bien esta actividad deportiva, que va a ir ganando terreno seguramente, y segundo, para disfrutar de un espectáculo así, que es súper dinámico. Ahora me imagino que, por ejemplo, un encuentro internacional o un desafío entre Misiones y Corrientes, no podés ir hasta Corrientes para jugar solamente 10 minutos, tiene que haber 2 o 3 partidos.
6: Claro, y ahí se organizan torneos, en donde, como te explicaba, nosotros jugábamos 2 partidos mínimos por día. Ajá. Tanto el femenino como el masculino, o sea, en total 4 partidos. Claro. Si ganabas, jugabas un tercer partido.
5: Perfecto.
6: En donde la competencia estaba compuesta por 2 zonas, en cada zona había 4 equipos, en donde, perdón, 3 equipos, en donde el que ganaba todos los partidos accedía a la final.
5: Claro. Bueno, y posteriormente, en el mes de septiembre, del 23 al 27 de septiembre, la Liga de Iguazú se viste nuevamente de anfitrión para recibir la Copa Kenia Comercial El Dorado, pero esta vez no va a ser masculino, sino femenino.
6: Así es, en donde ya tenemos a 2 equipos confirmados, que son Boca Juniors y Foz Basquete de la ciudad de Foz de Iguazú.
5: Bien, y esto
6: es así la... que esas son las actividades que tenemos como el club, y luego del receso invernal ya continuamos también con el torneo que organiza la Federación Misionera de Básquet en nuestras categorías formativas.
5: Perfecto. Bueno, creo que dimos un panorama bastante completo, primero de lo que tiene que ver con los equipos que viajaron a Chile hace pocas horas atrás, posteriormente del seleccionado nacional 3x3, donde tuviste una activa participación también en Chile, y bueno, ahora dentro de poco tiempo aquí en la ciudad de Posadas, así que a prepararse, luego tenés que ir a Paraguay, ¿no es cierto?
6: Así es, pero a Paraguay van otros integrantes del staff, pero yo tal vez vaya como espectadora, estoy viendo y organizándome con mis tiempos. Como es cerquita, a lo mejor sí pueda ir a acompañar al equipo.
5: Perfecto. Emilia, un verdadero gusto conversar contigo. En cualquier momento retomamos el contacto, más aún teniendo en cuenta la intensa actividad que te toca participar, ya sea a nivel club y también a nivel selección nacional. Abrazo grande y será hasta cualquier momento.
6: Muchísimas gracias, Raúl, por la difusión respecto al básquet que estamos realizando acá en Iguazú, en la provincia, y bueno, con la selección argentina del 3x3. Muy agradecida. Un saludo a toda tu audiencia y a mi familia que siempre me acompaña.
5: Muy bien, serán dados, Emilia. Un beso. Ahí estaba la profesora Emilia Babi. Ella es entrenadora de un elenco misionero que está jugando en la Liga de Iguazú. También es profesora y forma parte del staff de directores técnicos de la selección nacional 3x3, de esta disciplina que está surgiendo en el ámbito nacional y que seguramente va a ganar muchos adeptos en muy poco tiempo aquí en nuestro país. La hora en la Argentina, 9:22 minutos, pausa y

9:26 minutos, vamos a hablar de rugby femenino, porque las finales del torneo provincial de rugby femenino ya tienen dueñas. La definición del campeonato promete un atractivo duelo entre dos de los equipos más fuertes de la presente temporada. Ellos son Capri Centro de Cazadores, que superaron sus respectivos compromisos y van a ser protagonistas de la gran final prevista para el 1 o el 2 de agosto, en una sede que aún debe ser confirmada por la organización. En Posadas, Capri debía medirse con Aguará, pero el encuentro finalmente no pudo llevarse a cabo. El conjunto visitante no logró completar la primera línea, requisito indispensable para disputar el partido, por lo que el árbitro decretó el triunfo del equipo local por walkover, otorgándole el pase directo a la definición del certamen. La otra semifinal se disputó en la ciudad del Dorado y ofreció un desarrollo mucho más parejo. Allí, Carayá Rugby Club recibió a Centro de Cazadores en un duelo muy equilibrado que terminó inclinándose para el conjunto posadeño por la mínima diferencia. El único try del encuentro le permitió a Centro imponerse por 5-0 y asegurarse el segundo boleto a la final. Con estos resultados, la definición del campeonato enfrentará a Capri y Centro de Cazadores, dos equipos que buscarán cerrar la temporada levantando el trofeo provincial, en tanto que Carayá Rugby Club y Aguará se van a medir en el partido por el tercer y cuarto puesto. La jornada decisiva se desarrollaría el 1 o el 2 de agosto, aunque la Unión de Rugby de Misiones todavía está analizando dónde será la sede que se va a jugar este encuentro, como así también el partido por el tercer y cuarto lugar. Así que hay que estar atento en cuanto al día y el horario que la Urumi va a determinar cuándo se va a llevar a cabo esta gran final del rugby femenino. La hora en la Argentina, 9:28, pausa y seguimos.

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0: La hora en la Argentina, 9:33 minutos, y llegó el momento de hablar del Mundial de Fútbol. Vamos a repasar algunos resultados que se registraron en la jornada de ayer, donde España le ganó en el minuto prácticamente final del encuentro a Portugal 1-0, y de esta manera se ha despedido de todos los mundiales Cristiano Ronaldo, esta estrella del fútbol internacional que ya no va a poder jugar el próximo mundial, atento a la edad que tiene, ¿no? Pero España hizo los méritos necesarios durante el momento que le tocó disputar el partido, y en un que fue un partido parejo, sin muchas llegadas, pero de ida y vuelta. España se quedó con un agónico triunfo sobre Portugal y avanzó a los cuartos de final de este mundial de México, Estados Unidos y Canadá. El gol fue convertido por Mikel Merino sobre el final, y la Roja se impuso de este modo en Dallas por 1-0 a Portugal. De este modo terminó el sueño del combinado luso, sentenció el último baile de Cristiano Ronaldo y se metió en la próxima ronda, donde se va a medir con el ganador de Estados Unidos contra Bélgica. Y entonces vamos a escuchar qué era lo que decía Cristiano Ronaldo una vez que finalizó el partido y quedó eliminado su selección, Portugal.
1: Ha sido muy equilibrado, podía dar para cualquier uno, en mi opinión. España ha tenido esa puntita de suerte, marcar ahí ya en los momentos finales, pero es el fútbol. Yo creo que en el general fue un partido bien disputado.
2: Ha sido tu último mundial, tu last dance. ¿Cómo lo has vivido? Porque te hemos visto muy emocionado al final del partido, que te venían a consolar algunos compañeros. ¿Y cómo estás ahora?
1: Bueno, normal, triste por salir así del Mundial. Pero como ha dicho ayer en la conferencia de prensa, ha dado todo, pues ha dado mi mejor. Y salgo de conciencia tranquila. No, este es el fútbol, esta es la vida de un futbolista. A veces se gana, a veces se pierde. Y hay que seguir. La verdad que fue mi último Mundial, sí. Pero lo demás, tendré tiempo para pensar, estar con mi familia, no decidir las cosas de cabeza caliente y seguir la vida.
3: Está claro que tu carrera es intachable. Este Mundial realmente podría haber sido un broche de oro para tu carrera, pero tu carrera es intachable, insisto. ¿Cómo se va a levantar mañana Cristiano Ronaldo?
1: ¿Cómo me levanté hoy? Igual, con la conciencia tranquila, ha dado mi mejor. Ha ganado 3 títulos por Portugal. Antes de Cristiano, Portugal no tenía ganado ningún título. Pues contento. La verdad que el mayor título que gané en la selección fue 2016, que para mí tiene la misma dimensión que un mundial, sinceramente. Por eso, repito, salgo de conciencia tranquila, de mi mejor y ya está. Mañana será un nuevo día y la vida sigue.

0: de México, que también quedó eliminada ante Inglaterra a través de un doblete de Jude Bellingham en menos de 2 minutos. Y también la categoría, sin duda, que este equipo inglés no permite errores ni distracciones, menos cuando se trata de un partido de eliminación directa. De este modo, entonces, México se despidió de este Mundial que está organizando tras caer 3-2 ante la selección inglesa en un partido marcado por 98 segundos fatídicos, donde cayó el doblete de este jugador inglés, Jude Bellingham, que inició una misión imposible del equipo de Javier Aguirre. Las estadísticas señalan que México superó a rivales en octavos de final, remató más de 3 veces por partido y, bueno, ha tenido una contundencia realmente importante. Vamos a escuchar lo que decía el director técnico Javier Aguirre, el director técnico mexicano, quien también se despidió de su selección.
1: Es muy doloroso porque soñamos, nos ilusionamos y caer de esta manera duele mucho. Yo te diría que los 26 me hicieron muy feliz, 2 meses cumplidos mañana juntos, que deben de irse con la cabeza en alto. Si hay una mira, una crítica, tiene que ser al entrenador, porque ellos, como bien dices, se dejaron la piel en el campo y pueden mirar de frente a todo mundo. Si hay algo que reprochar, pues es obviamente al entrenador, porque él decide quién y cómo. Y hoy no pudo ser. Y la pena es que, efectivamente, dices bien, la ilusión que tenía la gente. No pudimos concretarlo, no pudimos darle una noche más de alegría. Pero de entrada, y aprovecho este espacio para agradecerle a todo el público mexicano, los que vinieron, los que no pudieron, los fanfests en todo el país. Estos 5 partidos fueron inolvidables. Yo me despido de la selección, me despido del Estadio Azteca, fue mi último partido aquí, y me voy también con mucho orgullo después de tantos y tantos y tantos años, con mucho orgullo y mucho sentimiento, porque aquí viví bueno, gran parte de mi vida futbolística.
0: Y siguiendo con el Mundial, les decimos que hoy Argentina, a partir de las 13 horas, va a enfrentar a Egipto. Y más tarde, a las 5 de la tarde, Suiza se va a medir ante Colombia. Y a propósito de Argentina, les comentamos que la selección nacional se va a medir hoy a las 13 horas en el Mercedes-Benz Stadium de la ciudad de Atlanta, en el marco de los octavos de final de este Mundial 2026. El equipo de Lionel Scaloni, capitaneado por Lionel Messi, buscará un triunfo que le permita dar un nuevo paso en esta Copa del Mundo y seguir en carrera por el bicampeonato luego del título obtenido en Qatar hace 3 años y medio atrás. El ganador del encuentro se va a enfrentar en cuartos de final ante el vencedor del cruce entre Colombia y Suiza. La albiceleste llega a esta instancia luego de superar en un partido cargado de emociones a Cabo Verde por 3-2 en el alargue. Lionel Messi abrió el marcador para el conjunto nacional, mientras que Lisandro Martínez volvió a poner en ventaja al equipo en el tiempo suplementario. Finalmente, un cabezazo de Cristian Romero le permitió al equipo nacional pasar de fase, una difícil fase, ante un equipo africano. En la fase de grupos, Argentina terminó como líder del grupo J con puntaje ideal, dado que debutó con una goleada por 3-0 sobre Argelia, luego venció 2-0 a Austria y cerró la primera fase con un triunfo por 3-1 frente a Jordania. Además del objetivo de avanzar de ronda, Lionel Messi buscará seguir ampliando sus récords y consolidarse como el máximo goleador tanto de este Mundial como de la historia de la Copa del Mundo. Tras el ajustado triunfo frente a Cabo Verde, Lionel Messi no quedó conforme con el rendimiento del equipo y analiza realizar modificaciones en la formación. Dije Lionel Messi, es Lionel Scaloni, es el que piensa modificar algunas cuestiones que tienen que ver con algunos titulares. Hay algunos que están algo tocados, que están algo cansados, y es probable que se produzcan algunos cambios. Por ejemplo, Leandro Paredes y Nicolás González van a disputar un lugar con Thiago Almada, mientras que Nicolás Tagliafico podría recuperar la titularidad en reemplazo de Facundo Medina.

0: Otra de las incógnitas pasa por el centro del ataque, donde Lautaro Martínez y Julián Álvarez compiten por un lugar. Entonces, las probables formaciones de Argentina sería la siguiente: Emiliano Martínez en el arco, Nahuel Molina, Cristian Romero, Lisandro Martínez y Nicolás Tagliafico, Rodrigo De Paul, Alexis McAllister, Enzo Fernández, Leandro Paredes, Lionel Messi y Julián Álvarez. A propósito de esta formación de Argentina, el director técnico Lionel Scaloni estuvo en una conferencia de prensa en el día de ayer y esto era lo que señalaba.
1: Creo que este Mundial está siendo para todos complicado. No hay una selección. El otro día parecía que Francia sí era un rival temible, lo sigue siendo, pero con Paraguay le costó. Ahora vimos España con Portugal, que creo que ganó bien, pero también le costó hasta el último minuto. O sea, no hay selecciones que han mantenido o lo que se venía haciendo antes del Mundial. ¿Por qué? Porque los rivales juegan, porque es muy difícil. Hay unas condiciones diferentes a lo que se venía viendo en los otros mundiales. A mi entender, creo que los jugadores, la gran mayoría de los que han jugado muchos partidos este año, bueno, lo están sintiendo y por eso creo que el nivel no es del que estamos acostumbrados. Pero dicho esto, creo que el nivel de Argentina es aceptable. Hemos ganado los 4 partidos y creo que eso es para estar satisfecho. Como siempre, hay cosas para corregir, incluso cuando se gana, pero creo que el nivel de todas las selecciones, más allá de que siguen siendo un montón, hay 4 o 5 favoritas. Esas mismas favoritas no están desplegando lo que parecía antes del Mundial, por todos estos motivos que te acabo de explicar.
2: Entonces te quería preguntar, si tenés el 11, y en segundo lugar, una reflexión sobre la eliminación de Brasil.
1: Sí, el equipo lo tengo, pero todavía yo no se lo dije hoy, así que imagínate, así que a ustedes tampoco se lo voy a decir. Pero más o menos ya saben por dónde va el tema, por lo que he visto más o menos, Nico me vino informando más o menos ahora de lo que dicen ustedes, y está por ahí. Y de Brasil, bueno, yo vi un rato del partido porque estábamos también entrenando, después suspendimos un poco el entreno porque había tormenta, entonces lo vi cortado, pero un poco de lo mismo de lo que respondía a tu compañero, la dificultad. Noruega es un muy buen equipo, creo que si Enrich mete esa pelota, creo que con 1-1 o con 0-0, hoy estamos hablando de otra cosa, esa es la realidad del fútbol. Y quedó eliminado como no pudo pasar el otro día a nosotros y como puede pasar a la mayoría de selecciones. Pero creo que se enfrentó a un gran rival, esa es la realidad. Y dicho esto, bueno, nosotros estamos, como dijimos el otro día de Cabo Verde, estamos alerta porque también Egipto es un buen rival.
3: ¿Cómo hiciste para que la Argentina recuperara la esencia en la selección nacional y que la selección jugara como en otros tiempos ya había jugado, como el futbolero argentino siente y cree el fútbol?
1: Cuando esta selección hace años que viene jugando después de ganar el Mundial como candidata hacia donde va y siempre ha jugado bien. Y yo creo que en un partido cuando las cosas no te salen o que el rival te mete en dificultad, no hay una sola manera de ir a ganar. Si no te salen las cosas jugando bien, no juntas pases, no hay muchas maneras. Con la garra, con la intensidad, con los huevos, con el espíritu este nuestro que llevamos incorporado todos nosotros, y eso lo tiene el equipo. Después, sí, claro que se puede jugar mejor, claro, pero cuando no se puede jugar bien necesitas eso, y si no tenés eso te vas afuera. Yo estaba convencido que si el otro día el equipo no saca ese temperamento, quedábamos afuera, seguro, porque ellos no habían puesto las cosas difíciles. Entonces yo quería remarcar eso que le dije a Néstor, de que al contrario, no me pareció, y se los dije a ellos, a los jugadores también, porque el partido lo revisamos un montón de veces y siempre Argentina fue el protagonista del partido, y los errores puntuales del gol y 2 o 3 situaciones que tuvieron ellos no nos bajoneó, al contrario, nos seguimos atacando. Entonces yo creo que eso es una buena señal. ¿Y cómo hicimos? Pues, diciéndole como hacían en su potrero, en su casa, en su equipo de barrio cuando no tenían la pelota, intentar recuperarla. Hay veces que la táctica queda de lado, la estrategia queda de lado en ciertos motivos, porque cuando no podés, tenés que romper esquema de alguna manera, a veces con una pelota parada, a veces con otra cosa, y creo que el equipo eso lo lleva adentro. Por eso estoy tranquilo desde ese punto de vista, y seguramente se pueda jugar mejor, como todas las otras selecciones que yo creo que ninguna está desplegando un fútbol total. Todos los entrenadores estarán siempre pensando que se puede jugar mejor, pero particularmente nosotros tenemos eso, que si no jugamos bien, bueno, tenemos la suerte de que estos chicos siempre dan ese plus de temperamento, de ganas, de no querer perder.

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1: Las 10 en punto en la República Argentina. Vamos a hablar de boxeo porque se presentó de manera oficial el torneo regional Zona 7 del boxeo amateur en la categoría mayores 20-26, una de las citas más relevantes del calendario deportivo de la región. El evento tuvo lugar el sábado y domingo pasado en las instalaciones del Polideportivo de Itambé Guazú, de la capital misionera. Este certamen oficial contó con el aval y la homologación de la Federación Argentina de Boxeo, lo que garantizó el máximo nivel competitivo y reglamentario. Durante las dos jornadas de intensa actividad, se subieron al cuadrilátero los mejores exponentes de las delegaciones de Chaco, Corrientes, Formosa y los anfitriones de Misiones. Todos los boxeadores llegaron con el firme objetivo de conseguir el ansiado pasaporte clasificatorio hacia el Campeonato Nacional de la Disciplina. Y para conocer detalles sobre lo que fue esta interesante velada pugilística, vamos a charlar a continuación con Bruno Fretes, presidente de la Confederación Misionera de Box. Muy buenos días, ¿cómo le va, señor Fretes?
2: Muy buenos días, periodista. Gracias por el espacio, gracias por la invitación. Estamos a su disposición en lo que podamos.
1: Bueno, cuéntenos qué síntesis podemos sacar, qué conclusión podemos sacar de lo que fue esta velada, que realmente ha tenido características espectaculares, teniendo en cuenta de que hubo varios combates y en dos días consecutivos.
2: Sí, bueno, perfecto. En primer lugar, asombrado siempre por la calidad del material humano que tenemos en el deporte. En la Argentina, seguramente por este, en Misiones digo, por este crisol de razas y el mestizaje que hace de la gente, del europeo y el nativo, digamos. Salen verdaderos cernes estos chicos y chicas, una capacidad asombrosa para el deporte y en este caso para el boxeo. Muy buena la presentación después de mucho tiempo de no haber boxeo de estas características y de este nivel. Nos asombró, y más encima cuando nosotros estamos retomando la federalización que hace 8 años que está abandonada en la provincia, y entonces volver a ser parte del calendario deportivo anual del boxeo y ser nada más y nada menos que los anfitriones y poder hacer un evento de estas características con la capacidad, lo lindo que fue todo, nos asombra, y los resultados. Después de hace 8 años, que fue la última vez que yo pude llevar a la delegación de Misiones a un regional, a Laguna Blanca, Formosa, 8 años, pre-pandemia sería, nosotros llevamos, y nuestra delegación logró 5 lugares de 4 lugares entre los 10 puestos en Puebla. Y Chaco salió campeón con 5, nosotros trajimos 4 y Corrientes 1, y se defendieron esos lugares después en el Nacional de San Juan. Bueno, ahora sucedió lo mismo, Chaco llevó los 5, nosotros metimos 4, Corrientes metió 1 y Formosa otra vez quedó Zapatero. Pero no importa, eso me da lugar a que ellos sigan estando, sigan perseverando.
1: Claro, claro.
2: Así que a la larga van a tener lo suyo también. Uh-huh. El nivel muy bueno, la competitividad y el material humano está. Hace falta solamente que se institucionalice, se tome en serio la cuestión y no hacer más peleas que sean riñas de jóvenes por ahí. Tienen que federarse, es la mejor manera. Los técnicos tienen que hacer los cursos de capacitación, porque a mejores docentes, mejores alumnos y mejores resultados.
1: Perfecto. ¿Qué nos puede comentar sobre el nivel competitivo de estos boxeadores, que tratándose de boxeadores relativamente nuevos, amateurs, ¿qué nos puede comentar sobre el particular?
2: Y los boxeadores más o menos, este es masculino mayores, ¿no es cierto?, la categoría, así que hay muchachos de casi 30 con mucho rodaje en el boxeo, que están en el amateurismo próximos a profesionalizarse ya. Uh-huh. Acá en Posadas tenemos 2 que ya están golpeando puertas del profesionalismo. Uh-huh. Y esto nada más y nada menos que el semillero donde se va. El resto es el grupo de gente que está pugnando por ganarse un lugar. Uh-huh. Con estos eventos federados nosotros podemos hacer muchas peleas, mucho roce interprovincial. Ahora vamos a homologar, ya nos homologaron desde la FAB, el campeonato mesopotámico, que ya no va a ser Chaco, Corriente y Misiones. Uh-huh. Va a ser Entre Ríos.
1: Claro.
2: Que son buenos, que están en la zona 3, que compiten a nivel Santa Fe, Córdoba, Buenos Aires. Uh-huh. Zona 3, son bravísimos. Y a nosotros tener el cinturón mesopotámico, eso te va a inducir, te va a empujar a mejorar, o vas a perder los primeros eventos y después vas a entrar a obtener resultados, ¿viste?
1: Claro, claro.
2: Eso le falta a la gente, le falta eso, competencia. Y profesores capacitados que tomen los cursos, no pueden estar en la esquina de chicos que tienen buenas intenciones y buenas condiciones. Un profesor que nunca hizo un curso de una tecnicatura de box tiene que saber lo que está haciendo.
1: Claro.
2: Entonces el futuro está bueno.
1: Perfecto. ¿Qué nos puede comentar con respecto a la respuesta del público?
2: Bueno, acá cabe destacar que son días fríos, lo más frío del año. Entonces el sábado, y hay que ponderar primero que hubo gente a pesar del frío del sábado. Uh-huh. Porque a nosotros nos quedó poquito el calendario para hacer propaganda. Uh-huh. Porque como dice, iba a ser en Chaco, todos estábamos esperando para viajar al Chaco.
1: Claro.
2: Y resulta que Chaco descartó la posibilidad, y entonces nos tiraron para nuestro lado, y nosotros estamos recién saliendo de la etapa de transición con la comisión provisoria que estaba. Entonces ahora nosotros nos federalizamos, tenemos todos los papeles, personas jurídicas y demás. Entonces hicimos una etapa de transición que recién asumimos el 31 de mayo. Uh-huh. Entonces nuevito, nos vino al pelo para debutar con todo esto.
1: Claro, claro.
2: Bueno, el resultado positivo porque toda la gente se fue muy conforme. Debemos agradecer que tuvimos un gran aporte municipal, del ministerio, de todas las entidades oficiales. Cada uno hizo su aporte. Y bueno, y el público respondió el domingo para la coronación, premiación. Estuvo lleno, no nos podemos quejar.
1: Uh-huh. El polideportivo de Itambeguazú puede ser una plaza interesante para el boxeo de aquí en adelante.
2: Sí, no le quepa la menor duda. Hay 60.000 viviendas, póngale a 2 o 3 individuos por vivienda. Es una ciudad aparte, es una ciudad satélite.
1: Ajá.
2: Así que no le quepa la menor duda. Y gente, deben haber 3 gimnasios de box allá, solamente en Itambebesu.
1: Qué notable, ¿no? Me parece muy bien.
2: Sí, sí.
1: Bueno.
2: Sí, y estamos propicios a empezar ya, en breve, el campeonato interbarrial que caracterizó a Posadas para sacar en la década del 70 y del 80 gente que después se transformaron en Verdún, en Galván, en Godoy, en todo eso, nuestros próceres de décadas anteriores en boxeo.
1: ¿Cuándo estaría comenzando estos campeonatos barriales?
2: Estos campeonatos barriales tenemos que hacer, digamos que tenemos que empezar a pensar ya antes de fin de año, en este semestre. Ajá. Porque no queremos que ninguna esquina esté representada por un técnico que no tenga por lo menos un curso de técnico, de auxiliar de ring, que conozcan los reglamentos, para lo cual se hacen, estamos dando pequeños cursos de 9, 10, 12 clases para que la gente conozca lo mínimo que tiene que tener de conocimiento. No es quitarle mérito al señor que larga de su trabajo y viene y cuelga una bolsa y enseña boxeo. Ajá. Pero para enseñar hay que tener formación, si no, no sirve.
1: Perfecto. Don Bruno, tengo entendido que ustedes están manteniendo charlas con autoridades del gobierno provincial en materia de deportes y también con diputados de aquí de la provincia de Misiones. ¿En qué consisten esas charlas y cuáles serían las conclusiones que se pueden sacar a priori?
2: La cuestión es así: oficializar el boxeo en toda su extensión, desde el primer paso que da un niño, que boxeo infantil sin contacto desde 6 años, sacarle el estigma de que el boxeo es para los negros o camorreros y nada más. El boxeo es una disciplina que te da futuro y te puede hacer avanzar hasta lo más alto que tu capacidad de, si tenés el material humano que te enseña preparado oficialmente. Porque no puedo, por ejemplo, un técnico, según mi óptica, yo soy un exboxeador, tengo un nieto campeón del mundo, mi nieta es tricampeona argentina, fretes. No puede alguien enseñar lo que no aprendió. Entonces, si hasta el remisero sin licencia se le saca el auto y se le baja a los pasajeros, ¿cómo yo voy a enseñar a pegar a alguien que no sé lo que le estoy enseñando?
1: Claro.
2: Pero tengo que tener capacidad técnica, pedagógica, estudio, tengo que tener, tengo que saber resultados, estadísticas, tengo que tener un amplio conocimiento, aparte de la parte técnica, ¿no es cierto?
1: Claro.
2: Y todo lo que se le tiene que enseñar. Tenés que saber en qué momento aportarle la ayuda psicológica al nene que se fue entusiasmado y perdió 3 peleas seguidas, y vos ves que tiene condiciones y tiene que seguir, ¿y cómo hacemos?
1: Claro.
2: Bueno, la familia tiene que estar integrada, y por primera vez veo que en Misiones las familias ya acompañan a los chicos. Antes nosotros íbamos escondidos de nuestros padres al gimnasio. Ahora eso ya no se hace. Ahora es un lujito venir de la facultad, dejar las cosas, ponerse la calza a las chicas, subirse a la bicicleta e ir al gimnasio de box.
1: Claro.
2: Ahora es moda. Entonces hay que aprovechar eso y hay que oficializarlo, hacerlo a la luz del día, demostrar que es bueno, que es uno de los deportes más completos para desestresarse, para recreativo, para bajar de peso, para los papás que están estresados, que vienen cansados. Bueno, para todo, el boxeo es integral y nosotros apuntamos a la parte integral y explotar la parte deportiva con condiciones.
1: Bien.
2: Y darle condiciones a los chicos.
1: ¿La idea de la Confederación Misionera de Box es apuntalar también al boxeo femenino?
2: Sin duda, ya estamos recibiendo la información de que nos quieren dar. el regional de juvenil y mayores femenino. No sé si lo vamos a agarrar, pero anoche me llamaron y me preguntaron, ¿sí, si hacemos la... yo le digo, no será muy encima, no nos atropellemos tampoco porque no podemos entrar, pero no es mala la idea. Si tenemos el apoyo necesario, por ahí lo hacemos.
1: Perfecto.
2: Justamente a no dejar de lado, porque hay chicas con muchas condiciones, pero la infraestructura no estaba adecuada, no estaba adecuada la formación del personal técnico. Y ahora vamos a ver con la diputada si se puede reglamentar el estudio para los profesores de educación física, para que ellos en las escuelas den, porque se reciben de profesores de educación física, pero no se aprende nada de boxeo. Claro. Nos enseñan, no es parte de la currícula, no está, ¿no?
1: Claro.
2: Entonces darle capacitación técnica, uh-huh, diplomatura, para que aumente también el puntaje en su currícula y lo hagan, por lo menos provincialmente, con un curso de 5 meses para los profesores de educación física, y los que quieren hacer algo más intenso en la Escuela Argentina de Bol, que ellos son los que nos mandan los profesores. Claro. Para el curso provincial, digo, uh-huh, y en la Escuela Argentina de Box, un año y medio, se reciben ya profesores de educación física, técnicos, claro, de box.
1: Bueno, don Bruno, queríamos charlar a propósito de esto que fue esta velada pugilística doble que se dio aquí, sí, en el complejo polideportivo de Itambehuazú, realmente altamente satisfactoria, entonces, según sus propias consideraciones. Así que estaremos en contacto directo ante cualquier novedad que surja desde la Confederación.
2: Sí, correcto, muy amable, muy grato escucharle el interés de repente, cosa que hace tiempos atrás no lo teníamos, por ejemplo, pero yo creo que todo a su tiempo, y no por mucho madrugar amanece más temprano, así que estamos haciendo, y en el paso a paso, con el acompañamiento de ustedes también, la inquietud de difundir esto que está muy bueno, y bueno, hemos recibido de las 4 provincias nada más que felicitaciones. Uh-huh. Ahora estamos abocados a ver qué pasa con el juvenil de mujeres, uh-huh, pero previamente a eso, nuestro viajecito, porque desde el 16 al 22, en el pase, los 4 y nuestro técnico, se van, 4 boxeadores y nuestro técnico, se van con aspiraciones serias al nacional.
1: Ajá.
2: De Villa General Gálvez, pues Santa Fe, del 16 al 22 de este mes.
1: Perfecto.
2: Ya estamos en la puerta.
1: Exactamente. Bruno, será hasta cualquier momento. Felicitaciones por el trabajo.
2: Un gusto, muy amable, gracias, y estaremos en contacto seguramente cuando ustedes nos citen, no hay problema.
1: Muy amable.
2: Abrazo gigante para todos.
1: Chau. Ahí estaba Bruno Fretes, presidente de la Confederación Misionera de Box, dándonos detalles sobre esto que ocurrió este sábado y domingo pasado en este torneo regional Zona 7 de boxeo amateur, en la categoría mayores, edición 2026. Fue una de las citas más relevantes del calendario deportivo en esta temporada, y bueno, aquí compitieron boxeadores de Chaco, Corrientes, Formosa y Misiones, con la intención de que los ganadores compitan en Santa Fe, en un torneo nacional que se va a llevar a cabo dentro de pocos días. Allí 4 misioneros lograron el objetivo, clasificaron en este certamen, y a partir de ahora tendrán la gran posibilidad de luchar contra los mejores de nuestro país en Santa Fe. La hora en la Argentina, 10:16 minutos, corte y seguimos.

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1: Tienes 20 minutos, seguimos hasta las 11 con toda la información deportiva. Vamos a hablar de karting porque con grandes finales y un marco de público importante se cerró la temporada de carreras especiales en la cuarta fecha del Misionero de Karting y Supercart en el kartódromo Mauro Nichueda de Campo Grande. En total fueron 118 los pilotos en pista y la fiscalización estuvo a cargo de la Federación Misionera de Motociclismo, Motocross, Cuatriciclos, Enduro y Karting de Misiones. En la Copa Luftop ganó el posadeño Cristóbal Maldonado, mientras que en la categoría Juniors se impuso el local Lucio Sartori. En la categoría 110 centímetros cúbicos, la victoria fue para Tiziano Stanganelli y en la categoría Master para José Luis González. Oscar Herrera dominó entre los veteranos y José Carballo se quedó con la final del Supercart tras una definición intensa. En la categoría Seniors, Fabio Malander se mantuvo invicto y en la categoría estándar el triunfo fue para Matías Prestes. La próxima cita serán los días 8 y 9 de agosto en el kartódromo Mariano Olexín de la ciudad de Apóstoles. Como cierre, se realizaron sorteos entre los pilotos y el premio mayor, un gabinete de herramientas de Luftstock, quedó en manos de la familia Oreico. Interesante entonces lo que ocurrió este pasado fin de semana en Campo Grande, en este circuito, en el kartódromo Mauro Nichueda de esta ciudad, que fue el marco propicio para que 118 pilotos que estuvieron en pista le dieran mucho calor y color a esto que tiene que ver con el karting misionero. La hora en la Argentina, 10:22. Pausa y seguimos.

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1: ...10:26, seguimos hasta las 11 con todo el deporte aquí en la 98.7... la radio de la Universidad Nacional de Misiones. Vamos a hablar de básquetbol de la Liga Federal. Los representantes misioneros de este certamen federal, Mitre y Tokio, ya conocen sus respectivos caminos para los octavos de final del certamen nacional, tras la oficialización del cronograma por parte de la Confederación Argentina de Básquetbol. Ambas series, al mejor de 3 partidos, se van a disputar entre el 10 y el 15 de julio, o sea, dentro de poquitos días, en búsqueda de un lugar entre los 8 mejores del torneo. Mitre llega con el ánimo en alza tras barrer por 2-0 a Red Star de Catamarca con un sólido rendimiento colectivo, y en esta instancia se va a medir ante Belgrano de Tucumán, un rival de mayor exigencia que viene de eliminar a San Lorenzo de Montecaseros. Gracias a la ventaja deportiva, el Auriazul va a iniciar la llave como visitante el viernes 10 de julio y va a definir en Posadas el martes 14. De ser necesario un desempate, se jugaría el miércoles 15 ante el público posadeño. Por su parte, Tokio va a afrontar un panorama inverso frente a Hindú de Resistencia, un viejo conocido de la fase regular. El elenco conducido por Matías Fernández abrirá la serie en Posadas el viernes 10 y tendrá la desventaja de definir en condición de visitante en suelo chaqueño. Este partido se va a jugar el martes 14 y el eventual tercer juego sería el miércoles 15. El japonés viene de un desgastante cruce de 16avos donde necesitó 3 partidos para eliminar al exigente El Carmen de Jujuy, por lo que estos días previos serán clave para recuperar energías. Su rival también llega con rodaje tras batallar 3 juegos ante Talleres de Tafí Viejo, anticipando una llave sumamente equilibrada entre los únicos 2 embajadores de la provincia que continúan en carrera con el sueño del ascenso intacto. Interesante entonces esta actividad que tienen por delante estos 2 equipos misioneros. Nos estamos refiriendo a Mitre y Tokio en lo que es la Liga Federal de Básquetbol. 10:29, momento de pausa, ya volvemos.

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1: ...10:31 minutos... y llegó el momento del básquet adaptado internacional. Un nutrido grupo de atletas forman parte de la delegación argentina que está participando de los Juegos para Suramericanos Valledupar, que se está realizando en Colombia, edición 2026. Entre el 5 y el 15 de julio, que forma parte del camino de la preparación hacia los Juegos Paralímpicos de Los Ángeles 2028. Cabe señalar que los Juegos para Suramericanos son un evento internacional que reúne a atletas de países de Sudamérica. La competencia forma parte del ciclo paralímpico y funciona como una instancia clave de preparación rumbo a Los Ángeles 2028. Y en la Selección Nacional de Básquet Adaptado, categoría mayores, figura un misionero. Nos estamos refiriendo a Patricio Núñez. Y para conocer detalles sobre los partidos que hasta el momento ha disputado y qué resultados se han registrado por el momento en la selección nacional, vamos a tomar contacto telefónico con nuestro amigo, el entrenador Carlos Castro, quien hizo mucho para que Patricio Núñez se inicie y progrese en esta actividad deportiva. Muy buenos días, Carlos, ¿cómo te va?
2: Buen día, Raúl. Bueno, gracias por tus palabras, por tu espacio de siempre. Y bueno, la verdad que orgullosos con lo que está viviendo Patricio en este momento, ¿no?
1: Bueno, contanos cuántos partidos jugó hasta el momento la selección nacional y con qué resultados.
2: Sí, el cronograma del torneo era dividido en dos zonas. Argentina compartía con Brasil y con Perú, y en el otro lado estaba Colombia, que es el otro equipo fuerte, digamos. Uh-huh. Que compartía zona con Chile, y bueno, se dio el cruce este de semifinal. Argentina ganó los dos partidos, primeramente, digamos, le ganó a Perú y después un partido muy ajustado a Brasil. Terminó clasificando primero, con lo cual le tocó jugar con Venezuela, que era el que me faltaba de la otra zona. Uh-huh. Y salió segundo. De esa semifinal que se disputó ayer, bueno, Argentina la ganó 62-46, y por el otro lado Colombia le ganó a Brasil, también una semifinal muy disputada, porque son los tres equipos que hoy un poco marcan el rumbo en Sudamérica del básquet adaptado en silla de ruedas. Uh-huh. Y bueno, esto definió la final de hoy a las 21 horas contra Colombia, que, digamos, al ser local y ser un equipo muy fuerte, bueno, parte como favorito, ¿no?
1: O sea que hasta el momento Argentina jugó tres partidos. El primero le ganó 89-25 a Perú. El segundo le ganó...
2: Exactamente.
1: El segundo, Argentina 72, Brasil 66.
2: Sí, 67. 62-67.
1: Y en semifinales Argentina le ganó a Venezuela 62-46. La gran final...
2: Sí, fue a Colombia en realidad.
1: A
2: sí,
1: Colombia. Sí, sí. Bueno, entonces sí, la gran final será ante
2: perdón, yo te digo otra vez, vamos a tener razón, es con Venezuela, a Venezuela, y juega con Colombia. Es un error mío de selección.
1: Entonces, en semifinal Argentina le ganó 62-46 a Venezuela, y ahora esta noche, a partir de las 21 horas, va a jugar la gran final contra Colombia, que es el local.
2: Exactamente, Raúl, así, y bueno, todo lo que significa estar en lo que mencionaba, que es parte del ciclo paralímpico esto, también clasifican para el Panamericano del año que viene, y además, como mencionaste, es la selección mayor. No hay que olvidarse que Patricio Núñez tiene 19 años. Uh-huh. Y también un poco algo importante es que comparte plantel con figuras del básquet argentino de mucha trayectoria, como Pitán. Uh-huh. Y además una figura que juega en Italia ya profesionalmente. Hay varios jugadores que juegan en Italia que comparten equipo con él. Uh-huh. Hay otros jugadores que juegan en España también con muchos años de experiencia. Y Patricio forma parte de lo que sería el recambio generacional. Uh-huh. Porque la mitad del plantel son juveniles, y dentro de los juveniles Patricio es uno de los más jóvenes. O sea que todavía tiene un camino para de trayectoria en el juvenil. Y además, bueno, ya sumando, este año también hay un mundial en Canadá, ahora en septiembre, con lo cual, bueno, seguramente estará entre el preseleccionado con esta experiencia que está teniendo ahora, lo cual, la verdad que con la corta edad que tiene él, marca la verdad el avance que ha tenido en el básquet adaptado, ¿no?
1: Carlos, vos prácticamente lo viste nacer desde el punto de vista deportivo a Patricio Núñez. ¿Cuál es la mentalidad que este chico tiene, teniendo en cuenta las dificultades físicas, obviamente, para superarse permanentemente?
2: Bueno, Patricio, siempre lo hablamos, pero vuelvo, vale la pena recordarlo. Patricio empezó en la escuela deportiva adaptada con 14 años, no tenía noción de básquet adaptado, no había practicado ni de básquet, digamos. Uh-huh. Y la verdad que tuvo la posibilidad de iniciarse en ese momento en la escuela deportiva adaptada, después pasó a competir en la Liga Nacional del Club Luis Fuerza. Uh-huh. Y lo que siempre destacamos de Patricio es su perseverancia, la verdad que...

0: formación. La verdad que habrá faltado 3 veces entrenamiento y la mayoría de las veces fue por cuestiones de salud, pero una responsabilidad que siempre destaqué, que más allá de lo del aspecto deportivo, el aspecto personal, su forma de ser, su humildad, digamos, porque hasta ahora él sigue en contacto con sus compañeros, con nosotros, bueno, obviamente transmitiéndonos y pasándonos alguna información, lo que marca. Y además también él está haciendo su estudio universitario, profesor de educación física en Santa Fe, lo cual también habla de su decisión de progresar en la vida, que siempre destacábamos también la importancia que tiene eso, ¿no?
1: Qué bueno, sí. Y bueno, este destaque que está teniendo en materia deportiva, sin duda que se le va a abrir un abanico interesante por 2 cuestiones. Una, por su potencial deportivo, y otro porque es sumamente joven, tiene 18 años y puede llegar a jugar en Europa, por ejemplo, en algún equipo de real valía, ¿no?
0: Es así, ¿no? Uno lo mira ya ahora como un espectador más, como alguien que asiste a la distancia, pero me toca seguir los partidos de la liga cuando lo transmiten, lo sigo frecuentemente, y ahora obviamente que también con la familia, con sus ex compañeros, porque estamos compartiendo los enlaces, las transmisiones que hacen desde Colombia. Ajá. Y uno ve el progreso físico y esto que mencionaba, él ha tenido algunos minutos ya en el partido contra Perú, y compartir con estos jugadores de tanta experiencia. También mencionar algo, el ayudante de Mauro Varela en el cuerpo técnico es el Cristian Gómez, entrenador de un equipo de Italia que ha salido campeón ahora, donde juega Verdún y juega Gavas. Ajá. Con lo cual él ya está, digamos, formando parte de ahí de una elite, y obviamente que ellos ponen los ojos en estas nuevas figuras. Y mi visión personal, muy particular a la distancia, es que tiene futuro de alguna de las 2 ligas, tanto española o italiana. No sé si se dará ya este año, pero no creo que pase mucho, porque como te mencionaba, este para sudamericanos ya es un evento muy grande, y claro, están las grandes figuras y todos ya tienen digamos, ya están, recalaron en Europa, en España o en Italia, con lo cual son 3 o 4 chicos de ese plantel que son todos juveniles. Uh-huh. Y de esos juveniles, bueno, Patricio es el que destaca por su además contextura física, tiene una altura muy marcada, y bueno, no hay muchos jugadores en esa posición que él hace de grande, digamos, en el equipo, con lo cual tengo una visión como ex entrenador y de como deportista, de que creo que tiene sin duda un futuro de europeo de Patricio, y una continuidad en la selección mayor y en la juvenil, que todavía le quedan 2 o 3 años más, ¿no?
1: En materia estadística, ¿tiene buen goleo Núñez?
0: Sí, como te decía, en este caso él jugó más bien contra Chile. Ajá. Ayer lo transmitieron todo el partido en la semifinal con Venezuela, solo el primer cuarto no pudimos ver, digamos, todo el partido. Ajá. Y la verdad que sí, lo que vimos es que obviamente cuando está más complicado el partido, calculo que la final va a ser así con Colombia, juegan los jugadores que tienen ya mucha trayectoria y experiencia. Claro. En los momentos decisivos. Con los juveniles, lo que están haciendo los entrenadores es darle minutos. Claro. Darle fogueo y además también la experiencia de compartir con, ya te digo, Maximiliano Ruggeri, Alberto Esteche, son jugadores prácticamente son próceres de la selección argentina mayor. Claro. Y la verdad que pueda estar la experiencia de estar compartiendo el plantel con ellos y una competencia internacional tan importante. Uh-huh. La verdad que, bueno, creo que de esto va a seguir en este proceso de crecimiento personal y deportivo, que obviamente que le depara un futuro, creo que brillante, más allá de lo que ya está consiguiendo, que es un ejemplo, y siempre lo destaco con los jugadores más chicos, que lo sigan, que lo vean, que lo tengan como ejemplo a imitar, ¿no?
1: Muy bien, Carlitos, interesante esta charla, o destacando cómo se está luciendo este Patricio Núñez, este jugador que vos lo viste nacer prácticamente, y bueno, felicitaciones por lo que hiciste, y en cualquier momento retomamos el contacto, Carlos.
0: Bueno, muchas gracias como siempre, Raúl, y un abrazo a todo el equipo también ahí. Muchas bien, gracias.
1: Igualmente, gracias. Ahí estaba Carlos Castro, entrenador misionero de básquet adaptado. Él prácticamente lo llevó de la mano a este chico, Patricio Núñez, en materia deportiva. Lo hizo nacer en el club Luz y Fuerza, ya que él tenía algunos problemas físicos. Bueno, se inclinó por el básquet adaptado. Allí se encontró con este profesor, Carlos Castro, y a partir de allí, este surgimiento de esta gran promesa del básquet adaptado para nuestro país. Él está compitiendo en estos momentos, en estos Juegos

para Suramericanos en Colombia 2026 con gran éxito. Reiteramos los resultados que está obteniendo la selección nacional. Argentina le ganó a Perú 89-25. Posteriormente, Argentina 72, Brasil 67. En semifinales, Argentina venció a Venezuela 62-46. Y esta noche juega la gran final Argentina con Colombia en esta gran final para ver cuál de los dos logra el pasaporte para una nueva instancia de una competencia internacional. 10:43, pausa y volvemos.

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1: Llegó el momento del vóley en nuestro programa. Los equipos de Brasil, Paraguay, Chile y Argentina, participantes de la edición 2026 del torneo internacional de vóley que se está llevando en la Copa en Foz de Iguazú. Bueno, el Club Cataratas Vóley nuevamente está marcando la diferencia y se impone ante equipos internacionales, demostrando en cada torneo la garra de un equipo que crece con el pasar de los años. El club se consolida y gana terreno marcando la cancha constantemente. No es la primera vez que el club participa de la Copa do Iguazú, que se juega en Foz. Este año compiten con las formativas U15 y U17 y desde el viernes pasado se mantienen invictos. Y este martes, bueno, en las próximas horas, le va a tocar jugar de local en el Polideportivo Daniel Pinoff, donde va a tener una nueva chance de seguir demostrando su capacidad. Los equipos U15 y U17 se enfrentaron ante Paraná Vóley y también ante Águilas de Paraguay. Ambas formativas lograron la victoria y en las próximas horas van a volver a medirse en las instalaciones del Polideportivo Municipal para tener una nueva oportunidad, esta vez ante equipos chilenos. Así que felicitaciones a este equipo de vóley de aquí, de Foz de Iguazú, de Puerto Iguazú, que realmente está haciendo muy bien los deberes. Nos estamos refiriendo al Club Cataratas Vóley. Vamos a hacer la última pausa del programa y ya volvemos.

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1: 10:53 minutos, la temperatura actual en Posadas, 11 grados, la humedad 69%. Y nuestra última información del día de la fecha está relacionado a la presentación esta tarde de la selección argentina, que se va a medir hoy a partir de las 13 horas ante Egipto en el Mercedes-Benz Stadium de la ciudad de Atlanta, Estados Unidos. Este partido es en el marco de los octavos de final del Mundial 2026 y el equipo dirigido por Lionel Scaloni y capitaneado por Lionel Messi va a buscar un triunfo que le permita dar un nuevo paso en esta Copa del Mundo y seguir en carrera por el bicampeonato luego de haber obtenido hace 3 años y medio en Qatar el último título. Cabe consignar que el ganador del encuentro entre Argentina y Egipto se va a medir ante el ganador del encuentro entre Colombia y Suiza. Este partido se va a jugar hoy también, pero a las 17 horas. Así que hay que estar atento. Nos despedimos con la formación, la posible formación argentina. Argentina lo haría con Emiliano Martínez en el arco, Nahuel Molina, Cristian Romero, Lisandro Martínez y Nicolás Tagliafico. La mitad de la cancha, Rodrigo De Paul, Alexis McAllister, Enzo Fernández y Leandro Paredes. Y en la delantera, nuestro ídolo Lionel Messi y Julián Álvarez. Director técnico Lionel Scaloni. Vamos a ver qué es lo que ocurre hoy. Ojalá que tengamos suerte y sigamos avanzando luego de vencer a Egipto esta tarde a partir de las 13 horas. Nos vamos, nos despedimos. Nuestro reencuentro será luego de varios días, ya que prácticamente comienza el receso invernal en nuestra emisora. Así que nuestro reencuentro será ya por el 27 de julio. Así que les deseamos que tengan unas muy felices vacaciones de invierno y nos reencontramos en aquella fecha. Que la pasen muy, pero muy bien, que disfruten y que hay que saber sobrellevar las bajas temperaturas. Nos vemos hasta cualquier momento.
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6: Esto es Vidas prestadas. Un podcast sobre libros y sobre mundos posibles. Un espacio para la ficción, para la no ficción, para el arte en general, para la literatura infantil, la música, todo aquello que puede caber en un libro. Esto es Vidas prestadas, un podcast para nosotros, los lectores. Y en este episodio de Vidas prestadas entrevistamos a Josefina Lisitra para hablar sobre su libro Crack. Bando Millamil lee un fragmento de una novela de Hernán Salcedo. Y además, Iván Noble nos cuenta qué libros tiene en su mesita de luz.
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6: Josefina Lisitra es periodista, guionista y escritora. Tenía menos de 30 años cuando ganó el premio a Mejor Texto de la Fundación para un Nuevo Periodismo que entonces presidía Gabriel García Márquez. Es para muchos una de las grandes cronistas en lengua española y algunos de sus trabajos integran muy buenas antologías. Es autora de los libros Los Imprudentes, Historia de la Adolescencia Gay Lésbica en la Argentina, Los Otros, Una Historia del Conurbano Bonaerense, Vámonos, La Maravillosa Vida Breve de Marcos Abraham y 38 Estrellas, La Mayor Fuga de una Cárcel de Mujeres de la Historia. Durante muchos años fue editora de la revista Orsay. Su nuevo libro se llama Crack, fue publicado por Sex Barral y es un texto autobiográfico en el que Josefina narra su permanente desencuentro con su padre, que en 1978 dejó la Argentina como exiliado político. A partir de un texto sobre este tema que publica primero en portugués y luego en español, su padre deja de hablarle. La idea de traición, un concepto clave de los años 70, resquebraja los flecos del vínculo. ¿Tenemos que pedir permiso a los otros protagonistas para contar nuestra versión de la historia familiar? ¿La historia familiar nos pertenece a todos o no es de nadie? ¿Escribir puede poner en riesgo el amor de los que amamos? Amparada y asistida por citas de grandes autores y bibliografías sobre el tema, Lisitra reconstruye los vaivenes de la relación entre padre e hija, o mejor, entre hija y padre. Una de las frases que cita es: cuando en el seno de una familia nace un escritor, la familia termina, del Nobel polaco Czesław Miłosz. Mientras se lee como una memoria familiar, Crack es también un libro que narra la trastienda de la escritura, la necesidad de pasar la biografía por la letra y las dificultades que convierten esa pulsión vital en un abismo. Gracias, Josefina, por estar acá en Vidas Prestadas.
7: Muchas gracias por la invitación, Inde. El resumen que haces es una lectura tan honda que me conmueve también eso.
6: Bueno, conmovida debes estar hace muchos años y además lo contás. Contás esa, porque es una conmoción realmente lo que ocurrió a partir de aquel texto.
7: Sí, fue de todas maneras, siento que hay algo como de caída en cámara lenta, ¿no? Sí. No es que fue una conmoción de algo que sucede, como una tragedia que sucede y uno tiene que reaccionar de manera inmediata. Siento sí. que la reacción fue lenta, que tuvo muchos pasos. La reacción, me refiero a, escribo, como bien resumiste, un texto para entender la distancia que tengo con mi padre, sí. un texto que se publica en un medio en Brasil. A partir de ese texto soy como sancionada y cancelada familiarmente, y mi manera de salir de esa cancelación es escribiendo. Y todos esos pasos que uno cuenta como con cierta velocidad, la verdad que me tomaron años. Y están como muy ligados también a procesos vitales, no son, eran tomas de decisión narrativas o literarias, pero a la vez muy vinculadas a cómo yo quería que continuara mi vida familiar. O sea, yo escribir no está como desligado de buscar como volver a relacionarme con mi padre de alguna manera, aunque sea a través de un libro.
6: Pero te corrió de la escritura.
7: Sí.
6: En un punto, quiero decir, no aparecieron otras formas de la escritura como los guiones y demás, pero te corriste como del camino que venías desde bien chica.
7: Sí, a mí es de las cosas, a ver, todos los libros siempre tratan de más de una cosa, ¿no?
6: Sí.
7: Y me parece que este libro cuenta la relación que fui construyendo y que se fue como malogrando con mi padre, pero también cuenta, y a mí me resultaba como mucho más misterioso, más interesante como de desgranar, cómo se construye y se destruye un escritor de alguna manera.
6: Ajá, claro.
7: Porque lo que fui viendo es que la relación con mi padre, que fue principalmente epistolar durante muchos años, él viviendo en España y yo en Argentina, hizo que yo me sintiera casi, no voy a decir que confortable, pero afín a un mandato familiar de alguna manera al escribir, que es que yo tenía que escribirle a mi padre y contarle cómo estaba en Buenos Aires, cómo era mi vida, qué hacía con mis amigas, cómo iba en la escuela, cómo iba con mi mamá, con mis abuelos, qué comía, qué películas me gustaba ver, si había leído algún libro, qué tenía para decir de los libros que me mandaba mi padre por correo. Yo me manejaba escribiendo con mucha fluidez desde muy chica.
6: ¿Aprendiste a narrar?
7: Me di cuenta ahora con el libro que sí, que eran crónicas del cotidiano, que yo escribía. Además había un mandato muy fuerte que yo igual tomé con mucho placer también, que era escribirle a tu papá, escribirle, contarle cómo te va. De esta manera, cuando décadas después mi padre, disgustado por algo que escribo sobre él, por escribir sobre nuestro vínculo, me dice, no puedes escribir sobre mí nunca más, ni acá, ni en la China, hubo algo, lo que son los procesos inconscientes es una maravilla, porque hubo algo a mí que me funcionó como veda y yo no pude volver a escribir.
6: Ni sobre él, ni sobre nada.
7: Ni sobre nada, ni sobre nada. Y es ahí cuando me volqué más a, digamos, pues escribir es mi oficio, lo manejo bien, empecé a escribir guiones, que es algo que me gusta mucho.
6: Sí, sí.
7: Descubrí como un segundo oficio, pero lo cierto es que llegué a eso porque no podía escribir lo que yo solía escribir. Así que el libro tiene algo como también de rotura, de maleficio y de tratar de recuperar lo que siento que hace a lo que soy y me pertenece, como a todos los que escribimos, que es eso, la escritura.
6: Ahora, ibas como buscando, digamos, modos de entender la historia, pienso, por un lado, eso se habla en Crack, acerca de tu libro, sobre los tupamaros, ¿no? En donde hablabas además con las madres, hablabas con esas mujeres, pero entendías lo que era la lucha armada desde el Uruguay, pero que de algún modo también uno podría ponerla como en espejo con lo que había sucedido acá. Y pensaba recién en Cromañón y pensaba también que ahí son padres, ¿no?, que pierden a sus hijos. La idea de los vínculos, digo. Aparece mucho el tema de los vínculos en lo que venías trabajando también.
7: Sí, totalmente. A ver, Cromañón no fue una historia que yo propusiera, me la propusieron, pero uno siempre después termina
6: claro,
7: viendo las cosas a través de los lentes que uno tiene. Y por supuesto, ver a padres, a madres, pero justo en el caso de Cromañón, y además en la vida real sucedió así, la querella de todas esas familias la asumió un padre, un varón. Y yo no dejo de ver en este momento, cada vez que veo un padre que quiere y se acerca y se ocupa de su hijo, es como una foto en negativo de mi historia. Y abro un paréntesis, me abro por este lado, que es que no solo mía, sino que voy viendo a partir de devoluciones muy preliminares, casi diría, de crack, pero también de las crónicas que había publicado sobre mi padre antes, que son muchas las son muchos los hijos y las hijas que son abandonados por sus padres varones. Hay algo del lazo. No, esto es muy simplificador, por supuesto, pero no deja de llamarme la atención, ¿no?
6: Igual te voy a decir una cosa, ¿no? Porque todos encontramos cosas. Yo no fui abandonada por mi padre, pero me peleé muchísimo y sentía que tuve peleas políticas, pero fenomenales, del tipo, no sé, llegar a sentir que mi padre quería más a Cristina Kirchner que a mí, por ejemplo, ¿no? Que
7: puede parecer... yo también.
6: Puede parecer una pavada, ¿no? Pero en definitiva hay algo que se altera, ¿no?
7: Sí, sí, sí.
6: Pero lo que me pasa con la figura de tu padre en Crack es que lo que yo siento es que necesita que alguien lo sacuda para entender lo que le pasa a su hija. Hay un punto en donde no puede terminar de salir del propio personaje, del muchacho que muy joven se metió en la política hasta la cabeza, que tuvo que irse, que no consiguió tan fácilmente hacer de España su tierra propia, como que sigue, mucho de lo que contás es, sigue teniendo como las, costumbres y rutinas de un argentino afuera. Y pienso, bueno, pero ese hombre se fue muy jovencito, no logró criar a una hija, no sabe lo que es criar a esa hija. Hay algo que se perdió muy fuerte de todo eso, ¿no se da cuenta de eso?
7: La verdad es que no tengo idea, evidentemente no. Creo que igual hay como una categoría de persona, recién cuando decías lo de tu papá y Cristina, que yo no lo metí en el libro porque me parecía tan coyuntural que dije, lo voy a dejar a un lado,
6: claro.
7: Pero por supuesto, o sea, mi padre es cristinista y tiene como igual un apego... Quiero que eso es algo igual, insisto, casi diría coyuntural, es el nombre que uno le puede poner a la historia en
6: exacto,
7: este momento, ¿no?
6: Exacto, sí, sí, comprendo lo que decís.
7: Pero el tema es ponerle mucha más energía, que es esa categoría de persona, a un ideal que a algo
6: pasión,
7: concreto.
6: La pasión sí. Ahí.
7: Sí.
6: Sí, sí, entiendo lo que
7: sí,
6: decís.
7: Sí, o sea, el ideal que es, bueno, luchar por un mundo sin excluidos.
6: Más justo.
7: Y, más justo, y son capaces de sacrificar cosas muy concretas, como el mundo familiar en pos de ese ideal. Lo que no quita que mi padre no haya penado, y de hecho en el libro está como muy profundamente mi ausencia.
6: Pero
7: y
6: a eso también es lo que iba a decir. No hay algo que uno lea y diga, qué mala persona es este señor. No es eso.
7: Creo que a mí me pasaba reconstruyendo, y parte de la reconstrucción de nuestra historia tuvo que ver con leer cartas que nos mandábamos, que él me mandaba.
6: Y que están editadas hermosamente.
7: Sí, había, bueno, muchas, muchas cartas, y sí, yo traté de armar como a veces las tomaba por periodos desde el, no sé, 78 al 82, y las reunía un poco en un mismo cuerpo de texto. Pero lo que sí veo es que es alguien que sufrió, y a quien yo puedo entender y a quien quisiera abrazar, si hubiera una forma de abrazar ese padre que fue a sus 20 y pico de años tratando de construir un vínculo con su hija de una manera como todo militante totalmente responsable.
6: Sí, sí,
7: ¿no?
6: Sí.
7: Él se formaba para ser padre, él iba a ver obras de teatro en España para ver cómo se les hablaba a los chicos y me escribía con esos saberes que él tomaba de ir a ver teatro, de comprar libros, de leer literatura infantil. Ni siquiera, no era un mi padre no es un improvisado en nada, tampoco en eso, él se tomó con mucha responsabilidad el amor hacia mí. Pero la distancia, creo que hay algo que es muy tremendo, que es que siempre la narrativa de los 70 se centra, porque también tiene mucha lógica, en los muertos, en el tendal de muertos que dejó, pero hay un montón de familias muy corrompidas por esa etapa.
6: Sí.
7: Y uno no sabe bien dónde ubicarlas, porque yo tengo la suerte de que mis padres están vivos, pero mi familia se arruinó igual.
6: Igual decís algunas cosas, las tengo acá como anotadas y tendría que buscar, pero en un momento mencionás... porque tu madre no solo vive, sino que se quedó. Y entonces, que tuvo una vida sacrificadísima, pero es como que no tiene nada de heroico,
7: totalmente.
6: Pareciera, ¿no?
7: Sí, la historia de los que se quedan es la historia no tan contada, porque a su vez es difícil, no tiene como giros en la trama, no tiene épica, quedarse no tiene épica, irse tiene épica, morir ni hablemos, no lo estoy minimizando ni banalizando, pero si uno lo mira desde un punto de vista de lo que es cómo se construye un relato,
6: totalmente, sí.
7: Esa épica es mucho más fuerte que la de una persona que se queda y trata de seguir adelante con su vida, muerta de miedo, entrando a su casa hasta 1985, mi mamá entraba a la casa y miraba a los costados antes de entrar. Yo me acuerdo de eso, yo iba a quinto grado, era de la democracia. pero y esa gente que al principio buscó trabajo, si no podían, o sea, tenían que agarrar trabajos basura, como fue el caso de mi mamá, una mujer que se estaba formando.
8: Te hizo dos veces la carrera prácticamente. Sí, desde
7: y no de podía psicología. Como le tenían que buscar trabajos donde no le pidieran la cédula, porque la cédula estaba expedida por la policía y ella no podía ir a la policía a sacar su cédula porque corría riesgo por haber militado durante algunos años. Y esa vida como haciendo slalom entre problemas que supuso, además como medio de médano, ¿no? De ir como zigzagueando en el medio de una planicie donde no hay como sube y bajas, no hay momentos, ¡oh!, casi la agarran, casi la matan.
8: Ella
7: casi...
8: también muy jovencita y con una nena chiquita.
7: Sola con una nena, yo creo que el libro tiene como un punto, hay, tiene un revés, en un, sobre todo en un capítulo, que es la historia de mi mamá, sí. Porque es una mujer sola, con una hija, teniendo que hacer, queriendo terminar su carrera, siendo jefe de familia, como fue en mi casa, y teniendo que mantener, no sé, trató de tener una vida, no solamente ser madre y trabajadora, tratando de reconstruirse también amorosamente.
8: Habiendo tomado además una decisión de origen que es, yo no lo sigo.
7: Sí, exacto.
8: yo me quedo acá con la nena.
7: Así es que creo que son como decisiones casi muy, muy, muy chiquitas, muy mínimas, desde el punto de vista, insisto, como de cómo se construyen las grandes historias de un país, pero había también como toda una... un universo de militantes que estaban casi casados, era un poco lo que se el texto que circulaba en mi hogar, sí. Que era casados con la horda.
8: Ah, sí, sí, claro,
7: ¿no?
8: Claro.
7: Y cuando tenés a tu pareja como casada con la orga, que es algo que tiene, insisto, sus razones, no lo estoy moralizando, pero es muy difícil construir una pareja así. Entonces también la reacción es a eso, a alguien que se va a España porque la orga te manda a España, y también cuesta vivir siguiendo los designios de una organización así, ¿no?
8: Claro, porque además todo eso aparece en Crack, porque aparecen personajes a quienes vos consultás por los... Estás queriendo saber quién fue tu papá, no solo quién es. Hay que tratar de saber quién fue para poder entender quién es. Mencionabas antes un abrazo. Hay un abrazo con tu papá en Crack cuando muere tu nono.
7: Sí, exacto. Es que la historia con mi padre es una historia de encuentros y desencuentros. No es la primera vez que me dejo de hablar esta, aunque esta es mucho más larga. Ya hubo otro momento, lo cuento en el libro. A veces también era como un límite muy... muy poroso el de volcarme muy al chiquitaje y a la cosa como medio pornográfica del relato familiar, de contar de más, pero a veces sentía que era lo que tenía que hacer para que se entendiera algo. Tuve una distancia con mi padre antes y esa distancia se saldó, lo que yo siento que se tiró ahí como la bala de plata, que es como tenés solo un tiro para hacer y podés darle en el blanco o no, y fue mi abuelo cuando murió, nos unió como la típica escena en el lecho de muerte, bueno, ahí sí, estábamos sí. Mi padre y yo, y lo que uno ve ahí cuando nos juntamos, mi padre vino de España para despedirse de su padre, es la cómo los malos entendidos y la distancia y el enojo tienen como aliado... fundamental a la distancia, porque no hay distancia cuando estás cuerpo a cuerpo, todo eso empieza a tener un peso pluma, es bastante fácil de salvar. Y así que yo creo que si tuviera como que responsabilizar a alguna entidad o algún dispositivo de buena parte del problema, es que estemos tan lejos, ¿no? Por supuesto no es algo que viene dado, uno elige quedarse, la dictadura terminó en 1983, ya teníamos a Alfonsín con nosotros, estaba la posibilidad de volver, pero también los exiliados no son como robots que se desloguean o aprietan un botón y ya pueden volver a la Argentina. Armaron un mundo en los países a los que se fueron.
8: Por supuesto,
7: porque
8: claro.
7: Tenés que sobrevivir emocionalmente, no puedes estar deprestado todo el tiempo. Y puedo entender que él no tuviera resto para volver a armar su vida en Buenos Aires, un país además como condenado a la inestabilidad permanente. Yo no se lo reprocho eso, pero qué pena, pues la distancia colabora bastante con los malos entendidos.
8: ¿Le tenés bronca a la política?
7: Ah, un poco.
8: Sí, sí.
7: Un poco, pensando en... Mi abuelo, hay algo que se depositó un poco en la figura de mi abuelo, que fue como un socialdemócrata, siempre una persona como muy abierta a la vida política, pero una vez que su hijo entró como a militar, le tomó mucha bronca a la militancia y a la izquierda.
8: Sí.
7: Y yo no estoy tan pegada a eso, pero tuve que hacer un ejercicio porque tiendo al enojo. Sí, tiendo al enojo, tengo una mirada muy crítica con el progresismo, con todo, pero digamos con el progresismo yo espero bastante más del progresismo que de otros, de otras de tendencias políticas o de otras miradas de la realidad. Y sí, yo creo que tengo que moderarme para no enojarme, porque mi tendencia es al enojo.
8: Quiero seguir preguntándote sobre esto, pero vamos a escuchar ahora leyendo en voz alta a Bando Miyamil y seguimos, dale.
7: Perfecto.
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9: La noche más larga de mi vida sigue ocurriendo. Va y viene en forma de recuerdo o sueño. Irrumpe en cualquier momento del día. No pesa ni hace ruido. No confunde, acompaña. Está ahí, subterránea, como una capa de tiempo paralelo por debajo del tiempo cotidiano. No la percibo siempre. No molesta, pero está. Como una araña en la esquina del techo de un cuarto, o como una planta que no requiere atención ni agua, que se alimenta sola. Sola. Mi madre está en una habitación de hospital, acostada en la que será su última cama. Está boca arriba. Tiene puesto un camisón de tela suave y la tapa apenas una sábana blanca. Un sonido agudo y calmo es la prueba de que está viva. Horas antes, cuando entró por la guardia, inquieta en su silla de ruedas, se ahogaba. No le salía la voz. Soltaba un ruido feo, con saliva. Los ojos pedían ayuda. Matar el dolor. Los ojos pedían matar el dolor. Comienzo de Quiero ser yo el que te diga que te vayas, de Hernán Salcedo, Editorial Queja.
8: Y lo escuchábamos a Bando Miyamil leyendo el comienzo de la conmovedora novela Quiero ser yo el que te diga que te vayas, de Hernán Salcedo, publicado por Editorial Queja. Bando Miyamil nació el 24 de octubre de 1957, es actor de teatro, de cine, de televisión, también es locutor. En teatro actuó en La Cabra, en Baraka, en The Pillowman, en La Mater, entre otras obras, y fue dirigido por Villanueva Cose, Julio Chávez, Javier Daulte y Oscar Martínez, entre otros directores. En cine pudimos verlo en Sama, La Señal, La Puta y la Ballena y Evita, entre más de 40 producciones nacionales e internacionales, con directores de nombres como Eduardo Miñona, Adolfo Aristarain, Lucrecia Martel, Luis Puenzo, Carlos Sorín y María Luisa Denberg, entre otros. En televisión, Bando actuó en Montecristo, en La Mujer del Presidente, Mujeres Asesinas, Los Simuladores y Tiempo Final.
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8: Y seguimos en Vidas Prestadas, este podcast sobre libros y sobre mundos posibles, y estamos teniendo una conversación muy profunda y muy linda con Josefina Lisitra a propósito de Crack, su nuevo libro. A veces se dice novela de autoficción, se habla de literatura del yo. Josefina es una gran cronista, yo creo que es una crónica autobiográfica, básicamente, escrita con todas las herramientas de la literatura, que, de lo que es posible y de lo que venís haciendo desde siempre. Hay dos cracks, o muchos cracks. Hay un crack que tiene que ver con un dolor físico concreto, ¿no? Que tiene que ver con el presente de la narración y ese pie que se lastima. Y hay un crack enorme en relación a la ruptura de lo que tiene que ver con esta relación. Recién cuando leía los nombres de tus libros, me daba cuenta que tus libros anteriores todos tienen un juego, que tiene un título corto y como una explicación en el propio título. Y esto dice crack. Ni siquiera una palabra en el sentido estricto, digamos, ¿no? Más onomatopeya que... ¿Cómo fue?
7: Es un tema porque lo hablé bastante con la editorial, tuve dos editores, Rodolfo González Arzac, en Planeta Adentro, y por fuera de la editorial a Anahuazuc, y pensábamos bastante si tenía que ir una bajada. Formalmente lo ideal es que haya una bajada, sobre todo cuando tenés un título tan críptico, crack, no se entiende bien de qué va. No se entiende nada de qué va. pero no me resultaba fácil encontrar una bajada
8: que no fuera el desencuentro de un padre con una hija.
7: Exactamente, porque claro, todo me resultaba una simplificación que yo no tenía resto para sostener después sí, de salido del libro, que es como la historia de que de un padre que abandonó una hija, no voy a poner eso. La historia no me era tan fácil de resumir. Y fue apostar más a una sensación que a información. De hecho, la portada es una foto, pero intervenida también. Una foto mía con mi padre, pero mi sí, cara se ve de chica, de sí, niña, sí, pero la de mi padre no. Entre otras cosas porque me mata. Entonces fue como muy concreto.
8: No escribas sobre mí ni me muestres.
7: Sí, sí, me parece como igual que mostrarlo hubiera sido ya como un exceso de mi parte, bastante, que entiendo que juega al límite.
8: Un atrevimiento, decís.
7: Leyendo la introducción que hiciste del libro, diste en el blanco en varias cuestiones. Y es que hasta dónde llega el derecho, el famoso el derecho, la libertad de uno sí, termina donde empieza la del otro. Bueno, yo sé que este es un libro que juega al límite, porque mi vida es mi vida, en este caso mi vida en relación a mi padre. Yo me siento totalmente autorizada y con necesidad y con derecho de contarla, pero bueno, estoy contando la vida de mi padre y mi padre no tiene ganas de que yo cuente su vida.
8: Sí, yo lo pensé mucho mientras lo leía y es algo sobre lo que pienso, porque a veces por mi laburo y por lo que yo escribo también escribo sobre los que me rodean. Yo creo que uno sobre todo tiene que respetar a los hijos. No sé si tiene tanto para respetar a los padres.
7: Gracias, sí, de esto me lo voy a anotar.
8: Para o sea, ¿no es cierto? Porque sí, uno como padre, bueno, es así.
7: Sí, sí.
8: Tenés que cargar y ver qué pasó del otro lado. Con los hijos, no.
7: Totalmente de acuerdo. De hecho, qué cosa pequeña, ¿no? Pero mi hijo nació y era chiquito en la época de Facebook, cuando uno escribía textos más largos sí, en las redes sociales. Sí. Y cuando era chiquito, bueno, yo escribía cosas de mi hijo, aguafuertes, como muchos lo
8: por
7: hacíamos,
8: supuesto,
7: ¿no?
8: Sí, no había conciencia tampoco.
7: Claro, y después empezó a crecer y me di cuenta de que mucho no le gustaba que yo contara sus cosas. Y me pareció totalmente legítimo y no se me ocurrió seguir escribiendo, o sea, no me entró en la cabeza.
8: No. No, claro.
7: Pero claro, lo que decís está bien, uno no tiene por qué tener esos reparos. Además yo sentí que era algo, no voy a decir de vida o muerte, no soy dramática, pero a mí yo necesitaba mucho escribir este libro.
8: Claramente.
7: Así que
8: habías intentado por todos lados, digamos, ponerlo en palabras, biografiar esto, era necesario pasarlo por las palabras.
7: Es que la palabra ordena, para mí es un principio ordenador, para mí, no estoy diciendo, no me lo inventé yo, pero es un principio ordenador del mundo, del universo, todo es como el lenguaje, las cosas sin lenguaje son sensaciones que necesitas atravesar por un filtro inteligible. Y la palabra es eso, y yo lo que tenía era sensaciones como de caos vinculadas a por qué mi papá no me quiere, básicamente, qué hice, o sea, no podía salir de ahí, y tenía que bajar esa palabra, y por alguna razón, quizás, no sé, me analicé décadas, soy hija de una madre psicoanalista, sí, que cursó dos veces la carrera, así que está muy, muy formada mi madre, y ya había hecho terapia, yo necesitaba hacer otra cosa, necesitaba escribir lo que quedara en un cuerpo, algo tangible. Y bueno, y acá lo tenemos.
8: Era necesario que lo hicieras, y además en un país como el nuestro, en donde hay tanta literatura de todos los géneros sobre los 70 y sobre los militantes y las militantes y las madres militantes y los padres militantes y el sacrificio de esos chicos, muchos de ellos orgullosísimos, otros no tanto, otros por ahí les da lo mismo, tuvieron a sus padres igual, o los perdieron y los consideran héroes. O sea, hay broncas, hay amores. Vos tenías tu propia historia para contar.
7: Sí, que además creo que es una historia como la de muchísimos, ¿no? Pero que no la pueden cuadrar. Vuelvo a la pregunta que me hiciste respecto de cómo me siento yo, o que si estoy como desencantado, cuál sí, es mi relación con la vida política. Sí. Y es una pregunta permanente que me hago. Yo no puedo no estar de acuerdo con principios de solidaridad y de igualdad social y de amor por el prójimo. O sea, que me parece que nadie, es un poco una obviedad. Uh-huh. ¿Cuánta gente no quiere eso? Uh-huh. Pero después los mecanismos con los que se puede conquistar esa búsqueda, sí tengo reparos, dudas, reproches, y siento que estoy en un lugar en el que no termino de ver una posición heroica, sí una posición triste, dolorosa y angustiante, pero una posición heroica pura O sea, no veo la pureza de en esa construcción social que se fue armando. Creo que era que todos los militantes fueron, bueno, qué obviedad, ¿no? Bueno, dice fueron personas, pero entonces es hora de que empecemos a interpelarlos de otra manera, porque si fueron personas hay que empezar a verlos como personas y se equivocaron en un montón de cosas.
8: Sí, bueno, ¿no? y los que sobrevivieron y viven largas vidas y demás, bueno, ¿no? Tienen alguna cosa también para decir, seguramente.
7: Bueno, ni hablar.
8: Por eso, ¿qué habría pasado con muchos de los que murieron muy jóvenes? No podemos saberlo tampoco. No. Es decir, ¿qué hubiera pasado en términos de su relación con la política? Porque uno ha visto cambios enormes en gente que también, ¿no?
7: Totalmente.
8: Podía haber estado dando la vida en ese momento y sin embargo cambiaron muchísimo. Algunos de ellos formaron parte y forman parte de gobiernos, o sea,
7: totalmente,
8: ¿no es cierto? Eso también, digamos, cambia mucho. Hablás de lo que tiene que ver con tus operaciones cuando eras chica y tenemos algo más en común, porque yo también tuve parálisis de Bell.
7: Es verdad, yo leí que escribiste algo en Infobae, ¿puede ser?
8: Sí, sí, lo escribí un par de veces, sí, en el año 2006. O sea, sí, supe lo que era tener media cara paralizada.
7: Sí,
8: okay. Lo que aparece ahí con esas cirugías, hay como una cosa de una nena muy chiquita, sí, para las cirugías también, ¿no? Le faltaba a su papá, tenía, sí, todo eso. Algo que aparece en Crack, es muy conmovedor el modo en que vos contás esas cosas que recordás de cuando empezaste a subir sola al colectivo, de cuando, sí, te ibas sola a la escuela para que tu mamá no llegara tarde. Montones de todas esas cosas. Y te voy a volver a hacer doler. ¿Tu papá sabía todas esas cosas?
7: Sí, no sospecho que sí. De hecho, algunas operaciones mías, explico, yo nací como con una malformación congénita, o sea, que hice algo de nacimiento, no es que me pasó algo después de haber nacido, que hizo que me tuvieran que hacer varias operaciones desde chica,
8: sí, sí,
7: y algunas en la adolescencia. Operaciones bastante escabrosas en
8: algunos casos.
7: Como cruentas,
8: ¿no?
7: Sí, sí. Y mi padre vino a algunas operaciones. Por supuesto no estaba al tanto de lo que era el folclore de mi vida de niña. Sí, fui, a ver, al estar como a cargo solo de mi madre no contó con ayuda de mis abuelos. Sí hubo en algunos casos puntuales, pero en general estaba bastante sola.
8: Sí.
7: Entonces yo tenía que ayudarla y nos teníamos que arreglar solas en muchos aspectos. Entonces, por ejemplo, eso, nos mudábamos a una casa que estaba lejos de mi escuela y mi mamá tenía que entrar a trabajar, no me podía llevar a la escuela porque si no llegaba tarde al trabajo. Entonces a los 6 años me dijo, mira, o te cambio de escuela o aprendes a viajar sola en colectivo. Y yo dije, bueno, yo tenía muchos amigos, me iba muy bien en la escuela. Y dije, bueno, quiero viajo sola. Y sí, tengo, todavía la siento físicamente, recuerdo viajar en, o sea, como me apretujaba mi mamá dentro del colectivo al entrar el 106, al llegar al 106, como me metía en el colectivo a presión, porque antes se viajaba bastante peor que ahora. Y sí, fue una de, yo fui independiente desde muy chica.
8: Y no querías que ella se doliera porque le decías que te gustaba porque ibas calentita.
7: Sí.
8: Eso me resultó, sí, tremendamente conmovedor.
7: Sí, porque una vez que... Esto, la verdad, es un recuerdo que mi madre me ayudó a construir. Yo me acuerdo lo de calentita, sí, pero ella me dice, es que una vez te empujé y me sentí tan culpable porque te ibas casi colgando del estribo, porque pues, antes se viajaba así, que me dijo perdón. Y ahí me dijo, entonces vos después para hacerme sentir mejor me dijiste lo de que quédate tranquila que yo igual viajo calentita. Y yo me acordaba así del estar calentita, del mandato de mi mamá de no aceptes caramelos de ningún extraño. Y una señora que viajaba todos los días apretada como yo al lado mío un día me ofreció un caramelito y le dije no puedo.
8: ¿Qué cosa, no? Como la selección de recuerdos que, sí, uno hace es muy alucinante, y escribir un libro como este te habrá llevado a reflexionar mucho sobre eso. ¿Por qué me acuerdo de esto y por qué no de esto otro?
7: Eso es un misterio. Y la verdad es que no sé, porque uno también necesita armar un relato de su propia vida. Ese relato es el resultado de una selección voluntaria o involuntaria, según el caso. Los recuerdos yo ni sé por qué aparecen y me ayudan como a ordenarme en función de, bueno, cómo era eso en mi vida de niña, mi vida con mi madre, las operaciones, el lugar de mi mamá al lado, como de la, cuando yo me despertaba de las operaciones, que estuviera cerca para mí. Era, hay un recuerdo que tengo, pero además es un recuerdo táctil de estirar la mano con los ojos cerrados y buscar la cabeza de mi mamá, y cuando tocaba, mi mamá en ese momento no se hacía el brushing, tenía rulos, y los rulos mojados, pues iba corriendo, se bañaba y volvía de bañarse, y esa sensación del pelo recién lavado de mi mamá la tengo todavía hoy, y estamos hablando de algo que yo debo haber vivido a los 5 años, 6 años. ¿Por qué eso queda? No lo sé. Creo que el nivel de trauma, nivel de trauma es alto y queda y sobrevive, como que no pase el tiempo para algunas cosas, ¿no?
8: Bueno, esa cabeza, ese pelo, esos rulos, esa humedad, era finalmente lo que te ataba a la vida también.
7: Sí, sí. ¿Sabes lo que es para un niño despertarse de una operación? Desconcierto, ¿no sabes en qué planeta estás? ¿Por qué te duelen algunas partes? ¿Qué te hicieron? No es que te explican antes, si se me explicaron, no habré entendido mucho, te vamos a hacer esto, lo otro. Yo sentía que me habían dejado, como me lo imaginaba así, un estetoscopio gigante a la altura de la costilla, porque me habían sacado un cartílago, creo que me volaron 3 costillas. La mala praxis en ese momento era bastante común. Y era una sensación así, como tengo un estetoscopio y tengo como y algo en la cabeza, sentía mucho peso en la cabeza, era un nivel de confusión total. Y volviendo a mi padre, yo creo que alguna vez vino, pero no lo culpo, para él debe haber sido terrible saber que a mí me estaban operando y él no estar cerca. Son como distintas etapas en nuestra relación y él debe haber padecido muchísimo tenerme lejos.
8: Vos le decías claramente, vos sufriste por no estar conmigo, pero yo sufrí mucho porque no estaba con vos.
7: No hemos tenido charlas de ese tipo, no. No hemos tenido ese tipo de charlas.
8: Por ahí por eso tenías que escribir.
7: Sí, no, ahora que me decís, no, creo que nunca tuvimos una charla, diría casi adulta. ¿No? Creo que lo que nunca tuvimos es una charla adulta. Me parece también que debe ser muy raro para un padre que no creció, que no tiene la ligazón del cuerpo, de haber como engendrado, que a su vez tampoco tiene la cercanía de vivir cerca, ¿no?
8: Sí.
7: ¿Cómo sostenés el amor por una hija dentro de los carriles convencionales cuando estás a 15.000 kilómetros de distancia? Quizás, digo, esto de no tuvimos una charla adulta, quizás es que no teníamos ni la confianza, éramos un poco 2 extraños, ¿no?
8: Ahora, vos estuviste allá, estabas un tiempo, contás algo muy interesante, que es que adoptabas los modismos españoles en tu forma de hablar. Y eso así como de pronto una como hija adopta el equipo de fútbol del padre, una hija mujer suele hacer eso también, y es un modo de acercarse. ¿Pensás que hablar como hablaban en el lugar donde él vivía también era una forma de acercarte?
7: Eso lo empecé a intuir escribiendo el libro, porque antes no entendía por qué, pero yo de chiquita sí, iba y a los 2 días estaba hablando como una niña española. Era que mi papá de hecho me cargaba, él, no sé al día de hoy, pero nunca habló como una española. Claro. Su glosario sí es 100% español, pero su forma de hablar, de pronunciar, no.
8: Porque es una forma de resistencia, ¿no?
7: Evidentemente tienen, sí, es su terquedad y su seguir estando acá lo tiene ahí, porque después todo el resto, lógicamente, pasó mucha más parte de su vida allá que acá.
8: Claro, claro.
7: Pero se ve que yo me adaptaba mucho y algo de eso me quedó, porque viajaba, de hecho me quedó eso lo pongo en el libro, yo donde sea que viaje, aunque vaya por 2 días, yo me instalo.
8: También ahí me identifico, porque yo necesito sentirme en casa.
7: Sí, por eso yo cuelgo todo lo poco que tenga, lo cuelgo, pongo en el baño, lo lleno de todas mis porquerías, lo lleno, hago todo, los libros en la mesita de luz, siempre, y el idioma lo adopto bastante rápido. Sí, soy, calcé lo más rápido que pude en el mundo que había armado mi padre allá, y me parece que eso también se veía en mi manera de hablar. Sí.
8: Cuando pensaste en que querías ser mamá, y habías tenido una infancia con tanta traumática, con muchas cosas que fueron traumáticas, ¿era algo que te preocupaba, que te generaba angustia pensarte que cómo ibas a ser vos como madre o cómo podía?
7: No, en la previa, o sea, no. Tenía, cuando decidí ser madre, que fue cerca de los 30 años, no es que tuve como un deseo de maternidad de toda la vida, para nada.
8: Sí
7: me puse en pareja con quien sería el padre de mi hijo, que tenía 3 hijos de un matrimonio anterior, y yo empecé a tener como relación con niños. Dije, como que es lindo también estar con chicos, y ahí un poco se despertó. Pero sí, y lo tengo totalmente registrado, como madre tengo una debilidad que es que yo no quiero que, ninguna madre quiere que su hijo sufra, ¿no? Partamos de eso. Pero está como esta política de que se curta un poco, deja como que se arregle solo, que también crecer es eso. Bueno, yo estoy totalmente impedida, tengo que frenarme, pues yo tengo, mira, una imagen que también es de, en un colectivo. Una vez lo fui a buscar a mi hijo, creo que al jardín o a algún lado, y lo subí al colectivo, y era un colectivo que estaba muy lleno. Y a ver cómo lo puedo traducir a palabras sin, para los que no tengan una cámara cerca, pero yo estaba como armando una especie de cápsula, de espacio en torno a mi hijo. Yo lo envolvía como con mi cuerpo, le dejaba aire para que él se pudiera mover con normalidad en el colectivo, y yo sentía el peso de toda la gente que me aplastaba, y yo trataba de sostener el espacio para mi hijo, para que él sintiera que viajar en colectivo no era tan incómodo. Y yo siento que esa imagen como
8: representa así, esto, yo, claro.
7: Mientras yo le hablaba, ¿cómo te fue en el jardín? ¿Qué tal? ¿Y qué te dijo la maestra? A mí me estaban empujando, me estaban doblando, si no estaba metiendo una mano en el traste, era un milagro, era un desastre todo, pero yo le sostenía como la normalidad.

0: que la literatura podía ser tan útil. Uno piensa la literatura en otros sentidos, no sí, utilitarios, claro, ¿no? Claro. Uh-huh. Pero en este caso, yo sí lo cuento en el libro, estaba muy ligado. Yo de alguna manera tomaba coraje para sentarme a escribir leyendo antes un rato. Tan simple como eso. No sé ni por qué, no tengo como mucho no le di mucha vuelta al asunto, pero sí, a diferencia de todos los otros libros, que son libros que no tienen muchas citas, yo no soy, en la escritura no se me da por siempre estar citando a otros autores. Creo que puede ser anticlimático, no sé, tengo más de una razón literaria para no hacerlo.
1: Sí.
0: Pero en
1: por
0: este
1: la
0: caso,
1: tensión narrativa, seguramente,
0: exacto,
1: ¿no? Claro.
0: Entonces, no, nunca, pero en este caso necesitaba como, de verdad, no sentirme sola.
1: Vamos todos.
0: En un punto empecé a tirar citas y es como ir como con Los Increíbles, como si fuera un dibujo animado. Sí. No estoy sola y me agarré mucho de libros. En general, los que cito son libros en los que se desgrana el oficio de escribir. ¿Por qué uno escribe? ¿Cómo se escribe? Si está bien escribir con la frente en alto, si uno escribe con vergüenza, con miedo, desde qué lugar escriben algunos autores. Me sentí muy acompañada y muy necesitada de esas lecturas, así que fueron como mis guardaespaldas ellos.
1: Está bueno eso. Gracias, Josefina, muchas gracias.
0: A vos, por favor.
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3: Hola, ¿qué tal a todos? Bueno, soy Iván Noble y estoy invitado por Inde a su sección Mesita de Luz para contar qué ando leyendo. Así que, bueno, estoy leyendo dos libros a la vez. No es que lo haga muy seguido, pero cuando lo hago es algo que intento que no sea el mismo género. Así que por un lado estoy leyendo ficción y por otro lado estoy leyendo filosofía, que es algo que hace de un tiempo a esta parte me interesa mucho. Estoy leyendo a Dostoyevsky, leyendo El Idiota, en estas épocas donde todo lo que dura más de 15 segundos parece imposible de prestarle atención. Es un desafío personal, a ver si realmente puedo, como hace muchos años, leer novelas clásicas de 700 páginas. Yo leí bastante a Dostoyevsky cuando era más joven, no había leído nunca El Idiota, y si no lo hago ahora, ¿cuándo lo voy a hacer? Así que ahí ando, por la página 300 y pico, y entusiasmado. Por otro lado, estoy leyendo El Concepto de la Angustia, de Kierkegaard. Me interesa la filosofía desde hace un tiempo bastante largo, y en general lo que hago es bucear en autores por épocas, y en esta época me interesa mucho este buen danés, que es muy interesante leerlo, y es muy interesante acercarse a su idea de la fe, sobre todo para uno que tiene ganas de dejar de ser un poquitito ateo o agnóstico. Así que bueno, les mando un abrazo grande a todos. Gracias por la invitación.
1: Y lo escuchábamos a Iván Noble contándonos qué libros tiene en la mesita de luz, una mesita de luz clásica, la de Iván Noble. Iván nació en Buenos Aires en 1968, vivió hasta su adolescencia en Ituzaingó, en el oeste del Gran Buenos Aires. Estudió sociología en la UBA, es compositor y cantante de Los Caballeros de la Quema, y en 2002 inició su carrera solista, que hasta el día de hoy alterna con su grupo. En 2013 publicó De Tal Palo, un libro de poemas compartido con Basta de Escribir Novelas, de Washington Cucurto, y Editorial Planeta acaba de publicar El Doctor Álvarez contra los All Blacks, Vida de un Padre, un libro sobre la figura de su papá, en el que, a modo de crónica y biografía, indaga sobre el proceso de su enfermedad y cómo fue su despedida. En su libro No es posible volver, Marcelo Vera relata con cinismo y dolor el duelo por dos figuras centrales de su vida y de la vida de cualquier persona: su papá y su mejor amigo. En estas memorias de la pérdida, Vera repasa el final de pequeñas rutinas y rituales íntimos que culminan con la muerte de los otros. No es posible volver, de Marcelo Vera, fue publicado por Editorial Godot.
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1: Tengo para recomendarte cuatro libros, esta vez distintos, diferentes, como siempre. Algunos te voy a hablar un poquito más, de otros te voy a hacer algunos comentarios. Es el caso del libro de Borges Porpiglia, que es un libro que salió ya hace unos meses, que es un libro que tiene materiales que conocíamos desde antes. Borges Porpiglia.

Piglia recupera las cuatro clases maravillosas sobre Borges que dictó Piglia y que se vieron por la televisión pública, que se ven cada tanto puntualmente, las volví a ver hace poco, y te juro que era un día de bajón, y eso me iluminó. Me iluminó verlo a Piglia, me iluminó que me hablara de Borges, que me volviera a contar cosas que de pronto ya sé, pero que me gustó escuchar contado por Piglia, contado por él, porque habla de por qué, por ejemplo, arranca esa primera clase, como por qué es un buen escritor Borges. Y con esa gracia que tenía Ricardo como docente, además, que era realmente muy, muy bueno. En este caso, al mismo tiempo, esta edición de Eterna Cadencia tiene un muy buen epílogo de Edgardo Dieleke, que estuvo en Princeton, que estuvo viendo los papeles que dejó Ricardo Piglia a esa universidad estadounidense. Y hay además una joyita, que es una entrevista que le hizo Piglia junto con Mario Sichman a Borges. Y es una entrevista distinta, por lo pronto, que no conocíamos, con lo cual hay ahí algo muy... nada, como un tesorito, ¿no? Recordemos que en esas clases, además, Ricardo estuvo con María Pía López, con Germán Mayori, con Luis Agasti y con Horacio González. Todo eso está editado entonces en el Borges por Piglia de Ricardo Piglia, publicado por Eterna Cadencia. Si escuchás Vidas Prestadas, seguramente sos una persona a la que le gustan los libros. Diccionario del Bibliómano de Antonio Castronuovo fue publicado por Edasa y lo que hace es recoge en distintos capítulos breves cuestiones que tienen que ver con aquello que nos gusta justamente a los lectores. Lo hace a partir de algunas anécdotas de historia de la literatura, de algunos temas que nos preocupan a todos, como por ejemplo... ¿prestamos libros o no prestamos libros? Sabemos que corremos el riesgo de no recuperarlos. ¿Pedimos prestados libros? Otro capítulo es, por ejemplo, el tema de leer los títulos, y cuenta una anécdota de Musil, de un bibliotecario que decía que no se podían leer todos los libros, que había que ver solamente, sabía todo, conocía todos los títulos y todos los índices, pero decía que no estaba bueno para un bibliotecario leerse los libros, porque de pronto se corría de aquella que era su verdadera tarea. Hay cosas que tienen que ver con, por ejemplo, fantasmas en los libros. Hay cosas que tienen que ver, estuve viendo acá y marqué algunos que me interesaron particularmente. Decoración, los libros como decoración. Me acuerdo en una entrevista que le hice a Juan José Saer que me contaba que en una época él vendía libros para decorar. Entonces iba y le decía, por ejemplo, a alguien, decía, bueno, y un metro de los verdecitos y medio metro de los coloraditos. Así que los libros también como decoración aparecen en este diccionario del Bibliómano. Es un libro que se puede leer de atrás para adelante, de adelante para atrás, que lo puedes empezar por el medio, que lo podés tener a mano en tu mesita de luz cada vez que tengas ganas de distraerte un rato o de divertirte. Tiene cosas de mucho humor. Se llama Diccionario del Bibliómano y fue escrito, como te decía, por Antonio Castronuovo de una manera muy elegante y fue publicado por Edasa. Hay un autor que entrevistamos en Vidas Prestadas hace un tiempo, lo hicimos cuando había publicado Peregrino Transparente. Es un autor colombiano que vive en Chile, creo que sigue viviendo en Chile, Juan Cárdenas, un autor de los buenos buenos de su generación. Sigilo acaba de publicar La Ligereza, un libro de cuatro ensayos, que reúne cuatro ensayos de Juan Cárdenas, que es una persona, por otra parte, Juan, que está interviniendo todo el tiempo en lo que son las discusiones públicas. Pero en este caso, el libro lleva el nombre del primero de los artículos de La Ligereza, en donde... lo que hace es la distancia, habla de que la obra de arte, el arte en general, tiene como característica la ligereza, pero lo diferencia de la frivolidad. Y el análisis que hace realmente es muy bueno, habla de obras clásicas, explica por qué determinada obra es arte y por qué otra no es arte. Como te decía, hay tres ensayos más en donde aparece también cuestiones que tienen que ver con el origen trágico de su familia, experiencias límite de viaje. Lo bueno es leerlo a Juan, ¿no? Leerlo cuando hace narrativa. Ornamento es otra de las novelas que yo leí que me gustó mucho, que son todas muy diferentes además. Y en este caso, en La Ligereza, es muy bueno verlo como crítico de arte, no solo de literatura, como crítico de arte. Como te decía, este libro de Juan fue publicado por Sigilo, Editorial Sigilo. Por último, tengo una novela que publicó Chay,
Que se llama El resto de nuestras vidas, que es una novela de un escritor norteamericano, Benjamin Markowitz, o Ben Markowitz, también se lo conoce. Es norteamericano, pero vive en Londres, enseña literatura también ahí. Y es una novela que está escrita en primera persona por un profesor, que se llama Tom, y que arranca contándonos con una revelación y también con un anuncio, porque dice que su mujer lo engañó con un conocido, tuvo una aventura pasajera, pero él decidió que no va a separarse, sino que va a esperar que su hija menor, que tiene 6 años, vaya a la universidad. Después de contarnos esto, pasa tanto tiempo como 12 años y Tom está llevando a su hija a la universidad. La está llevando a la universidad, y en el medio sabemos algo más de Amy, de su mujer. Y sabemos que ese matrimonio está, por supuesto, en crisis, que es un matrimonio que no tiene recomposición posible. Acompaña, como te decía, a la hija a la universidad, la deja y sigue de largo. No regresa. Lo que hay es entonces un matrimonio que se rompe, hay una fuga, se escapa de la pareja, pero se escapa del pasado, y también se escapa de una guerra cultural. Es muy interesante cómo aparece lo que fue cómo se vivió el tiempo de la cancelación. El tiempo más duro de la cancelación en las universidades norteamericanas, pero también hay un COVID, un long COVID. Lo que no hay acá es culpables del quiebre de ese matrimonio. Ahí son socios, son cómplices, te diría. Está súper bien escrita. El tema de los vínculos es uno de los temas que los narradores norteamericanos mejor manejan, y en este caso, El resto de nuestras vidas, traducida por Juan Nadalini y publicada por Chai, es altamente recomendable. Quiero agradecerle también a Marito Lavais, que me hizo llegar su novela Los Pozos, publicada por la editorial de la Universidad Nacional de Santiago del Estero, y que cuenta una historia que transcurre en Colonia Dora, y tiene en la contratapa un texto del mexicano Mario Velatín. Me mandó también el libro de cuentos La Muda, de Andrés Navarro, y el de poemas Cuarteto Bolche, ambos libros publicados por la editorial santiagueña UMAS, y el libro Microbios Esmeraldas, publicado por Tóxicos. También le agradezco a Mercedes Calzado, que me mandó su novela Este verano que empiece otra vez, una novela que tiene prólogo de una escritora que también pasó por Vidas Prestadas, Katia Adawi. Y llegamos al final de este Vidas Prestadas. En la operación técnica estuvo Matías Papapietro, en la operación de video Julia González Biondini, en la producción por Vidas Prestadas, consiguiendo todo y mucho más, como siempre, Gustavo Kogan. Me llamo Inde Pomeráñez. Nos estamos escuchando. Chao.

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con esta bella canción que pertenece a la antigua tradición musical de Armenia. En la voz del folclorista Manuk Muradian, abrimos Taraful esta semana. Hola, bienvenidos. Saludos para todas aquellas personas que estáis ahí detrás, escuchándonos a través de las diferentes emisoras que nos albergan. Radio Monteverde, Radio Crónica Folk Musical, Radio Activa, Radio Universidad Nacional de Misiones, Radio Tico Sound, Radio París La Paz, Radio RSK, Radio Folclórica del Paraná, Radio Taifa y Onda Campus, de diferentes lugares de España, de Argentina, de Costa Rica, de México y de Bolivia. Y a la voz y a la selección musical, como cada semana, la que os habla, Patricia Álvarez. Y esta semana vamos a hacer un pequeño acercamiento a la música de Armenia, a la música tradicional de Armenia. Y hemos comenzado escuchando a este folclorista, a este hombre que recopiló tanta música de tradición popular, viajando pues a los pueblos y aprendiendo pues de las personas que, bueno, pues conocían esas tradiciones, Manuk Muradian, y hemos escuchado un tema tradicional llamado Mertanetek.

Y actualmente la República de Armenia es un país que se encuentra en la zona sur del Cáucaso y hace frontera con Turquía, con Azerbaiyán, con Georgia y con Irán. Pero al pueblo armenio, que es originario de Oriente Próximo y que además forma parte de una de las civilizaciones más antiguas y con una enorme riqueza cultural, está disperso en un montón de países, sobre todo después del genocidio armenio, que redujo el territorio histórico de Armenia a una mínima parte y que, bueno, pues que hizo que sus habitantes, que los armenios, se exiliaran pues en partes de Europa y también de Estados Unidos. Y perteneciente a la tradición cultural de la población armenia que vive en Turquía, hemos escuchado esta danza de mujeres. Y vamos a escuchar otro tema perteneciente a la tradición folclórica de Armenia, interpretado por el ensemble Muradian. El tema se llama Solako.

y seguimos aquí en Taraful y nos vamos a sumergir en el ratito que nos queda de programa en el universo mágico de Jivan Gasparyan. Quizás sea el exponente o uno de los exponentes más conocidos a nivel mundial en la actualidad de las músicas de Armenia, y él es un maestro en este instrumento, el duduk, instrumento de viento construido en madera y con doble lengüeta, que es originario de Armenia, pero que también se usa en las músicas

de pues países colindantes, como puede ser Turquía, Irán y otros un poquito más lejanos de lo que es el territorio armenio, como pueden ser Serbia o Bulgaria.

y esta maravillosa pieza que acabamos de escuchar de la mano de Jivan Gasparian, solamente a Duduk, que se llama Sayat Nova, nos introduce también en otro universo, el de Sayat Nova, este Asid, que es un término armenio que podríamos traducir, bueno, pues como la figura del trovador, un poeta músico que componía sus propias melodías y que, bueno, formaba parte de todas las cortes. Sayat Nova significa en persa maestro de los cantares. Nació allá por el año 1712 y se le atribuyen cerca de 220 canciones, pero muchos estudiosos dicen que pueden ser muchísimas más. Escribió en varias lenguas, en armenio, en georgiano y en persa, y ha sido, bueno, pues quizá una de las figuras más representativas de la cultura armenia de todos los tiempos. Hay una película del año 1968 dirigida por Sergei Paradianov que se llama El color de la granada y está basada en la vida de este personaje, de Sayat Nova. Y desde aquí la verdad que os la recomendamos porque es una película visualmente increíble y es muy, muy especial. No os la perdáis si podéis.

Y con este tema de Iván Gasparian, este músico, compositor virtuoso de este instrumento del duduk, este tema que se llama A Cool Wind Is Blowing, llegamos al final del tiempo de esta semana. Espero que hayáis disfrutado muchísimo este acercamiento, pequeño acercamiento al gran patrimonio musical que tiene este país y este pueblo, el pueblo armenio. Yo desde luego, investigando para este programa, me he llevado pues muchísimas gratas sorpresas, pues de las piezas maravillosas que me he ido encontrando. Como siempre, gracias por estar ahí detrás apoyando y escuchando el programa cada semana. Gracias también a la gente que nos escribís, bueno, pues saludándonos y diciéndoos que disfrutáis con el programa y que, bueno, pues que se os abren puertas a universos que no conocíais hasta ahora y que la verdad son siempre impactantes y muy, muy agradables. Os dejo con el tema To the River, que forma parte del disco Black Rock y es una colaboración de Iván Gasparian y el músico canadiense Michael Brook. Os deseo que tengáis una estupenda semana. Os ha hablado Patricia Álvarez.

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2: En la Rusia soviética de la primera mitad del siglo XX, el año 1953 fue testigo de tres acontecimientos importantes y de alguna manera entrelazados: la muerte de Joseph Stalin, la muerte de Sergei Prokofiev, el estreno de la décima sinfonía de Dmitri Shostakovich. Que Stalin y Prokofiev murieran el mismo día no fue calculado y podría considerarse una broma del destino, aunque de muy mal gusto. Que Shostakovich estrenara ese mismo año su Sinfonía número 10, en cambio, fue una especie de insulto póstumo al déspota y verdugo más temido y detestado en la historia de su país. En efecto, esta sinfonía, a pesar de su estructura clásica y en apariencia poco revolucionaria, seguramente no habría sido del agrado de Stalin, cuyo retrato musical, arrollador en su ferocidad, fue trazado por el compositor en el segundo movimiento. Pero, como en casi todas las obras de Shostakovich, uno o más mensajes extramusicales, generalmente crípticos, se agazapan en cada rincón, y la décima sinfonía no es una excepción. Siempre se ha reconocido la firma musical de Shostakovich en el último movimiento, aunque es solo desde hace algunos años que un nuevo personaje ha hecho su aparición en la trama musical del tercer movimiento, y no menos de 12 veces. Se trata de un breve tema para los cornos, cuyas notas representan las iniciales de Elmira Nazirova, pianista y compositora oriunda de Azerbaiyán, quien, además de alumna de Shostakovich, fue también su amiga y admiradora. Naturalmente, no faltan quienes pretenden ver más en esta relación, que parece haber sido lo suficientemente intensa como para merecerle a Elmira un lugar preponderante en una de las obras más monumentales de su mentor y amigo. Una vez más, las anécdotas parecen empeñarse en perturbar nuestra apreciación puramente sonora de la música de Shostakovich. ¿O será que el mismo compositor lo decidió así de antemano? Afortunadamente, nunca lo sabremos. Pero pasemos a la música y escuchemos entonces la Sinfonía número 10, en mi menor, opus 93, de Dmitri Shostakovich, en la versión de Alexander Lazarev al frente de la Orquesta Filarmónica de la Radio Holandesa, con sus movimientos moderato, allegro, allegretto, andante.

0: La Orquesta Filarmónica de la Radio Holandesa, que dirigió Alexander Lazarev, nos ofreció su versión de la Sinfonía número 10 en mi menor de Dmitri Shostakovich. Y yo, por mi parte, me despido aquí hasta nuestro próximo encuentro. Muchas gracias.
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1: Muy buenos días para todos.
2: Bienvenidos a Jazz en Universidad, un programa creado y conducido por Ademar Bosco de Marchi, más de 25 años, por la radio de la Universidad Nacional de Misiones en el 98.7 del dial. Les habla Marcos Méndez, Beco Blanco en la operación técnica. En Jazz en Universidad escuchamos jazz en el Massey Hall, un concierto realizado el 15 de mayo de 1953 en Massey Hall, una sala de conciertos ubicada en la ciudad de Toronto, Canadá, con una capacidad para 2.765 espectadores. A principios de la década de 1940, el bebop era un movimiento de vanguardia casi marginal. Pero 1953 era la corriente dominante y principal del jazz. El evento fue organizado por la New Jazz Society de Toronto. Reunía a los cinco principales músicos del género: Dizzy Gillespie, Charlie Parker, Bud Powell, Charles Mingus y Max Roach. Para ello, los organizadores intentaron contactar a Bud Powell en la ciudad de New York, pero no pudieron localizarlo. Powell se encontraba internado en el hospital Bellevue para una de sus revisiones psiquiátricas. Luego intentaron contactar a Dizzy Gillespie, sin suerte, y finalmente pudieron contactar a Charles Mingus, quien se puso en contacto con el resto del grupo. Gillespie, Parker, Roach y Oscar Goldstein, representante de Bud Powell. Una vez hecho esto, se programó el concierto. El grupo, nombrado El Quinteto, es probablemente la mejor banda de jazz jamás formada. Nunca ensayó, solo tocó un concierto y publicó una única grabación, una grabación poco profesional debido a las condiciones de sonido de la sala, ya obsoleta en 1953. Gracias a las técnicas de procesamiento de sonido, podemos escuchar este quinteto con un sonido bastante aceptable. Vamos a escuchar a continuación Te Abrazo de Gershwin, Aleluya, Perdido y Maní Salado.

Esta reunión era de por sí un acontecimiento histórico y los calificativos fueron variados. Una velada mítica en la historia del jazz, el mejor quinteto de la historia, los padres fundadores del bebop. La New Jazz Society solo había proporcionado 5 pasajes de avión para el viaje, pero el quinteto había crecido hasta convertirse en un septeto que incluía a la esposa de Mingus, Celia, y a Oscar Goldstein, manager de Bud Powell, bajo cuya responsabilidad este fue dado de alta del hospital Bellevue. Gillespie y Parker decidieron quedarse en New York para tomar un vuelo posterior. Cuando llegaron al Massey Hall, descubrieron que el lugar estaba parcialmente lleno. Los organizadores no habían vendido suficientes entradas para pagar a los músicos. El concierto parecía haberse producido más por accidente que por planificación y además no tuvo una gran asistencia. Esa noche se transmitía la pelea de los boxeadores, Rocky Marciano versus Joe Walcott. Se enfrentaban por la revancha de la corona de los pesos pesados que Marciano había ganado el año anterior. La pelea, calificada por la prensa como una de las peleas de campeonato de peso completo más grande de todos los tiempos. Los organizadores ofrecieron las cintas del concierto como parte de pago. Charles Mingus y Max Roach crearon el sello Debut Records, que publicó la grabación que estamos escuchando. Esta fue la última vez que Charlie Parker y Dizzee Gillespie fueron grabados. Parker falleció el 12 de marzo de 1955, 20 meses después de este concierto. Nos despedimos escuchando a El Quinteto en este histórico concierto. Escuchamos Todo lo que eres, We, Casa Caliente y Una noche en Túnez. Esperando que la música haya sido de su agrado, nos esperamos el próximo domingo a las 11 horas.

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3: Bien, un minuto ha pasado de la hora 15 en esta futbolosa tarde. Sí. No sé si la palabra existe, pero la acabamos de inventar, porque veo que habitualmente se dice futbolera.
4: Sí. ¿Qué hacemos acá? Diga
3: eso,
4: la gente.
3: Se pregunta mucha gente. ¿Qué hacen ustedes ahí? Mucha gente va. Los dos o tres gatos locos sí. Que nos están escuchando en este momento.
4: Que deben estar ahí. ¿Terminó el partido o no terminó el partido? Porque estamos como a destiempo viendo por... depende sí. De qué plataforma o qué, claro. Qué streaming.
3: Claro, si la pagó, si no la pagó, también.
4: También, ¿no? Sí. Pero hasta hace dos segundos, Argentina dio vuelta al partido.
3: Sí, perdía 2-0.
4: Y perdía 2-0 y está ganando 3-2.
3: 3-2.
4: Así que bien. Bueno.
3: ¿Usted que vio todo el partido? Porque yo me ocupé de otras cosas.
4: No vi todo el
3: mientras
4: partido.
3: Mientras yo trabajaba. Total, nadie escucha, te estoy mandando al frente y te estoy escuchando.
4: Sí, así que bueno, vamos a ver cómo termina, porque ahí sí. Había una discusión también sobre una falta y demás, así que...
3: Claro. En un ratito ya tendremos la información y podemos comentar. Bueno, para hoy varias cosas, más allá de que en un ratito vamos a estar viendo el resultado final de este partido que a la postre se convirtió en un partido mucho más complejo de lo que los analistas que habitualmente se equivocan y se volvieron a equivocar, sí. Decían previamente, ¿no? Mucho comentario previo decía, bueno, no, pero Egipto llegó acá empatando, ganando solo un partido, para Argentina tendría que ser un trámite. Y sí, hay trámites, vaya a la aduana y vaya sí, a ver los trámites totalmente. Que hay que hacer a veces. 8 meses esperando que te entreguen algo, así que un trámite aduanero en este caso, pasar a la siguiente fase, si es que pasa.
4: No, además no voy a hablar de lo que no sé, pero no jugaron tan mal los egipcios.
3: No, juegan bien,
4: de hecho arrancaron ganándole.
3: Tiene jugadores de Premier League, sí, o sea, Mohamed Salah es uno de los mejores jugadores del mundo.
4: Sí, además corren, los sí. Contragolpes eran sí, bastante sí. Letales. Así que bueno, en un rato vamos a contar, si dale. Todo sigue como hasta hace dos segundos, estaríamos en la siguiente fase.
3: Sí, cuartos.
4: Cuartos de final.
3: Cuartos de final. Bueno, pero vamos a contarle un poco al señor que nos escucha.
4: La señorita,
3: no sé. Lo que vamos a hacer, en un ratito vamos a estar hablando con la gente del INTI, con Giselle Santana, que es de... En realidad no es solo el INTI, sino un conjunto de organismos del Estado que están especialmente volcados a la investigación científica, que han emitido un comunicado en forma conjunta. Hablamos de CONICET, hablamos del INTI, del INTA, de la Comisión Nacional de Energía Atómica, a propósito de los despidos en esta última. Nos estuvimos hablando hace unos días atrás con gente de la CTA, que trabaja además dentro de la Comisión Nacional de Energía Atómica, que nos daban bien pormenores de esta decisión. Y creo que la pincelada final, bien típico de la Libertad de Avanza, se la dio hace un par de días con el nombramiento de una profesora de yoga como responsable de recursos humanos de la Comisión Nacional de Energía Atómica.
4: Tremendo.
3: Claro, es un insulto tras otro,
4: sí,
3: ¿no?
4: Sí, sí, sí. Así que bueno, vamos a hablar de
3: eso. Vamos a hablar con Giselle Santana, que es de esta multisectorial que se ha conformado en torno de los trabajadores estatales que están en el área más científico-tecnológica. Hoy es el Día Mundial de la Defensa de los Suelos, ¿no? Del cuidado de los suelos. Así que vamos a hablar con alguien que sabe mucho y que desde hace muchos años viene planteando la necesidad de cuidar nuestros suelos, especialmente nuestros suelos misioneros. Alguien que ha estudiado este tema en profundidad y que ha sido un defensor, nos consta de esto de toda la vida. No estamos hablando de Guillermo Reutemann, del Ministerio del Agro, pero también docente de la Facultad de Ciencias Forestales, que va a estar charlando con nosotros también de este tema. Y estamos esperando que cuando la euforia o no, o la tristeza se le pase, se acerque por los estudios de la radio el doctor Pedro Zapata.
4: Creo que euforia.
3: ¿Crees que euforia?
4: Creo que euforia.
3: Ah, bueno.
4: Creo
3: que. Allá por las 5 de la tarde va a venir a charlar con nosotros, haciendo un balance un poco de esto de la ciencia y la tecnología. Ha sido secretario de Ciencia y Tecnología de la Universidad por 2 periodos consecutivos y me parece que es un conocedor profundo de los pormenores y de las negociaciones que a veces hay que hacer a contramano de las decisiones que toman o anuncian los mandamases de este país, ¿no?
4: Y me quedo ahí, Miguel, porque vamos a sumar también hoy... asumieron hace un rato nada más, las actuales autoridades de nuestra universidad, las que fueron electas el pasado mes de junio, el ingeniero Sergio Catoghi como rector de la universidad y la magíster Gisela Espaciuc como vicerrectora. Hoy vamos a hablar con Gisela dentro de un rato nada más, también un poco pensando en esta etapa que se viene. Venimos como advirtiendo, es un momento muy complejo para las universidades en cuanto a presupuesto, en cuanto también podemos pensar a políticas públicas a nivel nacional que... lejos de fortalecer el sistema universitario, está como pegándole por todos lados.
3: Sí,
4: uno piensa, no sé, los científicos que se tienen que ir de la Comisión Nacional de Energía Atómica y que tal vez eran también docentes en las universidades, bueno, eso también impacta en nuestras universidades y además la falta de presupuesto, una cantidad de cuestiones, ¿no? Pero hoy arrancó esta nueva etapa y vamos a estar conversando con la vicerrectora en este caso, ¿no? Y también Miguel se clasificó Argentina.
3: Sí, ya está en cuarto. Sí. Sí, hay gente de España que está mandando mensajes de Brasil. Gente que nos conoce de allá.
4: Está bueno, fue épico, hay que decirlo, ¿no?
3: ¿Cómo es el mensaje que mandó el querido Marce desde España? Enhorabuena, como corresponde a un español.
4: Enhorabuena. bueno, pero no, mientras celebramos, y está bueno celebrar esto, Cerro Daz.
3: Que es también algo que uno veía venir desde hace bastante tiempo. Las veces que hablamos con los delegados, con la gente del sindicato, de UTICRA, nos decía, ¿no? Nos iba como contando la historia de 1.500 empleados que supo tener DAS en su momento de auge, fabricando para varias marcas, porque DAS es una fábrica que arma para diversas marcas, ¿no?
4: Primerísimas marcas.
3: Claro, marcas muy importantes, a la situación en la que estaban en los últimos tiempos. Hablábamos de poco más de 100 empleados y con prácticamente jornadas muy reducidas.
4: Sí, el último plantel, el que resistió hasta ahora, 150 trabajadores. Ahí estamos intentando hablar con el sindicato que nuclea a estos trabajadores. Hay una nota muy significativa de despido. Ellos despidiéndose. Recordemos también, DAS es como la muestra. Si uno quiere ver cómo va la economía argentina, ese era un termómetro muy, pero muy sensible.
3: Uno lo podría ver como un indicador, ¿no?
4: Sí.
3: Fíjense en qué momento DAS tuvo su pico de fabricación y venta. Y en qué momento se derrumbó directamente.
4: Totalmente. Una planta de DAS estaba en provincia de Buenos Aires, que también se fue hace ya poco más de un año, y después esta, ¿no? 150 trabajadores en El Dorado y zonas cercanas, digamos.
3: Sí.
4: Es muy importante eso. Lo que eso... Hoy escuchábamos un poco, leíamos al intendente de esa localidad, muy preocupado, porque, bueno, es toda una cadena de no solamente la situación de los trabajadores, sino también del pequeño comercio, de aquellos que tenían vínculos con la empresa. Bueno, es un golpe para toda la zona, ¿no? Así que, bueno, vamos a hablar con ellos, si es que estamos ahí intentando un poquito esa conversación. Y también había quedado para hoy, Miguel, que creo que ya ha despejado el partido. Vamos a ver si volvemos un poco sobre esa agenda. Hace unos días queremos hablar un poco de la ESI, de la educación sexual integral. ¿Cómo esto se viene, cómo esta ley, que es la educación sexual integral, que es obligatoria en todos los niveles educativos, debiera ser parte de la currícula de todos los niveles educativos, cómo se fue como corriendo de la escena? Y de alguna manera uno podría decir, hay una cantidad de problemáticas que están vinculadas con la educación sexual, que se fueron profundizando. Los abusos, las enfermedades de transmisión sexual que están...
3: Misiones es tremendo porque tiene el indicador más agudo de casos de sífilis en personas además muy jóvenes, estamos hablando de adolescentes más de una vez, y de muchos nacimientos con sífilis congénita. ¿Qué significa esto? Que el bebé al nacer, al pasar por el canal uterino, se contagia.
4: Y además, relacionado con esto también, el embarazo adolescente no intencional, el embarazo no planificado. Y de alguna manera también cómo se viene trabajando este tema. Vamos a ver si hoy podemos sumar una voz de un sector. Hay gente que está pensando y que está buscando estrategias para seguir hablando de la ESI, aún en esos lugares donde hay muchas resistencias. Sí. Por ejemplo, uno puede pensar las escuelas confesionales.
3: Sí. ¿Cómo? Que tiene su propio...
4: Su propia
3: agenda, digamos.
4: Su propia narrativa, diría hoy, ¿no?
3: Es educación
4: para el amor.
3: Para el amor.
4: Bueno, vamos a ver si hoy podemos... Hay una línea de Naciones Unidas que está profundizando también este trabajo para hablar en esos nichos, para seguir instalando esta temática sin generar rechazo, digamos, ¿no?
3: Pero además tenés en los últimos días dos mujeres, además protagonizaron declaraciones muy agresivas hacia la ESI.
4: Sí.
3: Una es la vicegobernadora de la provincia de Mendoza, la segunda de Cornejo. Y la otra es la segunda detrás de Jorge Macri en la Ciudad Autónoma de Buenos Aires. Ambos con declaraciones muy desafortunadas, aunque intentó rectificarse luego la vicealcalde de Ciudad Autónoma de Buenos Aires, pero no creo que no lo logró. Y en general no son las únicas voces que se manifiestan. Fueron las más notorias,
4: claro,
3: en todo caso.
4: Es que están como, me parece que... todo lo que era antes como políticamente correcto, había como una especie de acuerdo también para fortalecer este tipo de contenidos, hoy está, se animan a decir esto, se animan a también a forzar en las escuelas para que no se avance con estos contenidos. Así que hoy vamos a ver si podemos sumar en el medio de este festejo. Yo no sé si la gente que estuvo almorzando, después compartiendo... No,
3: o había que comer muy temprano, tipo 11 de la mañana, o abstenerse de toda ingesta hasta después del partido, porque te puede quedar atragantado un chicharrón, por ejemplo, si estabas comiendo asado. Y no te lo recomiendo.
4: Yo vine tipo 1:30 acá, que ya estaba más de media. Había gente no comiendo, pero sí tomando. Que decía,
3: peor
4: esto
3: aún,
4: es peor,
3: peor,
4: ¿no?
3: Aún. Yo creo que los alcoholes aumentan...
4: Sí, y te imaginas 1-0 cuando yo me vine. No había, pero margen para nada en esa sobremesa que... Pero bueno, se sufrió, dirían, y ya está...
3: Sí. Acá alguien me recuerda que, esto es para gente de mi edad, ¿no? Uno de los equipos históricos de River, llamado La Máquina, ahí jugaba La Bruna, Lustó, no sé qué, ganaba...
4: Prehistórico es eso.
3: Por eso le digo, gente de mi edad. Y ganaban siempre ahí en el último minuto, arañando en las paredes, y este oyente me recuerda que les llamaban los caballeros de la angustia. Me encantó.
4: Está bueno. Y acá que fue una remontada, creo, sí, que en los últimos 15 minutos.
3: Una remontada épica. Y bueno, Messi de nuevo tuvo mucho que ver ahí, rescatando, como vos decías, una pelota.
4: Sí. Bueno. Y terminó en gol. Así que estamos en cuartos, Sí. Algunos sin respiran,
3: ir a penales, algunos sin ir a penales, que es clave. Los penales es una lotería.
4: Sí, sí, sí. Acabo y el alargue.
3: Una frase que nadie ha dicho nunca.
4: Y el alargue también es, claro, es como muy desgastante. Pero bueno, hay mucha gente que también respira porque vamos a tener unos días más de ocupación.
3: Claro, con la cabeza ahí mientras pasa abollada, como dicen en Brasil, ¿no? Mientras seguimos despidiendo gente, sí, nombrando profesores de yoga en cargos importantísimos en la energía nuclear y cosas así.
4: En fin, pero bueno, no es tiempo para eso, Miguel.
3: No es tiempo para eso.
4: Nos van a... Sí. La gente que está volviendo para escucharnos, ¿de qué están hablando? abrimos este otro aire. Está Marcos Méndez en la operación técnica, en la musicalización Nancy Alboaires, y charlando con ustedes Miguel Riquelme y Alicia Rivas.

0: era música de Colombia, muy interesante, aunque el ritmo es así, como muy alegre, sí. La letra es tremenda, porque está hablando sí. De los falsos positivos, ¿no? Esto era La Perla haciendo Guayabo.
1: Para volver a escucharlo, ¿eh?
0: Para volver a escucharlo, uh-huh, con uh-huh. Atención. Bueno, lentamente vamos configurando el equipo después de que el corazón casi nos jugara un par de malas pasadas.
1: Sí, sí, sí. La gente grande, yo recomiendo que se guarde, ¿viste? Porque sí, sí. Por eso te quedaste acá.
0: Por eso me quedé acá. Giselle Santana está en línea, ella forma parte de esta multisectorial que, bueno, no solamente tiene al INTI como institución y como trabajadores del INTI, sino que hay otros organismos públicos del Estado con una pata científica y tecnológica muy fuerte, que están siendo directamente devastados, desguazados por este gobierno, ¿no? Y han emitido hace algunas horas, se podría decir, un documento conjunto a propósito de algo que estuvimos tratando en esta radio hace unos días nomás, que fue el despido de los trabajadores 65 de la Comisión Nacional de Energía Atómica. Giselle, te saludamos. Muy buenas tardes. Respira profundo antes de contestar. ¿Cómo estás?
2: Hola, Alicia, Miguel, ¿cómo están? Bueno, acá, apenas respirando.
0: Okay. Como muchos. Bueno, hablemos un poco de este tema, ¿no? Le tocó a la Comisión Nacional de Energía Atómica, a ustedes también en su momento en el INTI, al INTA, las presiones, las amenazas, la incertidumbre, casi la receta que vienen repitiendo, ¿no? Y en este caso, bueno, una decisión de empezar a ir un poco más fuerte también, ¿no?
2: Sí, y te sumo en ese panorama devastador que mencionabas al CONICET, que tiene la amenaza ahora de más de 300 despidos de becarios postdoctorales que no pasarían a carrera y que realmente de lo que habla es de una planificación, ¿no? De destruir el sistema científico y tecnológico de la Argentina. No hay otra explicación para las medidas que viene tomando este gobierno desde el momento en que asumió, porque si no nos explica, que sea en el INTI, en el INTA, en la CONEA, en el CONICET, en el Servicio Meteorológico Nacional, en el Malbrán, y a donde mire, seguro me estoy olvidando de otros, pero todos los organismos que componen ese entramado científico y tecnológico del país estamos siendo vaciados, atacados de diferentes formas, desde el congelamiento salarial, lo que hace que, por supuesto, muchos compañeros y compañeras terminen renunciando porque es personal muy calificado, con muchísima capacitación y que realmente los sueldos, estás hablando de un millón y medio, es imposible sostener claro. Este personal con tanta capacitación, con esos niveles salariales, y a eso se le suman los despidos, la falta de presupuesto, de equipamiento, los intentos de privatización, de destruir décadas de construcción, de producción de conocimiento, de desarrollo, sí. De producción de energía, como es el caso de la Comisión Nacional de Energía Atómica. Es increíble que este es el único país en Latinoamérica que tiene ese desarrollo de la energía nuclear, una energía limpia, que podría además abaratar los costos para la inmensa mayoría de la población, y sin embargo se está queriendo entregar a precio de remate, sí. Y además despidiendo y violentando trabajadores y trabajadoras.
1: Además, también empieza como a conocerse los negociados que claro. Hay detrás de todo esto.
2: Sí, detrás de cada una de las decisiones en el INTI lo vimos también, todo lo que fue la destrucción y el desguace del área de metrología legal, un sector clave para garantizar la calidad de las mediciones, ni más ni menos que, por ejemplo, lo que se exporta desde el país, ¿no? ¿Cuántas claro. Toneladas de soja salen por un puerto? O para ir a lo más mundano, ¿cuántas papas son un kilo de papas en el supermercado? Todas esas cosas que el INTI garantizaba para que exista un comercio justo, para que además no nos estafen a los consumidores y para poder tener un control de lo que se produce y se exporta en el país, se desarmó para entregarle ese negocio a laboratorios privados, allegados, por supuesto, a los funcionarios que hoy no están pudiendo garantizar esa función porque, por supuesto, no tienen ni la extensión territorial ni el personal capacitado como para hacerlo. El INTI hace esa tarea hace más de 20 años y bueno, después las consecuencias las sufrimos todos, desde claro. Lo que pierden los productores por los errores en las balanzas hasta lo que podemos perder, no sé, los consumidores en un surtidor de nafta que esté, como se dice vulgarmente, tocado.
0: Claro, estábamos viendo también que como lo comentábamos con Alicia al comienzo del programa, que hay como una receta que se repite, ¿no? Esto de acelerar en las curvas tiene siempre como un condimento hasta de burla. Por ejemplo, el nombramiento de Gisela Mangone, profesora de yoga, como gerente de recursos humanos en la Comisión Nacional de Energía Atómica. Es decir, era la frutillita.
2: Es que te digo que sí, los funcionarios que han puesto al frente tanto de la CONEA, del INTI, el Consejo Directivo de INTI, realmente no hemos visto funcionarios, primero que hace meses que no los vemos, además porque abandonaron el parque, estamos completamente a la deriva, pero que no tienen idea de lo que se hace en el organismo, que no tienen ninguna experiencia profesional, lo mismo en el CONICET, o sea, son funcionarios que de todos modos no es un error, ¿no? O sea,
0: no, claro.
2: A mí me parece que es parte del plan poner a funcionarios que no puedan gestionar y que además estén dispuestos a hacer ese trabajo sucio de destruir décadas de conocimiento, ¿no? De conocimiento y además de destrucción de soberanía, porque pienso en esto de que todos estamos tan movilizados con el partido de hoy, y alentamos tanto y nos ponemos los colores, pero ¿cómo no hacemos el link con que defender a la Argentina no es solamente alentar en la cancha, sino defender al INTI, a la CONEA, al CONICET, al INTA? Eso es defender la soberanía nacional, claro. Defender el territorio, defender los glaciares. Y acá están entregando todo mientras nosotros pareciera que tenemos más fervor nacionalista que nunca, pero estamos mirando un poco para otro lado.
1: Además, van apareciendo también, complicando con otras aristas, la represión. Por ejemplo, las imágenes de gendarmería en la Comisión Nacional de Energía Atómica es muy impresionante. Sí. Yo creo que de eso, cuando salgamos de todo este estado así medio de shock todavía, es parte de lo que tendremos que empezar a dimensionar.
2: Totalmente, es que a mí me parece que ahí hay una alerta para hacer sobre lo que es la pérdida de conquistas democráticas históricas en este país. Se lo asimilaba con la noche de los bastones largos, sí. ¿No? Ingresar a la gendarmería, un organismo para reprimir a trabajadores y trabajadoras que reclaman por los despidos de sus compañeros y compañeras. Nosotros en el INTI venimos conviviendo hace más de un año con camiones de la policía de la ciudad instalados fuera del predio y un ejército de gendarmes adentro, que son 50 efectivos permanentes, y ahora las autoridades pidieron un refuerzo del 50% de esa cantidad de gendarmes. Está militarizado el organismo. Así entramos, claro, todos los días a trabajar, así tenemos que ingresar a los laboratorios, así tenemos que realizar las asambleas rodeados de personal de las fuerzas represivas. Cosas que no habíamos vivido nunca y que lamentablemente se empiezan a naturalizar, pero que no tienen nada que ver con un gobierno democrático, porque no es así como se resuelven los conflictos laborales, y sin embargo la única presencia del Estado en ese momento es para la represión y para garantizar los negocios de algunos.
0: Está bien. Estaba pensando también en el comunicado conjunto, en este documento que se emitió, ¿no? Que me parece que tiene un rasgo que hay que por lo menos analizar. El hecho de que hay muchos que no firmaron, porque esto significa también firmar una sentencia, ¿no? Al asignar, como dicen en Brasil, un documento así. Eso también habla de los tiempos que corren, ¿no? De las amenazas, del temor.
2: Por supuesto, imagínate, estamos muy expuestos los trabajadores, uh-huh, las trabajadoras, los directores y directoras de institutos, gerencias, mandos medios, lo que es el personal de carrera que tiene alguna responsabilidad dentro de estos organismos, que están haciendo todo lo posible para acompañar la lucha, para frenar este vaciamiento, pero realmente la presión es muy grande, uh-huh, las amenazas tanto de despidos como de criminalización, ¿no? Porque permanentemente son judicializadas las acciones que realizamos los trabajadores y las, uh-huh, trabajadoras para defender nuestros sectores, y en eso me parece que le cabe una responsabilidad muy grande al Poder Judicial,
0: sí,
2: que es una vergüenza, lo sabemos todos, vemos cómo funciona, pero que realmente, ¿no?, ante la entrega del patrimonio nacional, la entrega del sistema científico, y además las permanentes vulneraciones a las decisiones de la justicia. En nuestro caso, en el INTI hay una medida cautelar que obliga a las autoridades a no innovar, es decir, a no tomar ninguna medida, uh-huh, que modifique nuestras condiciones de trabajo, y sin embargo acaban de cerrar la sede de INTI Salta, mandando a hacer teletrabajo a todos los compañeros y compañeras de INTI allá. Que el teletrabajo ni siquiera está regulado, no es legal en el Estado, y sin embargo esas autoridades violentan una decisión judicial, porque hay una medida cautelar que se los impide. Lo hacen igual, mandan a la gente a la casa. Hoy el INTI, la sede central, permaneció cerrada, con candados, con la gendarmería. Nosotros nos movilizamos, fuimos hasta la puerta para visibilizar esta situación, porque es la tercera dispensa, o sea, el tercer lockout del INTI en 10 días. Estamos permanentemente violentando las decisiones de la justicia, y además cerrando organismos públicos como si se tratara de la puerta de su casa. Hoy vimos justo llegar un usuario al INTI y se encontró con el portón cerrado, con un candado y un gendarme con la llave en la puerta. Es de locos que se esté permitiendo a los funcionarios que se conduzcan como patrones de estancia en los organismos públicos, a los que todos deberíamos tener libre acceso. Y bueno, esta es la situación. Entonces, ¿cómo puede ser que la justicia, frente a situaciones como esta, no esté tomando alguna medida para poner un límite a la arbitrariedad?
0: Giselle, te saludamos y seguramente seguiremos llamándote para que nos comentes cómo avanza todo esto, pero bueno, claramente en algún momento esto tiene que parar. Muchos gobernadores son corresponsables de todo esto, porque los diputados y los senadores han habilitado de alguna manera este juego en el que estamos, ¿no? Pero bueno, ya charlaremos de eso. Muchísimas gracias.
2: No, por favor, gracias a ustedes por este espacio y por seguir siempre pendientes de nuestra pelea. Un abrazo.
0: Un abrazo. Giselle Santana charlaba con nosotros de la Asamblea Multisectorial del INTI, porque los trabajadores de universidades nacionales, porque bueno, también sí, con Auditórica hizo esto, con ICET, INTA, INTI, Comisión Nacional de Energía Atómica, y el Servicio Meteorológico Nacional, que nos habíamos olvidado, hemos estado hablando bastante con ellos también, son firmantes. Decíamos, no a nivel personal, porque claro, es peligrosísimo para su trabajo, pero bueno, de este documento que denuncia el desmantelamiento del sistema científico argentino.
1: Hora 15:30.

0: Sonaba la banda Arbolito haciendo Indestructible.
1: Miguel, bueno, decíamos, el termómetro de cómo está la situación económica en los últimos años, podríamos decir que es DAS, sí, ¿no? Sí, porque todos los vaivenes que se fueron viendo en esta empresa que en su momento fue la empleadora más importante de la zona, empleadora privada, digamos, ¿no? Y hoy la noticia es que finalmente cerró. Está en línea Gustavo Melgarejo, que es delegado regional de UTICRA, el sindicato que nuclea a los trabajadores del calzado en nuestro país, y queremos conversar con él sobre este tema. Gustavo, muy buenas tardes, ¿cómo estás? Miguel Riquelme, Alicia Rivas, te saludamos desde la radio de la universidad. ¿Nos escuchás bien?
2: Sí,
1: me
2: escucho bien.
1: Ah, bien. Bueno, Gustavo, contanos un poco cómo fue esta última etapa, digamos, de la empresa y si es que es definitivo.
2: Sí, bueno, ellos ayer a la tarde se comunicaron con la parte gremial y convocaron a una asamblea al personal y, bueno, anunciaron la decisión final. En la palabra la tuvo el gerente general, que es Flavio Olea. Él, bueno, confirmó que DAS no consiguió pedidos, que no hay más negociaciones entre Adidas y Nike para producir en la fábrica DAS. Y bueno, debido a esto, ellos llegaban al cierre. En ese momento, bueno, también se habló del tema de las indemnizaciones. Ellos van a liquidar a los trabajadores con la ley anterior. Vamos a decir que los trabajadores no van a perder ningún peso de lo que es su indemnización. El tema es si, ¿no? En esta época, quedarse sin trabajo cuando no hay otra salida laboral, ¿no? En la ciudad.
0: Hablemos un poco de esto que, como decía Alicia, es un poco la historia de la economía de los últimos años, ¿no? En algún momento DAS, y esto lo hemos comentado contigo en alguna otra ocasión, supo tener más de 1000 empleados.
2: Sí, bueno, esto es el resultado de una política de gobierno nacional, la apertura de las importaciones. Ahí hay tener las dos grandes responsables también, que son Nike y Adidas, donde ellos deciden reemplazar la producción local por trabajo que hacen en Asia. Para nosotros es trabajo esclavo, un menor costo, un menor presupuesto, menos seguridad social para los trabajadores de ese país, ¿no? Bueno, esto es lo que termina de producir el gobierno de La Libertad Avanza, de Diego Arfin, de Maura Gruber en la provincia, que obviamente ellos no se preocupan en esto porque no está en juego su plato de comida, ¿no?
1: 150 trabajadores, todos de la zona, ¿no? Contanos un poco también cómo se discute eso. Pienso con el municipio, por ejemplo, que escuchábamos al intendente de su preocupación ante esta cuestión.
2: Bueno, en esa instancia hay que agradecer y reconocer que el intendente ha estado desde la primera hora que se conoce la noticia y, bueno, venía en conocimiento de todo el proceso que llevó. También agradecer a la ministra de Trabajo. Bueno, se van abriendo alternativas, hay diálogo con la intendencia, ellos están preocupados y, bueno, dan como un plan de salvataje en algunas otras cuestiones que todavía no están muy claras, pero que sí se está trabajando, vamos a decir, en conjunto para tratar de contener a los compañeros que hoy quedan afectados.
1: ¿La planta se va? ¿Toda la maquinaria o algo de eso queda en la ciudad?
2: Bueno, eso es muy importante aclarar, dejar bien claro que la empresa DAS, en este caso, el gerente de Recursos Humanos, Flavio Olea, también ha manifestado que la planta quedaría así intacta. No se van a llevar máquinas, no van a vender el predio. Ellos esperan a un cambio de gobierno o a un cambio de política de gobierno nacional. a lo que le falta a la empresa y a la fábrica DAS es zapatillas para producir, no le hace falta ni subsidio ni tienen problemas económicos. Acá la verdadera crisis y el problema es que no ingresan pedidos. Ya vuelvo a recalcar que Nike y Adidas han optado por dejar en la calle a esta gente y traer productos terminados desde Asia, que es el trabajo esclavo prácticamente, ¿no?
0: Claro. Bien, bueno, ahora habrá que ver cuáles son las salidas que van encontrándose a esta situación en un momento muy complejo, ¿no? Donde fuentes laborales precisamente no son lo que sobra.
2: Exactamente. Hoy vemos que esta noticia, bueno, se han comunicado también los dirigentes de comercio de la ciudad de Alvarado a expresar su solidaridad, a ponerse a disposición, y bueno, también manifestaban que el impacto del cierre de la fábrica, claro, también va a impactar a los comercios y demás por el flujo de dinero.
1: Uh-huh. ¿Qué está pasando también con los trabajadores del calzado en el resto del país? ¿Cuál es la situación que están atravesando?
2: Bueno, la situación es la misma. Hoy vos tenés un gremio donde le queda 4.500 afiliados, de que en su momento llegó a ser 20.000. Entonces la caída fue mucha, fue muy brusca, y bueno, están así también los compañeros de Tucumán, que han perdido también 150 compañeros. Hubo el cierre de una fábrica en Chivilcoy, pasó con nosotros un coronel Suárez. Uh-huh. Es una radiografía más o menos de lo que sucede en todo el país dentro de nuestro rubro, ¿no?
1: Uh-huh. ¿Va a quedar algún trabajador, no sé, cuidando el predio, vinculado todavía con la empresa, o no queda nadie?
2: Eso todavía desconocemos. Uh-huh. Nosotros, para que tengan una idea, nosotros conocimos la noticia ayer a las 3:30 de la tarde. A las 4 terminamos de salir de esa reunión. Hoy a la mañana nos acercamos de vuelta a la empresa a ver posibilidades, ¿no? A ver si pensaban vender, si dejaban el predio, si llevaban máquinas, si se quedaban con las máquinas. A ver también si había posibilidad de algún compañero, si ellos le garantizaban ir, que lo tomen en Brasil, si se quería ir, si no. Uh-huh. Se quería ir, hablar de indemnizaciones y demás. Todavía hay mucho trabajo, hay mucho por acompañar a los compañeros. El anuncio del cierre es entre el 17 y el 25 de
0: julio. Eso iba a preguntarte, se decía, ¿no? El 17, no es que cerró hoy, digamos.
2: No cerró hoy, pero sí ya han dado la fecha. También hay que reconocer que los compañeros van a trabajar y van a sacar hasta el último par, y bueno, va a ser un día triste, así. Uh-huh. Que no hay mucho más para agregar.
1: Bueno, seguramente vamos a volver a conversar un poco también. ¿Cómo fue el momento de la conversación con tus compañeros? ¿Qué pasó ahí?
2: La verdad que no hay mucho para decir. Habló el gerente de recursos humanos, Flavio Lea, y fue un baldazo de agua fría, sinceramente. Hoy los compañeros que aún continúan adentro están con la incertidumbre de qué hacer, de qué.

0: y bueno, más allá de todo eso, también está la necesidad que tienen los compañeros. Hay algunos que utilizan mucho la obra social. Después sabemos que después de esto continúa un año la obra social y después, bueno, quedan sin cobertura. Claro. Es toda una cuestión, es el cambio rotundo que va a tener una familia y de la ciudad de Alvarado, ¿no?
1: Uh-huh. Gustavo, muchas gracias, ¿eh?
0: No, muchísimas gracias a ustedes.
1: Hasta luego.
0: Hasta luego, gracias por estar siempre.
1: Muchas gracias, hasta luego. Gustavo Melgarejo es delegado regional de UTICRA. Sí. Y esta situación, 150 trabajadores que ayer recibieron la noticia de que la fábrica se cierra.
2: El 17 de julio, uh-huh. Se ha hecho el anuncio.
1: Y un poco esto que él decía, que Melgarejo decía claramente, es consecuencia de la política.
2: De nombre y apellido. Me parece que dentro de todo lo pésimo de la noticia, el hecho de que la fábrica tome una decisión como la de dejar la planta sin tocar, también plantea que hay una mirada política sobre el tema. Sí. Dice, bueno, esto no puede seguir así eternamente. Uh-huh, es decir, uh-huh. Hay un mercado en la Argentina importante para el calzado deportivo. Pero bueno, eso se está supliendo con mercadería que viene de lugares donde la situación laboral, como la describía Melgarejo, no es la de nuestro país, ¿no?
1: Pero el dato que daba, además, eran 20.000 trabajadores del calzado agremiados. Es decir, sí. Trabajo uh-huh. formal, 4.500 es lo quedaron.
2: DAS tenía dos plantas en la Argentina, una en Coronel Suárez, no me acuerdo mal, uh-huh. Una charla anterior con Melgarejo, ¿sí? Nos había contado eso, bueno, esa planta cerró ya hace meses, casi un año ya.
1: Sí, y se achica con digamos, ¿no? Exactamente. Y finalmente el cierre, 150 trabajadores, es un montón en este contexto. Y bueno, habrá que ver cómo sigue. Y si esto también es leído por la comunidad, como debe ser leído, ¿no? Y los responsables que están...
2: Totalmente. Había cuenta de que anduvo por acá la hermana, la presidenta sí. de la Nación. Hay una foto, Alicia, que me pareció muy interesante. Muy interesante, que termina de explicar, no era que no lo supiéramos, no era que los propios productores yerbateros no nos lo hayan dicho cientos de veces, ¿no? Alguien nos dijo una vez, bueno, pero todo el capítulo del decreto del famoso DNU que tiene que ver con la yerba no pudo haber sido escrito por abogados de Buenos Aires. Eso se escribió acá, en algún estudio de abogados local, con el asesoramiento de empresarios uh-huh. de la región.
1: Bueno, y le escribieron para Bullrich, acordate.
2: Claro, claro. O sea, porque era para ella. Bueno, ese capítulo sobre yerba mate, que es el que se está poniendo en vigencia uh-huh, ahora uh-huh. con el desguace de el INIM, etcétera, tuvo su explicación finalmente cuando, de forma fortuita aparentemente, se encuentran en un conocido restaurante local dos representantes de las dos empresas más grandes de yerba, una correntina, la otra misionera, con Karina Milei, a los abrazos sí, y a los besos. Sí. Entonces, bueno, ahí uno termina de entender toda la novela, ¿no?
1: 15:44.

0: Estábamos escuchando a Tremor con Zoema Montenegro haciendo esto que son coplas con caja, tendrían que ser, ¿no? Estas cosas que rescataba Leda Valladares, ¿no? Cuando oigo sonar la caja, se llamaba esto. Bien, quería comentarte algo, Alicia, para irnos un poco del mundial y de lo que está pasando aquí tan cerca, para mostrar que el quilombo es generalizado. Vamos a China.
1: ¿En China hay quilombo?
0: No, China está haciendo quilombo. Fíjate.
1: Si hay quilombo en China, no nos vamos a enterar.
0: Sí, jamás lo sabremos. Menos leyendo los diarios chinos.
1: Sí, totalmente.
0: La Marina de China estuvo realizando en la jornada de ayer, el lunes, una serie de test, de pruebas. ¿Usted dice con qué? Bueno, con misiles balísticos de largo alcance.
1: ¿Probando?
0: Podría haber hecho test de vacuna contra el dengue, no. Estaban probando misiles balísticos de largo alcance a partir de la utilización de una plataforma que está montada en un submarino de propulsión nuclear. Vio que le dije que estaban haciendo quilombo. Según los especialistas que empezaron a analizar este tema, estamos tomando esta información del diario estadounidense The New York Times, esto demuestra el crecimiento exponencial del dominio técnico-tecnológico de los chinos en materia armamentística. O sea, ¿cuál es el refugio, el último refugio de Donald Trump en los Estados Unidos y para hacer cosas como que le saquen la tarjeta roja a un jugador de su equipo en el Mundial y cosas por el estilo?
1: No le sirvió solo para
0: que sea mayor el papelón, sí, nada más, pero bueno, fundamentalmente el digamos el respaldo del actual presidente estadounidense es el poderío de su ejército, que de todas maneras chocó con los drones iraníes y capituló. Y si además de esta información concreta, de los hechos concretos en el estrecho de Hormuz, tenemos el dato de lo que está haciendo China con su industria armamentística y del crecimiento y avance tecnológico que está demostrando, o sea, lo podrían haber ocultado o podrían no haber hecho la prueba. Esto es un mensaje claramente destinado a los Estados Unidos. Y menciona, de paso, la situación de Taiwán. Porque fue ahí en los alrededores, digamos. Entonces, este lanzamiento de un misil balístico en aguas internacionales, sin haber avisado a prácticamente ningún país de la región, no sabemos si lo llamaron a Putin y le dijeron, seguro que sí, pero Putin no te va a contar.
1: Otro que no te va a contar.
0: Otro que no te va a contar. Y si lees los diarios rusos tampoco vas a entender nada. Bueno, la situación entonces es esta. No hay información sobre qué tipo de misil es. Es un misil que ya tenía China, pero que nunca había sido lanzado desde un submarino con una plataforma especialmente diseñada para esto. Son bichos muy grandes, no son cohetes pequeños, digamos. Entonces, todo el diseño tecnológico debe ser algo digno de verse. Según dice The New York Times, algunos especialistas creen que se puede tratar de un misil que ha sido identificado como JL-2 o JL-3. Fue disparado en dirección al Océano Pacífico. Vio que Estados Unidos tiene costa en el Atlántico y costa en el Pacífico, ¿no? En un comunicado muy breve de la agencia china Xinhua, se dice que el lanzamiento es parte del entrenamiento anual de rutina del ejército.
1: Y bueno, hay gente que tiene con qué
0: entrenar. Y que todo lo que hicieron además está de acuerdo con las legislaciones internacionales y el derecho a prácticas internacionalmente reconocidos, porque el lanzamiento no se realizó contra ningún país o como blanco elegido. Eso dice la agencia Xinhua, ¿no? Bien, está entretenido el mundo, como usted habrá notado.
1: Sí, y te sumo ahí una cuestión. No estuvimos mirando o siguiendo por lo menos al aire lo que está pasando en Venezuela.
0: Sí, sí, tremendo es eso.
1: Son, creo que ya sería 12 días, un poquito más de ese doble terremoto que acá hablamos en dos oportunidades un poquito de ese tema, pero bueno, la cantidad de muertos que siguen reportándose, ahora se habla también...
0: Es creciente el número.
1: Porque la cantidad de desaparecidos y desaparecidas es muy impresionante.
0: Es muy grande, claro.
1: Y estaban hablando que hay una cantidad también de cadáveres que nadie está reclamando.
0: Sí.
1: Porque te imaginas si se murió toda una familia, por ejemplo.
0: Claro, ¿quién reclama?
1: ¿Quién reclama eso? Y lo que están contando ahora es que se están ejecutando las demoliciones controladas, aquellas estructuras que quedaron muy dañadas y que no pueden mantenerse en pie, están también en este momento siendo demolidas. En una situación que lo que estaban contando, Miguel, es que Estados Unidos está aprovechando esta coyuntura para reforzar la presencia militar en territorio venezolano. Porque qué mejor esta situación que, bueno, se meten desde, no sé, ingenieros, entre comillas, hasta médicos, pero es el ejército norteamericano el que está llegando también a la zona. Y una de las cosas que decían esta semana, porque es irrisoria la cantidad de plata que están destinando, se supone, a la ayuda humanitaria en Venezuela. Sí. Ni se compara con lo que se están llevando de Venezuela, claro, vía su petróleo.
0: Sí, sí, aparte lo han declarado, Trump lo declaró públicamente,
1: ¿no? Y como hubo críticas, porque creo que en un momento se hablaba de 150 millones de dólares. Uh-huh. 150 millones de dólares, ¿qué significa? Decían, no es ni la mansión de uno de los magnates norteamericanos. Sí. Entonces después empezaron a computar los costos del operativo que mandan. O sea, te mandan sus ingenieros, uh-huh, sus... Bueno, eso también es parte de la ayuda, entre comillas, humanitaria que llega a Venezuela. Y hablaba esta semana con una venezolana que vive en nuestra zona, y la tremenda preocupación por el temor que quedó.
0: Sí.
1: ¿Esto puede volver a pasar? ¿Esto hay forma de preverlo? Y la angustia de una cantidad de venezolanos y venezolanas que también están en el exterior con esa...
0: Sí, con parientes allá. Bueno, nosotros hablábamos aquí con ya quien es casi un amigo de la casa, ¿no? Con, quien coordina Arepa Viva en Misiones, ahí en Garupá, y nos hablaba de familiares suyos en situación de quedarse sin absolutamente nada, viviendo en digamos viviendas improvisadas, sí, creo que está siendo un sector muy grande de la población. Bueno, ahí debería ir la ayuda,
1: ¿no? ¿Y cómo nos informó, ya que estábamos hablando un poco de la información, cómo se accede a la información? Que también acá hay todo un capítulo en disputa, porque desde se está instalando las críticas a Delcy Rodríguez, uh-huh, por cómo se supone interviene en esta catástrofe. También se empezó a criticar que lo que se cayó, la infraestructura que se cayó, era infraestructura de mala calidad, construida, uh-huh, por el chavismo, bueno, toda una serie de cuestiones, y la oposición que está ahí como todavía un poco desarmada, porque todavía, según plantean, no tienen la conocida Corina Machado, premio Nobel de la Paz.
0: No es más, porque se lo regaló a Trump.
1: Ah, claro.
0: Se lo entregó. Renunció a su premio Nobel.
1: Ni le quedó el certificado. Ni
0: le debe haber quedado el papelito, le debe haber quedado una fotocopia. Yo sacaría una fotocopia.
1: Bueno, Corina Machado lo que buscaba también, de alguna manera, es aprovechar este escenario para aparecer en Venezuela. Y según dicen, no está en territorio venezolano, aunque intentó llegar, porque no tuvo autorización del gobierno de los Estados Unidos. Le dijeron, correte de ahí, no estamos hablando con vos, estamos hablando con...
0: Claro.
1: Y entonces no... Y queda todavía incierto, que es lo que la oposición venezolana quería, una fecha para las elecciones. Así que bueno, todo esto mientras son miles y miles los muertos en este doble terremoto y también los desaparecidos todavía.
0: De acuerdo.
1: 15:58. Así es.

0: pedís.
1: Ives, tómatelo con soda.
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3: 7 minutos han pasado de la hora 16 en esta tarde. Estuvimos haciendo una experiencia en estos días, ya que íbamos hacia el norte, hacia Iguazú, de sintonizar la radio. Y la verdad es que se llega por Ruta 12 con mucha comodidad, con limpieza de sonido, hasta Santa Ana y pasado Santa Ana, ¿no? Por la Ruta 3 hacia Oberá hay altibajos, hay zonas donde la señal se pierde. Pero llegando a Oberá incluso, en las zonas más altas se escucha la radio. Recordemos que antes había en Oberá una radio que emitía en la misma sintonía que la nuestra, sí. 98.7, que nos sacaba.
4: ¿Ahora ya no está?
3: No está, entonces la radio se escucha, se puede escuchar. Y saliendo de Oberá por Ruta 14, unos tramitos más se escucha. Pero bueno, eso, buena, buena noticia, pues bueno, nos pueden escuchar. Bueno, ayer cuando hablábamos con la gente de Cerro Corá nos decía que en Cerro Corá se escucha bien, se oye bien la radio.
4: Mira qué bueno.
3: También es un buen dato. Alicia, bueno, hace algún tiempo atrás hablábamos, antes de que el fenómeno de las tierras raras se convirtiera en noticia a partir de la llegada de Trump al gobierno de los Estados Unidos, hablábamos con un equipo de investigadores argentinos que está trabajando en toda la zona de Salta, Catamarca, La Rioja, desde hace varios años ya, de la Universidad Nacional de Salta, en este tema de las tierras raras, ¿no? Y ahora hace poco se publicó un informe en una revista internacional muy importante que se ocupa casi exclusivamente de cuestiones vinculadas con la energía. Esa misma revista publicó hace varios años atrás, a ver, 2016, si no me acuerdo mal, un reporte sobre los yacimientos a nivel mundial de petróleo llamado de esquisto, así como Vaca Muerta, ¿no? Y ahí se informaba sobre la existencia de Vaca Muerta, sobre el nivel de reservas que Vaca Muerta tiene. Bueno, esa misma revista está publicando en este momento un reporte donde se identifican en varios sitios del mundo, y esto básicamente se trata de recuperar papers y analizar papers científicos y publicaciones y poner toda esa información junta, ¿no? Eso ahora lo hacen una inteligencia artificial, seguramente. Bueno, Argentina, dentro de este mapeo mundial de tierras raras y yacimientos de tierras raras, según este documento, tiene un potencial de 3.3 millones de toneladas. Recordemos que las tierras raras son óxidos raros, que y algunos minerales muy, muy, muy particulares, que son muy utilizados en todo el sector de la industria electrónica, y que esto tiene un valor enorme, porque son además minerales de tipo estratégico, ¿no? Así es que vamos a ver si en esta semana, en lo que nos queda de espacio de aire, podemos charlar con algún experto, será para el regreso de las vacaciones.
4: Bien. Miguel, bueno, hoy es un día muy significativo, atravesado para mucha gente por el Mundial de Fútbol.
3: La infartoneta y todo eso.
4: Pero además es muy significativo para nuestra universidad porque hoy asumieron las nuevas autoridades acá en el campus de la universidad en un acto muy emotivo, con muy mucha gente, en un día muy frío también. Pero bueno, para hablar de esto está en línea ya la flamante vicerrectora de nuestra universidad, Gisela Espaciú, a quien agradecemos este tiempito. Gisela, muy buenas tardes, ¿cómo estás? Miguel Riquelme, Alicia Rivas, te saludamos.
5: ¿Cómo están? Buenas tardes.
4: Buenas tardes. Acá un poco también recuperándonos de tanta emoción.
5: De tanta emoción y de tantos nervios también, ¿no? Estaba partido eso. Sí. No quiero decir un parto, pero es un parto, porque es parir, ¿no?
4: Totalmente, sufrimiento ahí, entre tanto. Gisela, bueno, también una etapa muy significativa para la gestión de una universidad como la nuestra en este tiempo. Contanos un poco cómo se vive eso también.
5: Bueno, claramente se vive como un momento muy desafiante, ¿no? Uh-huh. Si bien para quienes asumimos hoy es la continuidad de una trayectoria de trabajo que venimos construyendo, sabemos que conocemos la universidad, sabemos que conocemos lo que se vino haciendo, lo que hicimos adecuadamente, y también conocemos lo que falta, ¿no? Y hemos escuchado a la comunidad. Bueno, es un gran desafío. Los tiempos no son para nada fáciles, pero bueno, consideramos que la gestión va a trabajar, ¿no? Fortaleciendo los diálogos, con un sentido colectivo, con ese criterio federal que también ya nos caracterizó, federal en términos territoriales, misioneros, ¿no? Y de la universidad, que todo el mundo se sienta, y abierto también para escuchar y para construir juntos las alternativas y las políticas que nuestra universidad necesita en estos tiempos.
3: Uh-huh. Gisela, hablemos un poco del contexto. Nosotros aquí hemos seguido muy, muy de cerca a todos los avatares que han tenido que ver con la pérdida del presupuesto del sistema universitario nacional, ¿no? De todos, la pérdida terrible del poder adquisitivo de los salarios, tanto docentes como no docentes, en el sistema universitario. Y venimos de un fallo reciente de la Corte Suprema, que parecería, ya me dirá usted si esto es así o no, abre una puerta a una situación ligeramente diferente, ¿o no? ¿Cómo la ven ustedes ahora como autoridades electas a este panorama que se abre?
5: Nosotros, la explicitación de la Corte en torno al fallo para nosotros es sumamente satisfactorio, ¿no? Porque es la ratificación de lo que el país y la comunidad que venía acompañando a la universidad pública solicitaban, ¿no? Emitieron un fallo diciendo que la ley está vigente y que hay que cumplirla. Claro. Y el gran desafío de quienes estamos al frente de las universidades y del sistema universitario en el Consejo Interuniversitario es justamente hacer que la ley se cumpla, que se aplique y velar por eso, ¿no? Es un momento, y va a ser conflictivo seguramente, y va a ser de confrontación con el gobierno nacional, porque claramente el gobierno nacional lo que ha venido haciendo es negar prácticamente la existencia y la importancia de la universidad pública como hito histórico en el país, ¿no?
4: Gisela, decías también un poco esta cuestión de lo federal, teniendo en cuenta nuestros territorios acá en Misiones, la realidad que se vive en El Dorado, la realidad que se vive en Oberá, la que se vive en los distintos lugares donde tenemos extensiones áulicas también. ¿Cómo están pensando eso? ¿Y cómo se piensa en términos también de desafío?
5: Y hoy, bueno, lo territorial, por un lado, lo decía el rector hoy en su discurso, es profundizar el sostenimiento de nuestro programa de expansión territorial, pero también con la particularidad de que profundizar la presencia en los territorios con carreras de pregrado o grado, no es solamente la presencialidad física, sino también va de la mano de profundizar la educación a distancia o el uso de la virtualización para facilitar, como lo venimos haciendo. Lo que pasa es que es muy incipiente todavía para nuestra universidad eso, ¿no? Claro. Entonces, el gran desafío es cómo esto se profundiza para hacer accesible el derecho a la educación de muchos misioneros y misioneras, ¿no?
3: También hay un relacionamiento histórico y muy fuerte con el gobierno de la provincia de Misiones, ya sea porque se han hecho muchas cuestiones en conjunto, ya sea porque hay un apoyo que más de una vez el gobierno de la provincia ha brindado a la universidad. ¿Cómo es eso? ¿Cómo se ve eso en las actuales circunstancias también en que está la política en la provincia?
5: Bueno, claramente la provincia está pasando por una situación particular en términos políticos, como decís, pero bueno, desde la universidad no puede pensarse aislada de los diálogos y de las articulaciones, también lo decía el rector en el discurso, ¿no? Interinstitucionales y con los gobiernos tanto provinciales como municipales. Y acá también quiero recuperar que en esto de la expansión territorial y de hacer efectivo la posibilidad del derecho a la educación en la provincia, actores claves en los años anteriores ha sido la red de municipios de la provincia de Misiones, la comisión, la CODEIM, ¿no? Con quienes nosotros trabajamos fuertemente y sin ese apoyo de sin que los municipios y los intendentes hicieran propio el desafío del derecho a la educación, nosotros hubiéramos tenido muchas limitaciones para llegar y ejecutar proyectos, porque claramente no hay financiamiento nacional ni hay prioridad de esto a nivel nacional, ¿no? Como fue en otras épocas.
3: Claro.
5: Así que es muy importante para nosotros profundizar estos diálogos con los municipios, con las instituciones del Estado provincial, y bueno, seguiremos defendiendo que también tenemos que tener un gobierno nacional que defienda la ciencia, la tecnología y que piense otro proyecto de país, ¿no?
4: Y contanos cómo fue el acto de hoy. Ahí también se puede ver las presencias con quienes después se pueden ir articulando. Contanos un poco.
5: Sí, el acto de hoy, bueno, tuvo su componente fuerte de mucha emoción, ¿no? Tanto por las autoridades salientes, porque bueno, la rectora, que además es mujer, la primera rectora mujer electa en la historia de la Universidad Nacional de Misiones, tuvo 8 años de gobierno, ¿no? Así que desde ese lugar también manifestó la importancia del camino recorrido, construido colectivamente, y marcó también los desafíos que nos van a tocar a nosotros. Estuvo su hijo, bueno, también el papel de las familias en esto, ¿no? Acompañando de los amigos, de los docentes, de los no docentes, se vivió un clima de emoción y creo que también de expectativa, ¿no? Porque toda nueva gestión también abre expectativas para lo que viene. Y bueno, fue nada, en el medio también de pensar que venía el partido de Argentina, ¿no? Fue un día especial también en ese sentido.
4: Totalmente.
5: Así que bueno. También tratamos de hacer el acto acotado para que todos nos sintiéramos, porque todos queríamos compartir, ¿no? Porque bueno, vivimos, en un momento decíamos, no hablábamos de la patria, cantábamos el himno, ¿no? Una patria que hoy está tan vapuleada, ¿no? El sentido de patria, ¿no? Todo lo que vamos...
3: Tal cual.
5: Y también el papel de la universidad en ese sentido, ¿no? Lo que viene para adelante, cómo recuperar estos debates, ¿no?
3: Estaba pensando...
5: Una cosa que no quiero dejar de decir es que dentro de los desafíos que me preguntaban hace un rato, más allá de lo que hace a ingreso, permanencia, egreso, ampliación de o reforma de planes de estudio, todo lo propiamente académico, y de lo que tiene que ver con la ley de financiamiento que mencionaba, lo que está recontra atacado es el sistema de ciencia y tecnología, ¿no?
3: Absolutamente.
5: El 70% de la investigación se produce en las universidades, pero no exclusivamente dentro de las universidades, ¿no? Entonces, eso es de un gran impacto, porque recuperar todo eso cuesta muchísimo. Una investigación lleva tiempo, lleva proceso, todo lo que se pare es volver a foja cero en muchos casos, ¿no? Estamos hablando de avances en salud, en educación, en un montón de aspectos, ¿no? Entonces, claramente hoy lo que está pasando en nuestro país cuando se ataca a la universidad pública y a la ciencia argentina es atacar esto, una forma de pensar el futuro. Nosotros queremos que, lo decía hace unos días el presidente del CIM, lo decíamos hoy en el acto, lo digo personalmente, nosotros queremos seguir aportando, y el desafío es que muchos otros tengan las mismas posibilidades que tuvimos nosotros. Ese es nuestro gran compromiso, defender la universidad pública en ese sentido, ¿no? La universidad tiene que estar en esos lugares donde las desigualdades talan cada vez más hondos.
3: Sí, porque además está la palabra soberanía, ¿no? En el medio, ¿no? Exacto. Y el conocimiento es soberanía.
4: Totalmente.
5: Es soberanía.
3: Se trata
5: es soberanía.
3: De eso que llamabas patria también. Gisela, ha sido hasta hace, hace algunas horas también la responsable del área académica de la universidad. Mencionabas el tema del ingreso. Este último año ha sido tremendo el ingreso a la universidad, lo que también habla de las expectativas de mucha de nuestra juventud y de la situación. Entonces hay desafíos muy grandes en sostener la permanencia. Eso es un desafío realmente de tamaño.
5: Sí, es un desafío de gran tamaño sostener la permanencia y también contraargumentar a lo que hoy algunos sectores sostienen como lo que debe ser la permanencia. Uh-huh. Y que se asocia a una noción de eficacia, donde alguien empieza a estudiar hoy tiene que recibirse en 5 años. Claro. Como que no mediana ningún tipo de proceso ni subjetivo, ni de condiciones económicas, ni de elecciones personales. Entonces, claro, también es parte de nuestro compromiso generar, yo digo, contraargumentación, o en todo caso las argumentaciones necesarias que visibilicen que la universidad transforma vidas y que no puede medirse exclusivamente por si es en 5 o en 4 años que alguien ingresa y egresa a esa relación, lo que da el valor a la universidad pública ni a la vida de esas personas, ¿no? Claramente puede llevar un poco más de tiempo, pero bueno, es importante la decisión. Muchos de los que ingresaron este año son personas que han visto mermadas sus fuentes de trabajo, la cantidad de horas, o que han quedado desocupadas y que entonces deciden o volcarse a la formación, y en algunos casos cumplir un sueño, y van, digo, organizan sus tiempos también de modo diferente. Hay una diversidad en ese ingreso masivo del que vos hablás, ¿no?
3: Hay trabajadores que estudian.
5: No son todos chicos salidos del secundario, exacto. Hay trabajadores, hay mujeres que cuidan, ¿no? Entonces, el desafío de la permanencia es el desafío también no solo de pensar otras formas de cursado, otros tiempos, sino también de pensar a nosotros como institución. O sea, un ejemplo, hoy cuando uno mide la estadística, las carreras de 5 años por plan de estudio que tienen la tesis después, en realidad no duran 5 años. Sin embargo, cuando la Nación nos aplica ese indicador, no sé si me hago entender, pero digo, una carrera tiene 5 años de cursado, después viene la tesis. Entonces, en realidad ya es de más de 5 años.
3: Claro.
5: Pero cuando el indicador se mide desde el dato del CIU, no se tiene en cuenta esto.
4: Totalmente.
5: Del mismo modo que hay estudiantes, nosotros tenemos un sistema en donde el estudiante se inscribe para no perder las fechas, y a veces se inscribe en varias facultades, pero esto no es de ahora, viene pasando. Y después eligió estar en otra facultad o tomó otra decisión, y a nosotros nos queda el dato adentro. Entonces, más allá de los desafíos reales de la permanencia y del egreso, también hay otros desafíos que tienen que ver con la forma en la que se está midiendo eso hoy, cómo se le está preguntando al sistema hoy, ¿no? Hay estudiantes que en realidad no es que abandonaron, hicieron una opción para no perder la fecha de inscripción, pero después nunca vinieron. Entonces nosotros necesitamos también empezar a despejar y a argumentar de modo fehaciente con los datos del sistema las distintas particularidades de ese ingreso. Y en función de eso, claramente tomar decisiones, porque las tenemos que tomar, hemos tomado varias, y la idea es seguir profundizando en esas decisiones, ¿no? Por ejemplo, una decisión de alguna unidad académica es virtualizar el ciclo superior para facilitar que los alumnos que a veces ya empiezan a trabajar, o sea, a hacer alguna pasantía, o ahora no pueden sostenerse y les faltan algunas materias para terminar, puedan acceder desde cualquier lugar, ¿no? Y terminar de cursar. No son todas las carreras ni todas las materias las que se pueden virtualizar, pero bueno, hay un desafío grande, hay un esfuerzo iniciado y un esfuerzo a profundizar en ese sentido, ¿no?
4: Gisela, y para terminar, por lo menos de mi parte, me quedo con esto que decís del desafío, porque también el rol que nos va a quedar a las universidades públicas para lo que creemos y esperamos sea una etapa de reconstrucción de nuestro país cuando pase esta avalancha tan cruenta.
5: Sí, pero esa etapa de reconstrucción ya empieza, está pasando. No podemos esperar a que cambie el signo de un gobierno para, ¿no? aportar a eso. Entonces eso es parte también del desafío de quienes asumimos hoy, ¿no? Cómo en las coordenadas de hoy, con las subjetividades juveniles de hoy, con la tecnología atravesando nuestras vidas, se piensa la formación de pensamiento crítico. En la Asunción decíamos, no formamos solo profesionales, también formamos ciudadanos.
3: Tal cual.
5: Y las formas tradicionales de esa integralidad también están puestas en juego y hackeadas por la inteligencia artificial, por las redes. Entonces, bueno, ahí también hay un núcleo a trabajar, que no lo vamos a definir solamente el rector y yo, sino que necesitamos de las ideas de todos los claustros como para poder pensar en las distintas actividades sustantivas cómo vamos construyendo esta ciudadanía, cómo vamos volviendo a ubicar el papel de la historia y la memoria que no se puede perder para esa reconstrucción de la que tan claramente hablas, Alicia.
4: Gisela, mil gracias, ¿eh?
5: A ustedes.
4: Un abrazo. Hasta luego.
3: Hasta luego.
4: Gisela Spasiuk, vicerrectora de nuestra universidad. Hoy asumieron las autoridades en un acto acá en el campus de la universidad, con toda esta previa también, ¿no? La previa al partido, en un momento muy significativo para las universidades. Estamos como en esta disputa para seguir defendiendo a la universidad pública, seguir también poniéndole límites a esta destrucción que claro, avanza.
3: Y desactivando, me parece, me quedo con algo que decía Gisela, desactivando ciertos discursos, ¿no?
4: Sí.
3: Porque esto de la eficacia, me digo muy entre comillas, son la comparación que hacen con sistemas de otros lugares que no se parecen en nada al nuestro, o con el sector privado de la educación, sí, que bueno, hay que ver cuántos están allí dentro y cuánto cuesta la cuota mensual de estas universidades privadas. Entonces, el caso de un trabajador que además elige estudiar no lo vamos a encontrar en la UADE.
4: Totalmente.
3: ¿No? Entonces, esos indicadores que tan alegremente se mencionan, hay que refutarlos. Es decir, no, para medir esto necesitamos otra herramienta, no esa que vos me estás dando.
4: Y hay algo que generó la universidad que hoy se siguen preguntando. Esa masiva adhesión, ese masivo acompañamiento a las distintas marchas, ¿hay algo de nuestra comunidad que sigue viendo en la universidad pública un valor a defender?
3: Totalmente.
4: Y me parece que eso también es muy interesante. 16:27.

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0: Bien, vamos a actualizar datos del tiempo. En este momento 15 grados 1 la temperatura, humedad 47%, la presión 1.008 hectopascales, viento del nordeste a 8 kilómetros en la hora, la visibilidad 20 kilómetros. El pronóstico para lo que nos queda de jornada, vamos a llegar hasta los 16 grados. Eso es al menos lo que espera el Servicio Meteorológico Nacional. En este momento, reitero, 15 grados 1.
1: Está hermoso afuera.
0: Está muy lindo, sí.
1: ¿Hubo caravanas y nosotros nos perdimos?
0: No, estábamos acá nosotros. En la Costanera Sur, que ya es el sitio elegido por los misioneros de esta parte de Misiones, los posadeños y gente de Garupá y Candelaria, que también se va para allá. Impresionante esta taponada de gente
1: festejando. ¿Y dónde se ve eso? Yo no estoy viendo.
0: Y acá, bueno, acá familiares, amigos que no
1: se que están ahí.
0: Que están ahí, están mandando no las imágenes.
1: Ah, pucha, bueno.
0: Bueno, mientras intentamos volver a tomar contacto con Guillermo Reutemann, con el queríamos hablar, te termino de contar esto de las tierras raras. Te decía que hay una revista internacional que se dedica a las cuestiones vinculadas con la energía en todo el mundo, Energy Report se llama. Fue la revista que publicó hace algunos años, 2016, si no me acuerdo mal, un reporte muy, muy pormenorizado de las existencias de lo que entonces se llamaba y se llama todavía hoy petróleo o gas de esquisto. Ajá. Es decir, el gas que está metido en piedras porosas y que necesita de un método diferente de extracción, que puede ser gas o petróleo, que es este método de fracking, que implica inyectar agua a presión y extraer luego el gas o el petróleo mezclado con esa agua, ¿no? Esta misma revista acaba de publicar un informe muy parecido, que es un reporte a nivel mundial de la existencia de tierras raras, existencias en plural, porque se trata de las reservas, dónde están, en qué países o en qué zonas geográficas, de qué tipo de tierras se trata y qué volumen se estima aproximadamente de la existencia de esas tierras. Recuerden que lo que había hecho esta revista en su momento era tomar una serie de papers publicados, papers científicos, y sacar de ahí la información para esa publicación que mencionábamos, que ya tiene más de una década. Acá lo que seguramente habrán hecho es minería de datos con inteligencia artificial, más, es decir, no pusieron a tanta gente a laburar en eso, pero lo cierto es que el informe identifica 190.000 toneladas de óxidos de tierras raras en Argentina, un potencial de 3,3 millones de toneladas, y el tema es que Argentina ni explora a escala ni está exportando esto. Otro país que tiene reservas muy grandes es Brasil, pero Brasil sí ya tiene una política en torno de esto. Ha hecho negocios con China, además, en torno de estas cuestiones.
1: ¿Cómo es la cuestión ambiental ahí?
0: Y depende de dónde estén las tierras raras que mencionábamos. En general se trata de minerales que están asociados con otros minerales. Pueden estar en salares, como está el litio. Asociado con el litio hay otras sales y hay otros minerales que están ahí. Pero bueno, por primera vez hay un número oficial en el potencial argentino de tierras raras, uno de los grupos de minerales críticos más demandados porque tienen que ver con la transición energética, con toda la tecnología puesta, por ejemplo, en los autos eléctricos, con todo el desarrollo contemporáneo de la informática, de la industria tecnológica, de la inteligencia artificial. Es decir, son minerales de altísimo valor económico. Y que depende del mineral del cual se trate, será más o menos difícil su explotación. Pero es un dato que a la Argentina, bueno, podría llegar a hacerle útil si no tuviéramos este gobierno.
1: Sí.
0: Que puede entregar todo eso sin nada.
1: Que son como más datos y coordenadas para el saqueo, podemos decir.
0: Vos sabés que hay un artículo que les recomiendo, publicado en el diario catalán barcelonés La Vanguardia. La nota se llama muy, muy significativamente Thiel, rey de la Patagonia. Y se refiere a Peter Thiel,
1: claro.
0: Este hombre que compró su casa ahí en Olivos por 12 millones de dólares. Y que analiza en profundidad cuáles serían los verdaderos intereses de Thiel en la Argentina. Y empezaría también a ayudarnos a entender por qué el gobierno de la Libertad Avanza está tan interesado en la ley de tierras, en algunas modificaciones específicamente que tienen que ver con la soberanía, con la compra de tierras por parte de extranjeros, sobre el blindaje de las inversiones, etcétera, etcétera, etcétera. El principal objetivo de Thiel, según este artículo que les recomiendo, insisto, si lo buscan por ese nombre lo van a encontrar, es un largo artículo, es usar la Patagonia como una zona operativa en una especie de fase experimental de las cosas que siempre han venido escribiendo Thiel y su grupito de Silicon Valley. Uh-huh. No me estoy acordando el nombre de su socio, alemán también.
1: Que es su pareja, digamos.
0: Que es su pareja, sí.
1: Thiel, rey de la Patagonia,
0: así
1: sería.
0: Se llama la nota, sí. La vanguardia de Barcelona. Bueno, lo que te va a pasar es que no te va a dejar entrar.
1: ¿Porque hay que pagarle?
0: Sí.
1: Ay, Miguel, bueno.
0: Y así son los catalanes, ¿qué crees que te haga?
1: Te deja entrar a espiar.
0: Esta, sí, por lo menos la bajada, sí, de la nota la vas, sí, a poner. Sí, sí. Bien, eso, igual, búsquenla. Hay métodos para evitar.
1: Se puede ver, ¿eh?
0: Se, sí,
1: puede,
0: sí,
1: ver.
0: Bueno, véanla,
1: capaz,
0: si se
1: que
0: puede
1: ya
0: ver,
1: lo liberaron.
0: Tal,
1: sí,
0: cual.
1: Así que está bueno, hay mapas ahí, es interesante el texto. Uh-huh. Búsquenlo así como lo dijo en las coordenadas que dio Miguel. Peter Thiel, rey de la Patagonia.
0: Así es.
1: 16:37.

Bellísimo, esto hace rato que no lo escuchábamos al Chango Spasiuk haciendo este tema que le pertenece, sí. Infancia. Bien,

0: ¿Pero está en línea?
1: Sí, está en línea.
0: Guillermo, ¿cómo estás? Muy buenas tardes, un gusto enorme volver a saludarte aquí, Alicia y Miguel.
2: Gracias por convidarme a...
0: Guillermo, bueno, no sé si nos estás escuchando bien. Queremos...
2: Sí, perfecto.
0: Bueno, hablemos un poco de algo que vos decís siempre, que tiene que ver con las características que tienen los... porque no se puede hablar de un solo tipo de suelo en la provincia de Misiones, pero que hay algunos puntos que unen esas diferentes formas de aparición del suelo en nuestra provincia. ¿Cómo los podrías caracterizar?
2: Bueno, siempre hablamos de su fragilidad, ¿no? Uh-huh. Son su fragilidad y su, a pesar de lo que aparentan, su escasa fertilidad, en el sentido de la fertilidad química, que por ahí muchos hacen como una priorización de la fertilidad química. Sí, en cambio, tienen una enorme fertilidad biológica, ¿no? Que es lo que más importa hoy y que más tratamos de conservar hoy en los manejos que proponemos. Uh-huh. Gran parte de la... Siempre hablamos de la fertilidad en tres dimensiones. Uno, como decíamos, la fertilidad biológica, la fertilidad física, que tiene que ver con la actividad biológica justamente, y la fertilidad química, ¿no? Entonces esas tres fertilidades son como fundamentales de conservar, pero precisamente la biológica, ¿no? Que es la que sostiene las propiedades físicas del suelo, ¿no?
0: Uh-huh. Hablemos un poco de eso entonces. Vos decías los manejos que proponemos, eso es versus manejos a veces tradicionales o manejos que tienen que ver con las prácticas como el monocultivo, por ejemplo. ¿Qué cosas tendríamos que ya desterrar o por lo menos alternar?
2: Sí, deberíamos desterrar el suelo desnudo, ¿no? Descubierto, expuesto a la insolación, expuesto a la lluvia, ¿no? Que es muy torrencial y que ahora con este cambio climático que algunos pretenden negar o ignorar, pero que está presente y que ahora lo vamos a sentir en este niño que se presentará acá a fin de año, donde vamos a tener eventos torrenciales, ¿no? lluvias muy fuertes, y en ese caso, bueno, el suelo desprotegido es vulnerable. Se produce una fuerte erosión, lo vemos todavía, a pesar de que no llegó el fenómeno del Niño, lo vemos en cada lluvia en Misiones, recorremos y vemos los arroyos teñidos de rojo. Eso tiene que ver con una pérdida lamentable que tenemos de suelos todavía, a pesar de que tenemos evidencias tan enormes, ¿no? De que hay que protegerlos, todavía tenemos suelos desnudos y manejos que favorecen la erosión, ¿no? Uh-huh. Lo principal es cubrir el suelo, no tiene que estar desnudo el suelo, y principalmente proponemos que la cobertura sea viva, ¿no? Uh-huh. Porque gran parte de las interacciones que ocurren entre la vida del suelo y las raíces es clave para mantener esas condiciones físicas, ¿no? Uh-huh.
1: Guillermo, Miguel hablaba de que ustedes hace mucho vienen advirtiendo de lo importante que es justamente tener estas previsiones en relación al suelo. ¿Ha habido en estos años algunas políticas desde el gobierno provincial, también inclusive desde el gobierno nacional, para poder cuidar el suelo, para revertir algunos procesos que ustedes ya venían también denunciando?
2: Sí, nosotros, a pesar desde el Ministerio, siempre estamos proponiendo un manejo agroecológico del suelo, estamos trabajando con proponer la cobertura, con mejorar los sistemas productivos a través de la incorporación de diversidad biológica, tanto productiva como una diversidad asociada que genere beneficios al sistema, ¿no? Los sistemas agroforestales, la agricultura sintrópica, o sea, sistemas más complejos, ¿no? Más parecidos al ambiente que digamos que está marcando la cobertura natural de Misiones, la selva, por un proceso evolutivo que tiene que ver con el clima, con el suelo y con la vida. Entonces deberíamos tener sistemas productivos que se parezcan a la selva, ¿no? Con diferentes estratos, distinta, con mucha diversidad, Uh-huh. Eso como clave, ¿no?

0: Esa es la propuesta que tenemos, al menos de mi área, del ministerio, y con algunos compañeros del ministerio trabajamos en esa propuesta. Igualmente todavía es muy debilitado.
1: Claro, claro. Aún así uno puede empezar a ver que hay productores que parecen haber tomado nota, ¿no? Ya no es tan infrecuente ver, por ejemplo, hierba asociada con árboles, entre otras cuestiones. Sí. O algo que vos también siempre estás planteando, el tema de las laderas, del cuidado de las laderas. Contanos un poco de eso, el tema de la protección también de las vertientes. De a poco como que muchos productores van incorporando todas estas cosas, ¿no? Las curvas, toda esta cuestión.
0: Sí, sí, sí. Sí, por supuesto, en el manejo del suelo es importante que tengamos en cuenta. Misiones tiene prácticamente todas sus chacras, tienen alguna pendiente, uh-huh, una o varias. Por lo tanto, es imperativo trabajar con el manejo en curvas de nivel, y si la pendiente supera el 3-4%, trabajar con camellones de absorción de agua o camellones de desagüe, donde se propone siempre que conducir el agua hacia espacios naturales que estén, sean apropiados y que son naturales, justamente son los lugares que uno observa en la chacra donde el agua naturalmente se mueve, tratar de que el agua se mueva lentamente, suave, para que no genere procesos erosivos, ¿no? Pero y siempre buscando capturar el agua en la chacra, uh-huh, que el agua se quede, no que se vaya.
1: Claro. Ahí...
0: Y también, obviamente, es importante el manejo del agua en los caminos, ¿no? Los caminos rurales están bastante deteriorados. Uh-huh. Los municipios, lamentablemente, mantienen algunas prácticas de manejo de los caminos rurales con tenerla, ¿no?
1: Uh-huh. Estaba pensando que hay muchos profesionales, muchos colegas tuyos que vienen hace muchos años también planteando esta necesidad, ¿no? Pienso en el ingeniero Munareto, por ejemplo, o conceptos como el cultivo del agua. O sea, hay todavía mucho para seguir trabajando y hay conocimiento generado, por suerte.
0: Sí, hay mucho conocimiento y por suerte son cada vez más los colegas que trabajan en este sentido, ¿no? Y los productores también, hay muchas capacitaciones, pero todavía igualmente falta mucho. Nosotros, por lo menos en el área del instituto, nos falta equipo técnico, nos falta movilidad, nos falta recursos. El instituto tendría que implementarse más fuertemente, tener una estructura como la ley le indica, ¿no? Con la autarquía, que tenga su presupuesto. Eso todavía no está sucediendo. Entonces es una dificultad para avanzar y tener más alcance territorial y más procesos en el terreno, ¿no?
2: Guillermo, hablaba también usted de el cambio climático, ¿no? Y lo que esto implica. ¿Estamos dimensionando de cómo esto va a afectar a nuestro suelo en los próximos años?
0: Estamos previendo, de hecho, se está conformando una comisión con el INTA, con los municipios, para empezar a trabajar en la previsión de lo que va a ser el evento, ¿no? Porque uh-huh, aparentemente va a ser incluso más fuerte que los anteriores. Por lo tanto, seguramente vamos a tener crecida en la costa del Uruguay, vamos a tener desborde de arroyos, va a haber, procesos erosivos seguramente, porque todavía hay muchas chacras que manejan convencionalmente el suelo, ¿no? con movimiento, con rastreo, pero como te decía, es imperativo, ¿no?, que nos pongamos a profundizar el trabajo, la formación de los profesionales nuevos en la facultad, en las escuelas agrotécnicas, con los productores, con las cooperativas. Necesitamos movilizarnos en este tiempo porque vamos a tener efectos bastante nocivos para el suelo y para los caminos.
1: Tal cual.
0: Inclusive algunas inundaciones, ¿no?
1: Bueno, Guillermo, como siempre te agradecemos muchísimo la amabilidad que tenés de atendernos y para pensar muchas de todas estas cosas que nos has dicho, ¿no?
0: Sí, por ahí parecería pesimista, pero hay una realidad que tenemos que abordar con justamente con con claridad, ¿no? No, no escondernos del problema que se viene y estar preparados, prevenir.
1: Tal cual, tal cual. Y me quedo con ese concepto que nos decías, ¿no? Debemos tener sistemas productivos parecidos a la selva.
0: Así es, sí. Cuanto más nos alejemos del sistema natural en nuestra forma de cultivar, más riesgo tenemos con el clima y con la pérdida de precios incluso, ¿no? Aunque parezca no tiene relación, siempre tener los huevos en una sola canasta, como dicen, no está bueno.
1: Dale. Guillermo, muchas gracias.
0: Bueno, un abrazo, Miguel y Alicia.
2: Hasta luego.
1: Un abrazo. Guillermo Reutemann, del Instituto Provincial del Suelo, docente de la Facultad de Ciencias Forestales de la Universidad Nacional de Misiones, en este Día del Suelo, el Día Nacional de la Conservación del Suelo, y queríamos, bueno, hablar con quien sabemos ha dedicado buena parte de su tarea como docente, como investigador, como capacitador, como extensionista a esto, ¿no?, al tema del cuidado del suelo. Actualizamos datos del tiempo, datos del clima en nuestra región, en el sur provincial. Tenemos que hablar de 15 grados 8 ahora, de una humedad del 46%, la presión 1006.8 hectopascales, viento del este 10 kilómetros y la visibilidad 20 kilómetros. Despejado ahora, sol, poca nube. Y para mañana recuerden que está previsto que tengamos mucho frío tempranito en la mañana, así que las personas mayores, por favor, abríguense, cuídense la espalda, la cintura, el cuello, los pies, porque, como dice algún tango, después me vienen con la tos. 16:54.

0: Bien, estábamos escuchando músicos de aquí, ¿no? Chango Espacio un poquito antes y recién el Seba Ibarra, también de aquí mesopotámico como nosotros, haciendo Agujas de Ficción. Bien, y bueno, saludamos la presencia del doctor Pedro Zapata aquí con nosotros y le damos la bienvenida en un día muy, muy interesante, muy importante, más allá del fútbol, porque bueno, asumieron las nuevas autoridades de nuestra Universidad Nacional de Misiones después de un hecho que también hay que marcar, ¿no? La primer rectora de la historia de nuestra universidad, la primer rectora que además repite mandato, fue una circunstancia muy cargada, ¿no? La que hoy tuvo el acto, breve acto además, un poco presionado por el partido de Argentina. Así que bienvenido, Pedro, gracias por venir. Está con nosotros el doctor Pedro Zapata, hasta hace algunas horas secretario general de Ciencia y Tecnología de la UNAM.
1: Bueno, muchas gracias por la invitación, un gusto estar acá con ustedes, saludo a la audiencia. Como bien decías, este es un hecho histórico, es un hecho importante para la universidad, sobre todo porque es un momento en donde reafirmamos, como lo escribíamos hoy de mañana en el WhatsApp en donde compartimos la gestión, reafirmamos nuestra autonomía universitaria, nuestra democracia, nuestra posibilidad de elegir y tener nuestras propias autoridades, y también de autoconducir la universidad con la participación de los cuatro claustros, ¿no? Entonces eso no es menor en un país en donde está en jaque justamente la democracia, en un país donde por ahí las leyes no se cumplen. Bueno, nosotros acá ratificamos eso, acompañamos y damos cuenta de eso, ¿no? Y como bien decías vos, venimos de una gestión en la cual los dos periodos acompaña Alicia. Son 8 años que estuvimos al frente de la universidad y que hemos pasado momentos importantes.
0: Hablemos un poco, yo te decía antes de empezar la nota, un antiguo profesor me decía, bueno, uno nace a una sopa que ya está hecha.
1: Ajá.
0: ¿No? Refiriéndose al lenguaje,
1: sí, era, sí, sí.
0: Profesor de semiótica. Pero bueno, más allá de eso, digamos, en estos dos periodos de gestión, tuviste dos realidades totalmente diferentes, o bastante diferentes, por no usar la palabra total, entre un momento y otro, y hubo que adaptarse. El segundo momento sin fondos prácticamente, o con muy poco, y afilando mucho la herramienta de la gestión. Contanos un poco de eso.
1: Mira, nosotros... Es así como decís vos, nosotros veníamos de una gestión, porque también estuve en la gestión anterior,
0: claro.
1: Venía de una gestión en donde habíamos conseguido un plan de mejoramiento con fondos para hacer cambios sustantivos en la universidad en cuanto a equipamiento, en cuanto a formación de cuadros de investigadores. Además estábamos, bueno, de hecho lo logramos, ¿no? Dar un crecimiento importante en investigadores de dedicación completa, de vinculados incluso con el CONICET, fortalecer nuestros institutos. Pero bueno, en el primer periodo veníamos de ese envión, ¿no es cierto? Logramos los fondos, nos encontramos con una situación de pandemia, primero, en donde tuvimos un parate importante porque, bueno, hubo que pasar ese cambio, ese parate, repensar, decir, bueno, ¿cómo vamos a contribuir a la sociedad? ¿Cuál es el alcance que tiene? Bien lo decía la rectora hace un ratito, la rectora mandato cumplido, Alicia, tuvimos que pensar cómo hacíamos para que la universidad acompañe a la sociedad y no deje sola. Bueno, salimos a producir alcohol, montamos una infraestructura para hacer estudios virales, fortalecimos el área de investigación en salud, aunque falta todavía más eso, porque bueno, eso se fue dando el tiempo, ¿no? Eso en la primera parte de la gestión, digamos, ¿no? Viniendo del 2018 al 2000, en el 2020, que nos toca la pandemia, ¿no? Y después de repente entramos en el segundo mandato con un cambio de gobierno que prácticamente nos dejó sin fondos, ¿no? Entonces, de terminar un plan de mejoramiento con dejarnos con edificios construyendo, con equipamiento recién comprado, tuvimos que, bueno, arreglarnos un poco gato panza arriba, como dice por ahí, para poder instalar los equipos que estaban recién comprados, que de hecho lo logramos instalar. El microscopio electrónico está funcionando, está prestando servicio a los investigadores, los otros laboratorios también están instalando y están
0: empezando. El microtomógrafo, por ejemplo.
1: El microtomógrafo, que todavía está en vías de instalación, pero bueno, son equipos que demoran un tiempo el ajuste con el personal que tiene que usarlo, ¿no? Y después, lamentablemente, nos creamos con edificios a medio construir. Entonces, son desafíos importantes que tuvimos que repensar, ¿no? Porque ir de una máxima donde estábamos proyectando edificios a una mínima donde decir, bueno, ¿cómo le damos un poquito a cada uno para que sobrevivan?
2: Y además contextos muy complejos también, ¿no? Hablabas de la pandemia, pero ahora también un contexto de financiamiento y de una población también muy agredida.
1: Exactamente, y una población donde por ahí también sale de, por ejemplo, fíjate que salimos de la pandemia, ¿no? Tuvimos una inversión importante ahí y de repente, a pesar de haber pasado y de que la ciencia y la el acompañamiento universitario entra al descreimiento, sí, hasta la falta de datos. Yo leía por ahí una psicóloga que hablaba un poco de cómo vota la gente en la Argentina, ¿no? Y reflexionaba ella, me pareció interesante, decía que nosotros lamentablemente votamos con el corazón y no con el cerebro. Uh-huh. Y con el bolsillo, ¿no? Entonces, de repente no me gusta y voto sin pensar lo que el otro me ofrece, voto porque quiero hacerle la contra a este. Uh-huh. O voto porque me interesa mi posición particular de bolsillo, si voy a comprar dólares, no voy a comprar dólares, ¿qué? Y no pensamos el contexto donde está eso.
2: Uh-huh, uh-huh. Y eso también a la hora de pensar después en validar políticas como las que está destruyendo todo el trabajo que se viene haciendo, ¿no?
1: Claro, entonces este segundo momento, digamos, de la gestión nos paró, que nos tendría que haber servido, que de hecho no es que no estamos tratando de consolidarlo. Uh-huh. Estamos tratando de consolidarlo, pero es más difícil porque al parar por ejemplo, los gastos de funcionamiento, ¿no? Que la gente por ahí se pregunta, pero no, ¿qué son los gastos de funcionamiento? ¿Para qué sirven? Y bueno, ustedes piensen que nosotros veníamos de abrir una caja de Pandora en donde habíamos modificado, preparado las reglamentaciones, tener el equipamiento como para que todos puedan tener proyectos de investigación de envergadura, por ahí podamos hacer mayores inversiones, lograr mayor cantidad de resultados. Teníamos una nueva reglamentación de generación de empresas de base de tecnológica, teníamos una nueva reglamentación de centro de innovación tecnológico que está a la espera de fondo para poder. Claro. Entonces ahí vos tenés que decir, bueno, vos investigador, te convoco y mirá, necesitamos desarrollar tecnología para esto, pero no te puedo decir que es gratis, tengo que hacer una inversión, sí. como estado, inicial por lo menos, para que después alguna empresa venga y compre. Uh-huh. Eso, ¿no? Y eso fue el parate que se generó, y eso fue el replanteo, donde decir, bueno, de pensar eso, tenemos que ir a decir, bueno, vamos a darle 100.000 o 200.000 pesos por año para que puedan comprarse algunas cosas y no tengan que cerrar los proyectos de investigación, porque cerrarlo sería retroceder y dar el brazo a torcer y decir que la universidad no puede generar conocimiento, no debe, ¿no? Entonces, nosotros también estamos en una pelea ideológica.
0: Totalmente. Vamos ahí. Hemos hablado hace minutos nada más con gente del INTI. Uh-huh. Que acaban de elaborar el INTI, el INTA, CONICET, en fin, un documento conjunto.
1: El CIN también, pero.
0: Vos lo conocés, ese documento, donde se plantea esta situación, que incluye además una cosa que ya vivimos. Muchas de estas cosas ya las hemos vivido en otros momentos, solo que esta vez están como exacerbadas y más violentas. Una de ellas es la fuga de talentos.
1: Y la fuga de talento y el cierre y la enajenación de desarrollos tecnológicos argentinos en manos de extranjeros. Es decir, en la época de Menem esto se hizo. Si hay algo que tiene la derecha es que aprende rápidamente y redobla la apuesta. Uh-huh. Yo me acuerdo muy bien de la época de Menem, porque fue la época que me tuve que ir y porque no había oportunidades en la Argentina. Vos fijate lo que pasó el otro día, creo que leímos en los medios, nosotros gritábamos los goles de Argentina frente a Cabo Verde y mientras tanto pactaban la entrega de las centrales nucleares nuestras, pues sí, y el desarme. Y vos mirás, te venden la violencia de la gente queriendo entrar en la CONEA, en la Comisión Nacional de Energía Atómica, y son físicos nucleares, doctores en física nuclear, expertos en termodinámica, es decir, gente que estudia hace más de 30 años, súper mega formados, ¿me entendés? Que de un día para otro le dijeron, no estás más. Entonces no son, como dicen algunos opinólogos por ahí, gente que vino con un gobierno y se quedó, porque hace más de 30 claro. años que están. Es decir, cualquiera de las personas que las que estamos conversando en cualquiera de estas instituciones, INTI, INTA, CONICET, UNA, Universidad, CONEA, todas las instituciones de investigación, vos no venís y te quedás dos días.
2: Además estás defendiendo un patrimonio que es la investigación, digamos.
1: No somos como la directora de recursos humanos de la CONEA, que viene de
0: clases de yoga.
1: Claro, que da clases de yoga y de repente es directora de recursos humanos. Pero bueno, en fin, digamos, ¿ves? Uh-huh. O sea, muchas veces uno critica lo que hace, ¿no? Ellos critican lo que están haciendo. Entonces, y eso es muy es un hecho muy trágico para el país. Totalmente. Porque la Argentina es de los únicos, no sé, vos corregime, Miguel, creo que es el único país de Latinoamérica que fue el primero en que tuvo soberanía nuclear y es el único que tiene capacidad nuclear. Estamos nosotros, y estamos hablando de
0: y que exporta.
1: Y que exporta, pero no estamos hablando de bombas, estamos hablando de radioisótopos, estamos hablando de física.
0: Medicina nuclear para la energía y para la medicina.
1: Y para la medicina, claro. Vos tenés cáncer de tiroides y lo que te van a meter en la sangre es un isótopo radiactivo que se fabrica en la Argentina. Ahora, gracias a este tipo, vamos a tener que pagar un montón de dólares y lo van a fabricar en Alemania.
0: Sí. Estaba pensando que hablábamos la semana pasada con gente de la CONEA, por ejemplo, nos contaba lo del desarrollo del CAREM. ¿Por qué lo desactivan? Porque hay una empresa estadounidense que está haciendo algo muy parecido, pero está muy atrás en la tecnología y en el desarrollo. Chupan el CAREM, copian, reforman, patentan.
1: Ganan plata.
0: Ganan plata y olvídate.
1: Y nosotros aplaudimos.
0: Exactamente.
1: Nosotros aplaudimos los goles de Messi y aplaudimos que pudimos ganarle a Egipto.
2: A Egipto.
1: Y vamos a quedar como Egipto.
0: Hablemos un poco de la otra parte del asunto, ¿no? Vos decías, bueno, fueron dos periodos de gestión. La universidad no te forma, cuando estudiaste tu carrera, para gestionar. Ese es otro aprendizaje que tiene mucho valor, aunque la gente por ahí no lo entienda. Un funcionario que ingresa al sistema de gestión tiene que aprender montones de cosas y ahí ves si le gusta o no le gusta.
1: Lo interesante que tiene la vida universitaria, yo creo, es esto que estás diciendo vos. Que nosotros somos como todos, ¿no? Todos los que estamos en el ambiente, no importa, en el claustro incluso, somos como bichitos que nos vamos reformateando. Y la gestión te pide un reformateo. Porque vos venís, primero, el hecho de ser docente, de ser no docente, de ser de tener un cargo, ya sea en alguna de las plantas o de gestión, te pide ese reformateo. Porque vos venís de ser un investigador, de hacer una tesis, de dar clases, de repente tenés que tomar decisiones, la universidad no te forma para tomar decisiones, y uno va aprendiendo, ¿no? Y se va inmiscuyendo y preguntando y leyendo las reglamentaciones y experimentando un poco, ¿no? Y me parece también que una de las actitudes que agradezco mucho a Alicia, a Boren y a todo el equipo y que tuvimos esa libertad fue el que no hace no se va a equivocar nunca, ¿no? Y si vos haces, a veces te equivocás, a veces vas corrigiendo por el camino. Entonces me parece que esa es un poco la impronta importante, hacer, intentar, como decía, que abrir las puertas para que muchas personas puedan participar. Por ejemplo, una de las cosas que me voy satisfecho de haber hecho es abrir la puerta para que los estudiantes puedan participar de los proyectos de investigación, porque las becas que da la universidad hoy en día fueron una creación de mi gestión durante el gobierno de Gortari. Yo entré a la universidad gracias a una beca que había para investigar para estudiantes, y bueno, y hasta ahora se sostienen las becas. De hecho, las volvimos a abrir, me acaban de llamar del CIN pidiéndome que me haga cargo de la comisión de becas BCCIN, que también es algo que viene, y me parece que esa es una puerta importante a abrir, porque ese es nuestro semillero. Entonces me parece que en este momento de resistencia, en este momento de financiamiento, tenemos que sostener esas pequeñas cosas, ¿no? Porque a mí me preguntan, por ejemplo, por ahí a veces los investigadores más renombrados, y le doy la razón un poco, y me dicen, che, me dice, ¿por qué financiamos todos los proyectos y no elegimos 3-4 y le damos 10 millones, 20 millones de pesos a cada uno? Y porque si yo elijo 3-4, sepulto al resto. Entonces vos tenés que tomar la decisión estando en gestión, para bien o para mal, fue una decisión que a mí me tocó tomar, decir, bueno, ¿qué hago? Sostengo becas más pequeñas, pero le abro la puerta para que todos participen, sostengo 350 proyectos con financiamiento que permitan hacer unas cosas, o elijo 4 y hago solo 4 proyectos, ¿y en qué líneas?
0: Claro.
2: Ahora, Pedro, ¿qué queda? ¿Qué te quedó pendiente ahí? Como...
1: Mira, una de las cosas, siempre quedan cosas pendientes, eso también es uno de los desafíos de la gestión, ¿no? A mí, una de las cosas que me parece que queda pendiente y es un desafío para la gestión que viene, es por un lado, en el área que estoy yo, en la parte de vinculación tecnológica, profundizar más ahí, mejorar la parte de comunicación, o sea, seguir trabajando esa comunicación, que también recibimos mucho financiamiento y de repente se cortó, ¿no? Nosotros recibimos, armamos todo el centro universitario pymes, armamos el centro de innovación tecnológica, y de repente, al cambiar el gobierno, esa ventana se cerró y las empresas nos preguntaban, ¿y ahora cómo seguimos? Ahí te das cuenta que tienen interés de comunicarse con la universidad, pero necesitan ese... Y después también, de la mano de eso, profundizar esto que decía recién, ¿no? A mí me parece que hay que ir siguiendo las líneas y tomar algunos desarrollos, como alguna vez los hizo la universidad, y poner un poco de guita ahí para que esos desarrollos maduren. Recordemos el estacionamiento de la yerba mate, recordemos la implantación de los sistemas de producción de vivero de las plantas de las plantas que se usan para la forestación, uh-huh. Recordemos el secado de la yerba mate con chips,
0: secado
1: de madera, los protocolos de violencia, el cuidado del patrimonio, las ruinas jesuíticas. Hay un montón de desarrollos en lo que uh-huh. la universidad salió adelante. Y bueno, tomar esos desarrollos y potenciarlos es algo que por ahí el Centro de Innovación estaba llamado a hacer, eso de un poco del área. Trabajar más la parte de internacionalización, ¿no? Que lo venimos haciendo, es algo que cuesta, pero bueno, que estamos firmando muchos convenios, ahí hay que seguir profundizando uh-huh. eso. Y desde la universidad en sí misma, trabajar mucho el área de educación a distancia. Nosotros somos una universidad que no ha explotado lo suficiente la parte de educación a distancia. Lo hablábamos con Gisela el otro día. Nosotros, creo que cualquiera de los que éramos precandidatos a rector teníamos un poco esa idea, uh-huh. hacer que el área de educación a distancia despegue. ¿Va a requerir inversión? Claro que sí, porque vos vas a pasar de tener 30.000, ahora tenemos 40, ¿no? 30 de grado y 40 de, uh-huh. y 10 de posgrado, y vamos a tener 80. Uh-huh. Pero le abrís la puerta a un montón de gente que no puede trasladarse, por ejemplo, tenemos ejemplos en otros lados y en nuestra propia universidad que son muy buenos. Por ejemplo, voy a contar el ejemplo de económicas, ¿no? Uh-huh. Mi hijo estudia en la Facultad de Económicas. Entonces, ¿qué está de bueno? Que mucho, por ejemplo, muchas de las clases son virtuales. Entonces, él, si vos tenés que, él tiene la posibilidad de desplazarse, pero vos decís, si no tenés que ir a las clases, podés estar en tu casa, no gastar en colectivo, no gastar en movilidad, vas a los trabajos prácticos, podés rendir. Es decir, por ejemplo, imagínate un chico que de repente, a lo mejor por una actividad laboral, por algo en particular, no está en el interior y no puede venirse, uh-huh. eso te abre frontera, abre uh-huh. puertas, como decía Alicia. Entonces me parece que es algo que hay que abrir, y también es algo que nosotros tenemos que discutir como política de la universidad, ¿no? Somos muchos los que pensamos que la universidad tenemos que sostener a rajatabla que sea una puerta de entrada para cualquiera, para todos. Uh-huh. Entonces esa universidad gratuita, esa universidad que permita la inclusión, esa universidad que te abra fronteras, tiene que estar también a distancia uh-huh. para que otras personas puedan tomar esa iniciativa.
2: La situación de la frontera también, ¿no? Pensar, estás en Misiones, está Paraguay de un lado, Brasil del otro. ¿Cuánto de potencialidad hay ahí también, ¿no?
1: Y ahí tenemos mucha potencialidad, y de hecho se está trabajando, pero es un trabajo que es no es de la noche a la mañana, ¿no? Pero sí es un trabajo que se viene haciendo. El área de internacional es algo que hay uh-huh. que laburar mucho. Uh-huh. Se han firmado convenios importantes con universidades de Brasil, por ejemplo, con la Fundación Araucaria. Ahora tenemos un desafío importante, que es construir alguna base de trabajo para mentoreo, que estuvo trabajando Mauricio Franco, que es el secretario de Extensión. Lo trabajamos todos juntos, en realidad, ahí, porque el Centro de Innovación es un poco. Pero también trabajar algún acercamiento que permita aparear líneas de trabajo, ¿no? Porque uh-huh. El apareamiento entre grupos es un poco como el noviazgo. Yo me tengo que conocer,
0: claro.
1: Yo tengo que tomar un cafecito.
0: Salir de la desconfianza.
1: Salir de, claro, tomar otro cafecito más, me acerco, te toco la mano. Entonces ahí despacito vamos viendo. Es que es así, vos te conocés con colegas. Yo tengo proyectos con gente de Latinoamérica y tengo mucho contacto con algunos grupos españoles con los que ya hemos enviado gente varias veces, ¿no? Y ahora, por ejemplo, nosotros nos manejamos como chancho amigo, como se dice públicamente, estamos en WhatsApp y le digo, che, ahí tengo una becaria que, bueno, encontrame una beca para que se postule y vaya con vos a hacer 6 meses, cosas. Bueno, eso pasa después de mucho tiempo, uh-huh. ¿no? Vos te acercás claro. a la línea.
0: Y eso es un patrimonio también, que hay que construir.
1: Claro, eso hay que construir. Bueno, eso es lo que estamos tratando de construir con la universidad vecina. Ellos vienen, ellos han venido muchas veces. Acá también yo felicito a Roberto Guidé, que fue nuestro secretario de posgrado. Él se puso al hombro estas cuestiones y las llevó adelante, y todos detrás acompañamos, ¿no? Entonces eso también tuvo la gestión de Alicia, esto que cada uno va levantando la banderita y todos tratamos de acompañar, ¿no? Que creo que un poco continuará seguramente esa forma, pero me parece que por ahí es el uh-huh. camino.
0: Uh-huh. Bien. Ya veremos al regreso de las vacaciones cómo queda conformado el gabinete, porque nadie suelta prenda, está duro el tema. Ha sido durísimo y no hemos logrado casi nada.
2: Nosotros te invitamos con esa claro, idea de que nos ibas a dejar algún tipo de pista.
1: Claro, acá. Mira, nosotros hasta el 31 de julio estamos reconducidos para dejar unas secretarías ordenadas, para uh-huh. cerrar unas cosas. De hecho, nosotros no paramos de abrir convocatorias. El lunes abrimos las convocatorias de las becas UNAME EICIT, se abrieron las convocatorias de las becas SIN, uh-huh. hemos abierto convocatorias para proyectos. Al volver las vacaciones vamos a abrir convocatorias de informes. Es decir, yo quiero dejar la Secretaría funcionando para que el que venga aprenda sobre la marcha, nos siga, pero digamos que nosotros tenemos la responsabilidad de que las cosas sigan fluyendo, ¿no? Entonces, y en el camino veremos un poco, también hay que dejarle aire a las autoridades para que tomen sus decisiones.
0: Totalmente
1: y construyan su gabinete.
0: Pedro, muchas gracias por venir.
1: No, muchas gracias a ustedes por la invitación.
0: Bueno, y el 31 de julio te llamamos de vuelta.
1: Cuando quieras, yo estoy escribiendo también, estoy elaborando ahí un, como hago todos los años, como hice todos los fines de gestión, un informe de gestión con todo lo que se invirtió, dónde fue a parar, qué se hicieron, qué se hizo, qué no se hizo, me está bueno, ahora en las vacaciones lo voy a terminar ya y lo voy a compartir.
0: Dale.
2: Muchas gracias.
0: Ha estado con nosotros el doctor Pedro Zapata, secretario de Ciencia y Tecnología de la UNAM. No sé si decir mandato cumplido, porque bueno, está esta reconducción hasta finales de este mes.
1: Pero bueno, casi que sí.
0: Casi mandato cumplido. Bien, han pasado ya 18 minutos de la hora 17.

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1: Bueno, música oriental, estábamos escuchando música del Uruguay. Era Mochi con Cerca y Eli Pena haciendo historias. Mochi es una cantante muy interesante, muy, muy interesante, que hace cruces, un poco como lo que hace también alguna gente por acá, entre el pop, el hip hop y muchos otros géneros populares con la música de raíz folclórica del Uruguay, ¿no? Así que vale la pena prestarle un poquito de atención. Bueno, Alicia, 17:22 en esta tarde. Bueno, algunas cuestiones que vamos a continuar desarrollando en un ratito. Una tiene que ver con algo que trabajábamos ayer. Hablábamos con un economista, fue muy interesante la conversación, a propósito de las finanzas familiares y de las decisiones que toman algunos gobiernos, digo algunos porque no es el único caso el del gobierno de la provincia de Misiones, de colaborar con la situación angustiosa que viven muchas familias que se han endeudado muy mucho con el sistema financiero, ¿no? Creo que nosotros aquí pudimos hablar hace un tiempito atrás con una docente.
2: Y con variantes más periféricas que el sistema financiero.
1: Exactamente,
2: que el sistema financiero.
1: Exactamente, variantes periféricas, si hablamos del sistema financiero, hablamos de mutuales y de prestamistas y cosas así, ¿no? También, que es el sistema financiero en negro. Sería.
2: Totalmente.
1: Bueno, ocurre que, más allá de que el gobierno nacional a este tema le importe de poco a nada, hay algunos gobiernos provinciales que están teniendo el mismo problema que identificábamos en Misiones, y los gobernadores también tratan de contener de alguna manera la mora en la que han entrado muchas familias con diversos sistemas financieros, públicos, privados y paralelos y oscuros, ¿no? Tal que te viene a cobrar en la motito a la casa, por ejemplo. Sí.
2: Tremendo todo eso, ¿no? Pero bueno, 17:24.

0: Lo que estaba sonando era Irka Mateo con la Tirindanga haciendo Pecao hacia Guatao. Ya vamos a ver si alguien nos ayuda a traducir esto al castellano. ¿Qué querrá significar con eso? Bueno, tema que vamos a desarrollar en un ratito. Bueno, estábamos hablando recién de las políticas públicas del actual gobierno en relación a la ciencia y la tecnología. Lo hablamos antes con la gente del INTI, lo venimos hablando con la gente de la Comisión Nacional de Energía Atómica, en fin, lo hablamos en su momento con la gente del Malbrán. Y bueno, dentro de ese mismo proceso, porque bueno, tenemos que hablar básicamente de ajuste, porque de eso se trata, al fin y al cabo, también se está hablando de la privatización de las acciones de la empresa Agua y Saneamientos Argentinos Sociedad Anónima, AISA. Es una empresa clave esta, porque es la que garantiza la calidad del agua, el acceso al agua, el saneamiento ambiental. Estamos hablando aquí de las redes de cloacas que impactan en la vida de millones de personas en nuestro país, ¿no? Y en relación a los anuncios que en su momento hizo Sturzenegger y que también viene realizando o insistiendo con eso el actual ministro de Economía, Caputo, la intención sería la de privatizar el 90% de las acciones de AISA, ¿no? Aguas y Saneamientos Argentinos Sociedad Anónima. En consecuencia, mucha gente se empezó a preocupar por esto, por lo mismo que estamos diciendo. Se trata de una cuestión también soberana, lo de la calidad del agua que consumimos y si tenemos o no tenemos acceso a una herramienta clave en la salud pública como es los sistemas de saneamiento, ¿no? Así es que el Foro Hídrico de Lanús, la Asociación Ciudadana de Derechos Humanos, la Fundación Ambiente y Medio, el Espacio Oicos también de la misma localidad de Lanús y la Asociación Argentina de Abogados Ambientalistas están impulsando un amparo colectivo en contra de esta privatización. Pero bueno, nos vamos a ir ocupando en la semana.
1: Miguel, un tema que empezamos un poco a rastrear hace un par de días, lo venimos como trabajando desde distintos lugares, pero volvió a aparecer en escena lamentablemente por algunas declaraciones de funcionarias, legisladoras, esta afrenta que vienen y esta campaña que vienen realizando contra derechos esenciales como la educación sexual integral. Uh-huh. Y cada vez es como más explícito también ese ataque. Veníamos escuchando la pelea contra lo que ellos llaman la ideología de género o la descalificación de los contenidos que se vienen produciendo también para atender una problemática que es realmente muy preocupante. Lo decías en la apertura, Miguel, en una provincia como la nuestra donde tenemos embarazos adolescentes no intencionales, que es un dato muy muy alarmante, uh-huh. Bueno, una serie de cuestiones. Para hablar de este tema, vamos a saludar a vamos a incorporar, si querés, ya hemos hablado de este espacio, de esta fundación en varias oportunidades, que es Hora de Obrar, uh-huh. Y a su director ejecutivo, Nicolás Rosenthal, que está en línea. Nicolás, muy buenas tardes, ¿cómo estás? Miguel Riquelme, Alicia Rivas, te saludamos desde la radio de la universidad.
2: Muy buenas tardes a todos y a todas, y muy buenas tardes también a toda la audiencia.
1: Gracias por atendernos. Bueno, Nicolás, te decía fuera de aire que ¿cómo te presentamos? Y nos estabas contando un poco y nos gustaría que claro, te presentes a nuestra audiencia también.
2: Bien, bueno, yo soy director ejecutivo de la Fundación Protestante Hora de Obrar, que es el brazo diacónico social de la Iglesia Evangélica del Río de la Plata. Es una iglesia de tradición luterana y reformada, con ya casi 200 años de historia en nuestro país, y que llegó a la provincia de Misiones de la mano especialmente de inmigración de origen de habla alemana, digamos, ¿no? Uh-huh. Y que es una iglesia que tiene un compromiso social muy fuerte con los derechos humanos, y entonces lleva adelante acciones en distintos campos que tienen que ver con la protección del ambiente, con el acompañamiento a pueblos originarios, con la lucha contra la pobreza, bueno, muchísimas actividades, por sobre todo también con la justicia de género.
1: ¿Cómo aparece acá la agenda de la ESI? ¿Cómo aparece en el trabajo que ustedes vienen realizando? cómo se vinculan con esta temática?
2: Claro. Para nosotros, la ESI viene al encuentro de un, yo diría casi un mandato de fe, que tenemos, que sentimos que el cuerpo es creación de Dios y que la sexualidad es un don que se vive con libertad, y donde tenemos un mandato de cuidar el cuerpo. Uh-huh. Y la ESI lo que hace es educar, es capacitar, es justamente evitar los abusos y cuidar el cuerpo de los niños y las niñas, ¿no? Entonces, desde la Reforma Protestante hay un mandato muy importante por la educación y por la formación, y para nosotros la ESI es una parte integral de esa formación, ¿no? Uh-huh.
0: Nicolás, ahí hay un tema siempre interesante, porque uno que conoce algo, por lo menos, del trabajo de algunas iglesias luteranas en la región, saben también que tienen un fuerte tendencia a lo ecuménico, los encuentros ecuménicos interreligiosos. ¿Cómo les va por allí con otras confesiones cuando plantean esta postura que ustedes tienen al respecto de la ESI y de la educación sexual?
2: Bueno, yo siento que hay a veces una diferencia muchas veces entre lo que podríamos llamar las iglesias históricas, que vienen de la época de la Reforma Protestante, como luteranos, reformados, valdenses, metodistas, presbiterianos, y a veces quizás iglesias con un corte más carismático y que tienen tal vez una interpretación más literal de la Biblia, con poca apertura a lo que se llamaría la equidad de género. Uh-huh. Entonces, básicamente desde ahí, entonces nosotros trabajamos muy, muy de cerca con las iglesias ecuménicas. De hecho, todos los años celebramos una mesa de colegios evangélicos por la ESI, donde se reúnen más de 15 instituciones protestantes de distintas iglesias que trabajan justamente en la implementación de la ESI en sus escuelas, que abarcan unos 10.000 estudiantes. Mm.
1: Nicolás, te hago una consulta. ¿Vos tenés el teléfono en manos libres, por las dudas?
2: Sí, sí. ¿Querés preferir que lo baje?
1: Exactamente, sí, porque así te
0: así,
1: escuchamos.
0: Así nos escuchamos un eco y la gente mejor. Te escucha con más claridad, digamos.
1: Claro.
0: Está bueno.
1: Sí. Ahí creo
2: se
1: que
2: escucha
1: está
2: mejor.
1: Ahí está, sí.
0: Perfecto.
1: Un poco para contarle también a nuestros oyentes, llegamos a Hora de Obrar, a este contacto, a partir del vínculo que ustedes tienen con el Fondo de Población de las Naciones Unidas, que está trabajando, nos decían, en misiones con ustedes para también trabajar la ESI en contextos que uno podría decir son desafiantes, ¿no? Las iglesias, como vos planteas. Contanos de ese vínculo también.
3: A ver, voy un pasito antes, digamos, ¿no?
1: Dale.
3: Para nosotros la ESI es importante porque no solamente, no es una cuestión de hablar de sexo con los pibes, uh-huh. Son cinco ejes que tienen que ver con reconocer la perspectiva de género, uh-huh. respetar la diversidad, valorar la afectividad, ejercer los derechos y cuidar el cuerpo y la salud, ¿no? Para nosotros, la ESI, por ejemplo, es una herramienta fundamental para evitar el abuso infantil. Uh-huh. Si pensamos que más del 80% de niños, niñas y adolescentes que han denunciado abuso sexual, lo hicieron, por ejemplo, después de tener una clase de ESI, ¿no? Entonces, esta cuestión fundamental del cuidado es lo que nos hace también llevar a hacer talleres de promoción de la ESI, pero donde por sobre todo trabajamos el tema de lo afectivo, del respeto al consentimiento de los derechos. Y eso también lo vamos a hacer en la provincia, de la mano de UNFPA, con una formación en educación, salud integral y habilidades para la vida, para adolescentes y para mayores de 24 años. Uh-huh. Son una serie de talleres que ya comenzaron con adolescentes y que está abierta la inscripción para los adultos, que se hacen en forma teórico-práctica, participativa, en articulación con el Estado provincial, y que ahora comienzan con talleres presenciales en la región de Ruiz de Montoya.
0: Uh-huh. Uh-huh. Me gustaría que nos agregues algo más, porque ustedes tienen un trabajo muy interesante en Ruiz de Montoya, ya que lo mencionabas, y en otros lugares con la población de algunas comunidades. ¿Cómo se cruza ahí la complejidad agregada que es trabajar a veces con una cultura diferente, que tiene otro modo de ver el mundo y que además es necesario trabajar también en estas cuestiones vinculadas con estas formas de la educación o estos cinco ejes que vos planteabas?
3: A ver, nosotros tenemos un trabajo de acompañamiento al pueblo umbiá guaraní. ¿Qué es eso? Es un acompañamiento a las comunidades y por sobre todo a la propia estructura de organización del pueblo umbiá, ¿no? Sus consejos de caciques, sus autoridades elegidas por la comunidad. Y allí trabajamos acompañando proyectos de soberanía alimentaria, de producción de alimentos, de promoción de la interculturalidad, de la educación intercultural, de la salud sexual y también en cuestiones de infraestructura y de producción, de artesanías, etcétera. La interculturalidad es un desafío porque implica estar dispuestos a reconocer que mi visión no es la única y que hay otra visión. Y en general mi propia experiencia personal es que en el contacto con los hermanos y las hermanas de los pueblos indígenas aprendemos un montón, porque es una cultura que vive, no diría mucho más cerca de la naturaleza, es una cultura que se considera parte de la naturaleza, ¿no es cierto? Uh-huh. Entonces ahí hay todo un diálogo muy rico. Ellos tienen la cultura ambiental tiene su propia también manera de vivir la sexualidad, el mundo. Y ahí, a ver, básicamente lo que uno trabaja siempre es la perspectiva de derechos, ¿no? Uh-huh. Hoy en día particularmente creo que el gran desafío es poder acompañar a los jóvenes y a las jóvenes en este difícil transitar entre dos mundos, digamos, ¿no? Uh-huh. Y donde uno aspira a que su propia cultura, su cosmología, su religiosidad puede ser la base de fortaleza frente a los desafíos que le plantea este mundo.
1: Nicolás, ¿y qué pasa con los contenidos? Porque esto que vos decís, hablábamos con algunas referentes de las comunidades mbuga guaraní en Misiones, sí. Y hay también una interpelación a pensar cómo se producen los contenidos, uh-huh. y además cómo después se comparten, sí, esos contenidos, teniendo en cuenta esto, la interculturalidad, sí, la presencia también de actores diversos ahí.
3: Claro. Bueno, ahí hemos trabajado en conjunto el equipo de Lora Obrar, que está integrado por médicos y trabajadores y trabajadoras sociales, y a veces hay también la participación de antropólogos, a veces también en relación con la Universidad de Misiones. Hemos trabajado en desarrollar un material propio con los propios chicos y chicas, con los propios referentes de las comunidades, bilingüe, para trabajar el conocimiento del cuerpo, de los derechos sexuales y reproductivos, pero justamente, particularmente además en su propia lengua, dentro de su propia cultura, y eso es sumamente interesante, digamos, ¿no?
1: Uh-huh. Nicolás, y en relación a los contenidos,

0: nos vamos, estamos perdiendo nuestra capacidad de sociabilidad, digamos, ¿no? Eso que nos hacía seres humanos, cada vez pareciera que lo estuviéramos perdiendo más en esta época de hiperinformación y todo, encerrados en nuestros algoritmos, en nuestras burbujas. Entonces es muy importante poder trabajar el tema de reconocer a la otra persona como una persona con derechos, reconocer dónde están los límites de mi cuerpo, del cuerpo de la otra persona, el tema del respeto y el tema de, por sobre todo, de la ternura. Y eso es algo que yo creo que la ESI, bien entendida y bien trabajada, es algo que fomenta, porque es un intenta ser un espacio transversal en la educación, donde en base al diálogo uno pueda justamente desarrollar vínculos más sanos, uh-huh, y con respeto, digamos, ¿no? Y respetando también la diversidad, uh-huh, el hecho de que no hay una sola manera de ser, de vivir. Entonces también poder reconocer eso y no sentirlo como un ataque, sino, uh-huh, como una ¿cómo decir? Como la diversidad, de la creación, ¿no? Uh-huh.
1: Decíamos también en la presentación del programa hoy, ante los contenidos de la ESI hemos visto otros espacios educativos o otras escuelas que ofrecen esta alternativa, entre comillas, de educación para el amor, tratando de, sí, de discutir, de deslegitimar los contenidos de la ESI. ¿Cómo dialogan ustedes con esas cuestiones?
0: A ver, lo emotivo es importante, los afectos son importantes, no, creo que eso está bueno. El problema es si solo nos centramos en eso y nos olvidamos también de los aspectos biológicos, uh-huh, o del cuidado, digamos, ¿no? Uh-huh. Estamos, por ejemplo, en un contexto nacional donde se ha desfinanciado fuertemente todo lo que tenía que ver con educación sexual integral, donde cayó fuertemente, por ejemplo, la distribución gratuita de preservativos. Estamos viendo cómo están aumentando muy fuertemente las enfermedades de transmisión sexual, la sífilis, por ejemplo, ¿no? Entonces, lo biológico y el cuidado también son importantes, no solamente lo emotivo, y también es necesario entender cómo funciona nuestro cuerpo y cómo, uh-huh, cómo son las personas. Creo que ahí hay un trabajo que es de varios niveles, digamos, ¿no? Uh-huh.
1: Uh-huh. Bueno, Nicolás, queremos agradecerte este tiempo aquí en la radio de la universidad y seguramente vamos a volver a conversar, porque este es un tema también súper importante para seguir teniéndolo en la agenda, seguir también aportando desde los medios de comunicación a que hablemos de la importancia de que se cumpla la ley, de que tengamos acceso a la educación sexual integral. Nosotras decíamos desde algunos espacios feministas también laica, científica, bueno, con perspectiva de derechos, de géneros, así que muchas gracias, ¿eh?
0: No, por favor, gracias a ustedes y siempre a disposición.
1: Muchas gracias, hasta luego.
0: Buenas tardes, hasta luego. Buenas
1: tardes. Nicolás Rosenthal es, director ejecutivo de esta organización, Hora de Obrar. Él explicaba un poco lo que significa este espacio y el trabajo que vienen realizando. Decía, llegamos hasta ellos a partir de este recorrido que hicimos también con esta área de Naciones Unidas que está trabajando esta temática y que eligió en Misiones articular con esta organización, con este, uh-huh, espacio, para un tema tan sensible como es la ESI.
2: Totalmente. Además me parece muy interesante lo que él decía sobre el rol de la ESI en cosas tan importantes como la detección del abuso. Lo dijo, nada que no supiéramos, pero me parece muy, claro, valioso que lo recupere y lo plantea al, uh-huh, aire, ¿no? ¿Cuántos casos de abusos no se han reportado luego de una clase de ESI? ¿De cuántas cosas nos hemos enterado? Y obviamente ahí también se plantea la cuestión de la intervención a partir de esa detección.
1: Sí, y vos mencionabas también algo, Miguel, que es súper interesante y que es otro desafío, ¿no? Que es el reclamo o la situación con los pueblos indígenas. Uh-huh. Hace un par de semanas...

semanas, lo contábamos acá y de hecho conversábamos con la referente Bea Guaraní, hubo una denuncia que presentó una comunidad por abuso sexual y eso generó una discusión muy interesante hacia adentro de la comunidad sobre cómo intervenir, cómo actuar ante situaciones de abuso. ¿Cuál es el límite también de las cosas que pueden resolver hacia adentro de la comunidad? ¿Cuándo darle intervención a la justicia yuruá, por ejemplo? Y nos decían, después de toda esa discusión y esa conversación, que también para ellos es muy importante poder acceder a los contenidos de la ESI. Totalmente. Contenidos que tengan en cuenta su cosmovisión, sus propias búsquedas, no solamente una cuestión de interpretar y traducir, entre comillas, los contenidos de la ESI, sino el desafío de construir con la comunidad esos contenidos para una población que está discutiendo también una cantidad de vínculos con la población yuruá, como nos dicen, ¿no? Así que bueno, para seguir conversando sobre este tema, 17:49.

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0: 17:53, y casi que nos estamos yendo. Esto que sonaba era la Delio Valdés haciendo Hasta el Último Round.
1: Sí, gracias a la gente que después del partido, de festejar un poco, se quedó con nosotros hasta esta hora.
0: Sí, sí, totalmente.
1: Un datito, Miguel, de lo que se viene. Colombia está mudando también, ¿no?, de gobierno. Se supone que estaban en un proceso de transición era como una especie de empalme entre los equipos de Petro y de Las Priella, el presidente electo, que asume el 7 de agosto. Pero se conoció hoy que de Las Priella ordenó a ese equipo que suspenda la transición, que no vaya más a esas reuniones que se supone estaban planteando. ¿Y cuál es el argumento? Lo que Petro sigue sosteniendo hasta hoy, que en las elecciones hubo un proceso fraudulento.
0: O sea, es que lo mismo se está investigando en Perú y las pruebas son cada vez más fuertes.
1: De Las Priella sale diciendo no puede mi equipo ir a esa instancia de transición con alguien que no reconoce la legitimidad y podríamos decir la legalidad de los resultados y de él como presidente. ¿Qué le dice Petro? En un tuit o en un X, en un posteo de X bastante extenso, que los que se retiran del empalme son los que no aguantan que se observe por toda la ciudadanía que no están preparados y que sus insultos públicos son calumnias. Recordemos que de Las Priella viene así recargado, y lo decimos siempre, es como una versión de Milei en el cuerpo de Bukele. Así. Es un tigre. Hay que ver después cómo se comporta, ¿no? Del lado del gobierno de Petro y también del ex candidato Iván Cepeda, se advirtió que van a defender las políticas que se han implementado. Y ahí uno puede tener como la expectativa también, porque recordemos en nuestro país, si uno mira desde acá, tal vez la oposición debió haber hecho una defensa un poco más digna de su rol, ¿no? Porque Milei pudo hacer todo lo que está haciendo, siendo minoría en el Congreso los primeros años, sin tener un solo gobernador, no tenía un solo intendente, y avanzó con las reformas estructurales que nadie pensaba.
0: Sí, hizo funcionar un sistema que ahora con el Colorado Santilli a la cabeza se va a exacerbar, que es te prometo, después no te cumplo nada, y si querés algo tenés que darme algo a cambio. Entonces, sobre 5 pedidos satisfago 0,5 del primero y después voy, y esa es la forma de negociar. En un sistema, hay una nota muy, muy interesante a Natalio Botana, que ya es un hombre de más de 90 años, que sigue escribiendo y sigue pensando, y es uno de los analistas políticos más lúcidos que tenemos, que dice que nuestro federalismo es un falso federalismo, que fue alterado por las dictaduras. Concentra mucho poder en el Poder Ejecutivo Central y mucha discrecionalidad en la asignación de fondos. Entonces, más tarde o más temprano, los gobernadores van a caer arrodillados por sus problemas financieros locales a pedir dinero.
1: ¿Qué es lo que esperan ahí, no? Pero bueno, volviendo a Colombia, y esta decisión de Petro de sostener y de seguir diciendo que fue fraudulento ese proceso, dice Petro, se colocarán sillas vacías en espera que quienes se robaron las elecciones lleguen a entender qué es gobernar, dice. El empalme es ante el pueblo, es una entrega pública del gobierno que termina el 6 de agosto a las 12 de la noche, porque ese fue el mandato del pueblo y obedezco al pueblo, a nadie más, dice Petro. Me piden cosas que serían inconstitucionales, como permanecer en el poder sabiendo que los que vienen no ganaron las elecciones. No lo haré, porque el mandato popular que se me otorgó tiene un final y soy un demócrata y respeto la Constitución, que como M19 ayudamos a hacer. Es la constitución de la paz, dice. Y después va diciendo varias cuestiones sobre ese proceso. Reconozco al pueblo real que votó por Abelardo y lo respeto. Después también hace una mención a las Fuerzas Armadas colombianas. Su último discurso va a ser el 20 de julio ante las Fuerzas Armadas también, reconociendo, dice Petro, lo que ha hecho estas Fuerzas Armadas, muy cuestionadas en su momento también, uh-huh, por lo que ha sido todo ese proceso de violencia que
0: los se falsos vivió. Positivos que mencionábamos hoy.
1: Y ahí menciona, y con esto cerramos, un poco el rol que ha tenido estas Fuerzas Armadas bajo la conducción política de Petro en la lucha contra el narcotráfico, por ejemplo, ¿no? Ahí para seguir mirando también esta Latinoamérica tan convulsionada en estos tiempos. ¿Nos vamos?
0: Nos vamos.
1: En la operación técnica hoy, Marcos Méndez, en la musicalización, Nancy Alboaires, y charlando con ustedes, Miguel Riquelme y Alicia Rivas.

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1: Buenas noches, amigos, ¿cómo están? Abrimos la edición número 121 de Clásicos en el Tintero, nuestra cita semanal con los compositores menos conocidos. Bueno, a esta altura, iniciando ya el sexto año de este programa, ustedes conocen el procedimiento, aunque siempre hay alguno que otro oyente nuevo. Saben que traemos aquí un tintero donde se encuentran los compositores desconocidos o los relativamente conocidos, que por supuesto no están en boca de todos los melómanos. Son compositores que a lo mejor sí en su país o en una determinada época han gozado de cierta fama, pero que ahora no se los considera compositores de primera fila, ni mucho menos se encuentran en el panteón de los grandes compositores. Así que vamos a ver, mojamos la pluma y extraemos el primer compositor del programa de hoy. Se trata del compositor francés Maurice Emmanuel. Es un músico que nos ha dejado obras realmente deliciosas, que lamentablemente no forman parte del repertorio habitual. Emmanuel vivió entre 1862 y 1938, es por lo tanto un músico que pertenece a la misma generación de compositores como Claude Debussy, Paul Dukase y Erik Satie. Y de todos ellos, digo de los músicos nacidos en los años 60 del siglo XIX, es sin duda el músico francés más injustamente olvidado. Él se crió en la región de Borgoña, ¿no? Más exactamente en Côte d'Or, donde desde muy chico estuvo en contacto con el rico folclore musical de toda esa región. Por eso es que la música modal ejerció siempre sobre él una gran seducción, y eso por supuesto ha quedado plasmado en su obra. En el año 1880 ingresó en el Conservatorio de París, donde estudió con Dubois y con Leo Delibes. También fue compañero de Debussy, pero no en las clases de estos mencionados compositores, sino en las clases privadas que impartía el compositor Giraud. Pero hay que decir que la curiosidad de Maurice Emmanuel no se queda solamente en la música, porque fue un hombre de una vasta cultura. Estudió humanidades, arqueología, filología y también historia del arte. Inclusive llegó a licenciarse en esta última disciplina, en el año 1895, en la Universidad de la Sorbona. Su tesis doctoral versó sobre la danza griega antigua. Digamos que fue un apasionado de la cultura de los antiguos griegos. También, como músico, fue maestro de capilla en Santa Clotilde, aquella misma iglesia donde durante tantos años fuera organista nada menos que César Franck. Allí estuvo en los primeros años del siglo XX, desde 1904 hasta 1906. A partir de 1909 y hasta dos años antes de su muerte, en 1936, Emmanuel fue titular de la Cátedra de Historia de la Música y de Estética Musical en el Conservatorio de París. Ya dijimos, fue un apasionado de la música modal, de la métrica griega, y por eso llegó a escribir, además de componer música, numerosos ensayos, como una historia de la lengua musical y también una biografía sobre su admirado César Franck y un estudio muy detallado sobre la ópera Peleas en Mélisande de su compañero y también amigo Claude Debussy. Como compositor, y ustedes lo van a percibir enseguida, ha sido original y también muy sensible. Su catálogo no es muy abultado, abarca alrededor de 30 obras, entre las cuales se destacan dos tragedias líricas sobre textos de Esquilo, una obra llamada Prometeo encadenado y otra Salamina. Tiene más obras, además de esas 30 que quedan en el catálogo, pero la mayoría fueron destruidas como consecuencia de su perfeccionismo y de su casi enfermiza autocrítica. Bueno, lo que vamos a escuchar ahora es su primera obra de música de cámara. Se trata de su sonata para violonchelo, compuesta entre 1887 y 1890. Es una composición de enorme interés, que deja atrás el cromatismo post-wagneriano, tan caro a los compositores de la escuela de César Franck, como por ejemplo Vincent Dandy o Josson y muchos otros. Y de esa manera Maurice Emmanuel va a poder abocarse a un estilo basado más en los modos antiguos, que le van a conferir a esta sonata cierta ligereza y frescura que de algún modo anticipa la música de Claude Debussy. Recordemos que esta obra fue terminada en 1890 y todavía faltaban 4 años para que Debussy diera a conocer la primera obra representativa de su estilo, que es, por supuesto, el preludio a La siesta de un fauno. Bueno, entonces vamos a compartir esta encantadora sonata para violonchelo y piano, opus 2 del compositor francés Maurice Emmanuel, en la versión de Raphaël Perrault en violonchelo y Laurent Bacchal en piano. Los tiempos de esta obra son allegro, larghetto y gigue allegro molto.

por Rafael Perrot en violonchelo y Laurent Bachal en piano. Acabamos de escuchar la sonata para violonchelo y piano, opus 2 de Maurice Emmanuel.

Bueno, hemos escuchado la música de un compositor que vivió entre fines del siglo XIX y el primer tercio del siglo XX. Vamos a ver, como siempre decimos, a dónde nos manda la pluma. Si mucho más atrás, mucho más adelante, o nos quedamos por la misma época. Veamos, mojamos la pluma y escribimos el nombre de... Johann Rufinacher. Estamos con un creador de la primera generación de compositores románticos, ya que vivió entre 1812 y 1893. Sabemos que la primera generación de románticos nacen todos en esa época, por el 1810, como por ejemplo Schumann y Chopin, que nacieron exactamente en ese año, o en 1809 Mendelssohn, o en 1811 Liszt, y en 1813 Wagner y Verdi. Bueno, este compositor es del año 12. Era austríaco, estudió violín y piano en Innsbruck y luego se trasladó a Viena para estudiar composición y contrapunto. Y allí vivió el resto de su vida, más allá de alguno que otro viaje, para dar conciertos como pianista. Lo que pasa con este compositor, que sea quizás la razón por la cual no ha llegado a ser demasiado conocido, es que todo lo que compuso, que no es poco, fue en una época determinada, entre 1834 y 1860 y pico. Después de eso, hasta 1893, es decir, mucho tiempo después, no compuso ni una sola obra. Bueno, también fue como músico y como profesor una referencia en Viena. Brahms llegó a conocerlo cuando llegó a esa ciudad. Brahms, por supuesto, pertenece a la segunda generación de románticos. Nació en el año 33, era mucho menor, pero trabó una amistad con nuestro compositor, a quien solía frecuentar en la Sociedad de Amigos de la Música de Viena, una institución que en su época tuvo mucho peso. Digamos que la obra de Rufinacher no es escasa, tiene 6 sinfonías, mucha música sinfónica, oberturas orquestales, música de cámara, y en el terreno de la música para solista y orquesta tiene un solo concierto para piano, que es del año 1850. Vamos a compartir ahora el muy atractivo y muy romántico, por supuesto, concierto para piano en sol menor de Johann Rufinacher, en la versión del pianista Michael Schoeg como solista y la orquesta de la Academia de San Blasius que dirige Karlheinz Seisel. Tiene, por supuesto, este concierto los 3 movimientos que son de rigor: el primero Allegro, el segundo Adagio Manon Troppo y el tercero Allegro con brío.

Del compositor romántico austríaco Johann Rufin Ascha hemos escuchado su concierto para piano en sol menor del año 1850 en la versión de Michael Schenk como solista en piano y Karlheinz Seisel al frente de la orquesta de la Academia de St. Blasius.

Bien, ya queda muy poco tiempo para el final del programa, pero creo que si tenemos suerte podemos escuchar alguna obra de poca duración. Digo, si tenemos suerte, porque a lo mejor del tintero sale uno de esos compositores que siempre ha compuesto obras de largo aliento. Así que vamos a ver. Mojamos la pluma y escribimos el nombre de... Luigi Legnani, compositor y guitarrista italiano que vivió entre los años 1790 y 1877. Fue en su tiempo un músico muy reconocido en Italia y en las grandes ciudades europeas, porque fue un virtuoso de la guitarra. Vivió en la misma época de los más famosos que él, Mauro Giuliani y Ferdinando Carulli. Legnani, dentro del mundo guitarrístico, no es tan conocido como Giuliani y Carulli, pero si alguien lo conoce son precisamente los guitarristas. Ustedes sabrán que la guitarra tiene sus propios compositores que no son tan conocidos por los melómanos y por los músicos en general. Pero Legnani fue toda una personalidad en su época, porque además había trabado amistad con compositores muy célebres como Rossini y nada menos que Niccolò Paganini. Inclusive Paganini, que también era guitarrista, se presentó muchas veces en público acompañado por este amigo Luigi Legnani. En su catálogo, que es casi exclusivamente para guitarra sola, se destacan sus caprichos, que son técnicamente bastante complicados y que exploran casi todas las posibilidades de la guitarra de aquel entonces. Sin duda, estos caprichos, Opus 20, se inspiran en los celebérrimos caprichos de Paganini. Nosotros vamos a escuchar dos de ellos, el número 6, maestoso, y el número 7, prestísimo. Y será por el guitarrista checo Pavel Seidel.

Acabamos de escuchar de Luigi Legnani dos caprichos opus 20, el número 6 y el número 7, por el guitarrista checo Pavel Seidl.

0: Estimados amigos, cerramos por hoy nuestro tintero, que volveremos a abrir dentro de 7 días para extraer de él alguno de los tantos compositores olvidados de la historia de la música. Quien les habló, José Luis Conde, se despide de todos ustedes hasta nuestro próximo encuentro, que será, como siempre, en esta misma frecuencia 94.7 de Radio Universidad. Hasta la semana que viene.
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